0: gracias. Vamos directamente con la información más relevante. Queremos hacer hincapié en la tragedia que vive Venezuela. Sin duda, sigue dando noticia todos los días desde hace 9 días, desde hace una semana y pico. Ocurrió dentro de toda esta catástrofe, fue noticia viral, por supuesto, al 100% en todo el mundo, el rescate de un hombre de 40 años que estuvo atrapado durante 8 días y lo rescataron con vida. Escuche.
1: Un superviviente de los terremotos en Venezuela fue rescatado la mañana de este jueves, tras 8 días bajo los escombros de un edificio en el estado de La Guaira y una operación de salvamiento de casi 72 horas. Hernán Gil, de 43 años, había quedado atrapado en la garita de vigilancia del edificio ubicado en la localidad de Katia Lamar, donde trabajaba, después de los terremotos de magnitud 7,2 y 7,5 del pasado 24 de junio. El rescate comenzó formalmente a las 10 en punto de la mañana, hora local del lunes, y desde entonces, el grupo de unos 100 rescatistas, entre ellos chilenos, estadounidenses, portugueses, costarricenses y salvadoreños, estuvo en constante comunicación con él, hidratándolo y pasándole medicación. El primer contacto con Gil por parte de equipos de salvamiento se produjo el pasado domingo, y desde entonces se había mantenido el contacto con él. Según un portavoz de la Cruz Roja de Costa Rica, el vigilante se encontraba en un paso subterráneo en una caseta de seguridad con 140 toneladas de escombros encima. Voluntarios de la Cruz Roja venezolana afirmaron que Gil pudo preservar su vida gracias a la garita que fue su escudo de protección. Tras los terremotos de hace una semana, a Venezuela han llegado entre 2.500 y 3.000 rescatistas extranjeros, según datos de la ONU, que coordina su actividad sobre el terreno.
0: Eso está pasando en Venezuela. Vamos con el enviado especial de Grupo Fórmula Noticias, Ulises Soriano. La Guaira sigue siendo la zona más devastada. Está peor que Caracas, Venezuela. Que Caracas, la capital de Venezuela, quise decir. Ha estado muy pendiente. No los dejan entrar a La Guaira directamente a los periodistas, sino por un tiempo determinado, y tienen que salir inmediatamente porque está muy complicada la situación ahí. Ulises Soriano, ¿cómo te va? Buenos saludos, muchos saludos hasta Venezuela. Son 2 horas más en este momento, son las 8:04 p.m. para ti.
2: Efectivamente, Pepe, muy buenas noches, qué gusto saludarte. Pues sí, como bien lo comentas, La Guaira se ha convertido en una zona bastante complicada de tránsito, no solo para los periodistas, sino también para las personas de a pie que quieren llevar ayuda, sobre todo por los retenes militares que se han interpuesto en cada una de las carreteras de acceso principal que todas comunican a La Guaira, que es la zona turística por excelencia de Venezuela. Ahí, pues, los militares hacen todo lo necesario para evitar y controlar un poco el acceso. Pero hablando de La Guaira, el día de hoy se dio un milagro en el que estuvo involucrado equipo mexicano, la Cruz Roja Mexicana, con la extracción de entre más de 140 toneladas de escombros de Hernán Gil, un hombre que pues prácticamente fue sorprendido por estos dos terremotos dentro de la garita donde custodiaba este centro comercial en la zona de Katia Lamar. Ahí, pues, después de varias horas de trabajo y más de 100 rescatistas volcados todos ellos a recuperar su vida, pues fue que se logró y pudimos platicar con las personas de la Cruz Roja Mexicana, y esto fue lo que dijeron sobre este rescate titánico en La Guaira.
3: Es que es un buen rescate, muy complicado, muy técnico, pero al final es muy gratificante que un paciente salga con vida. Es un esfuerzo conjunto de muchos países y yo creo que la gente venezolana está muy agradecida. Y nosotros nos sentimos bien, ¿verdad? Porque es parte del trabajo, es el objetivo de un trabajo bien hecho.
2: Pepe, déjame decirte que durante este operativo, pues se montó una gran situación en esa zona de Katia Lamar, con diferentes carpas, camillas, que lo trasladaron después de haber sido rescatado hasta Caracas, Venezuela, a uno de los hospitales más preparados en esta zona, sobre todo para darle los primeros auxilios y, por supuesto, ver que se encuentre de manera estable. También, Pepe, el día de hoy pudimos continuar con los recorridos en La Guaira, donde, pues, en el urbanismo Hugo Chávez Frías, la gente pues continúa durmiendo a la intemperie y oliendo olores fétidos que emanan los diversos edificios que están a los lados. La gente pide ser reubicados a albergues humanos y en donde puedan tener un espacio y ya no

0: a la calle, así nos lo dijeron.
1: Claro, nosotros estamos pidiendo una reubicación de un refugio porque ahorita no tenemos dónde vivir. Si usted mismo lo ha visto, actualmente estamos viviendo a la calle, como anteriormente dije, y no es un beneficiario bien porque nosotros mismos estamos respirando los cuerpos putrefactos que se encuentran en las calles. O sea, nosotros estamos en un cementerio abierto prácticamente.
0: Y la ayuda llega, Pepe, a cuentagotas, sobre todo a La Guaira, una de las zonas más afectadas. La gente tiene que bajar de la alta montaña desde las 3 de la mañana y formarse alrededor de las 5 para recibir ayuda que aseguran no es suficiente, y así nos lo dijeron.
2: Me dieron los papel toalé, un arroz, un jabón, más nada. Bueno, que me regalaron la vida a mi familia, que fallecieron, y qué bueno.
3: Deberían regalar pañales a las mujeres embarazadas y a las mujeres con hijos, ¿me entiendes? Y resulta que la comida, ¿verdad?, la mandan desde afuera, entonces deberían darla, porque eso es para el pueblo, pero bueno.
0: Pepe, y Caracas no queda alejada de esta tragedia. Nos encontramos en la calle Luis Roche y Tránsito 1, donde mi compañero Aldo Reyes te muestra todavía el operativo que se monta para la demolición del edificio Petunia, que continúa siendo pues demolido tras este sismo, y por supuesto los topos continúan haciéndose presentes luego de que prometieran a la familia de Chantal estar aquí y recuperar su cuerpo. Es una joven de 19 años que se había mudado 2 semanas atrás a este edificio aquí en la zona de Caracas, y Pepe, ella había salido a la tienda, regresado, cuando los sismos la sorprendieron en el segundo piso. Ahí estaba su apartamento, y su familia, así como sus amigos, han estado apostados aquí, elevando oraciones para que pronto aparezca. Insisten en que la fe no se pierde, pero las horas siguen contando. Y por supuesto, en la contraesquina de este edificio, tú puedes ver un solar que está prácticamente vacío, y esto es porque el edificio que se encontraba aquí también se derrumbó, y con el paso de los días, nosotros llegamos aquí el domingo y tuvimos la oportunidad de ver los trabajos de demolición. Prácticamente fue en cuestión de días que se limpió el terreno, y ahora solamente quedan estos árboles como testigo de lo que alguna vez fue una torre departamental de al menos 5 pisos con 4 departamentos cada uno. Y por supuesto, en este momento la circulación de esta avenida Luis Roche se ha abierto ya a los automóviles que circulan por una de las calles principales de Caracas, donde sin duda alguna, Pepe, aún se siente el dolor, pero la gente trata de continuar con su vida normal. El día de hoy también pudimos visitar algunos centros comerciales donde la gente pues está comprando su comida, también alguna ropa, y por supuesto quiere volver lo más pronto a la normalidad después de esta tragedia, Pepe. El reporte que te tengo con las imágenes de Aldo Reyes.
4: Ulises, sabemos por crónicas tuyas y de otros reporteros enviados especiales que se comienza a sentir un olor fétido alrededor de las construcciones, sobre todo de La Guaira, que fue la que más sufrió el impacto, la destrucción, y esos olores no reflejan otra cosa que la posibilidad de que se encuentre gente todavía, digamos, enterrada bajo los escombros. Y también la otra señal de la situación crítica es el vuelo de sobrevuelo de aves carroñeras.
0: Efectivamente, Pepe, el día de hoy en este recorrido en la zona de Katia La Mar, que es donde se encontraba este hombre, pudimos ver estas aves carroñeras por al menos una veintena que estaban comiendo incluso de algunas bolsas que estaban en la zona. Se presume que era un perrito que estaba ahí tirado, y por supuesto andan sobrevolando la zona, parándose en los edificios, y por supuesto el olor es bastante poderoso. Es el olor de la desgracia que dejaron estos dos terremotos. Y déjame decirte, Pepe, que es tanto el calor que se siente que este olor pues se vuelve todavía más penetrante, y que incluso a pesar de que ya habíamos dejado La Guaira desde hace unas 3 o 4 horas, pues todavía en la nariz queda impregnado ese olor característico, y por supuesto la gente que está en La Guaira y tiene que dormir ahí lo tiene que soportar. Incluso ya en la ropa, nos dicen, ya se les ha quedado impregnado esos fuertes hedores, Pepe.
4: Te agradecemos mucho, Ulises Soriano, la información. tu trabajo como enviado especial de Grupo Fórmula y estaremos en contacto, desde luego.
0: Continuamos pendientes, Pepe, muy buenas noches.
4: Gracias, muy buenas noches. Nos revuelve a los mexicanos todo esto porque nos recuerda lo que ocurrió el 19 de septiembre de 1985 y nos recuerda lo que ocurrió el 19 de septiembre de 2017, donde hubo muchos daños, sobre todo en el estado de Morelos, varias partes de la Ciudad de México, no tantas como el 85, pero vamos, es un recuerdo imborrable con el que nos vamos a ir a la tumba. Pues así están sufriendo hoy los venezolanos, los habitantes, la mayoría de los habitantes de Caracas, la capital, y de La Guaira. Además, coincidió con que el día de la ocurrencia del terremoto, el 24 de junio, día de San Juan, había mucha gente, no se trabajaba ese día, no se trabajó, era un día de asueto, por alguna razón que desconozco, y la gente se va de Caracas a La Guaira, pues a disfrutar, los que pueden hacerlo, este lugar turístico de playa. Ahí es donde más fuerte se sintieron los dos terremotos. Si nos permite, vamos a hacer una pausa.
5: ¿Sí, es la batalla de Carabobo, por eso es día de asueto en Venezuela, y la gente estaba en su mayoría en sus casas.
4: Bueno, pues sí, la mayoría estaba en sus casas, pero fíjese, hay un hecho que ha flotado, ha surgido después de los derrumbes. Hugo Chávez, el bolivariano Hugo Chávez, el padre político de Nicolás Maduro, en un afán populista, porque fue, le dio a mucha gente en La Guaira casas. Eran las casas del pueblo, en fin, en algo que denominaban Misión Vivienda. Fue inaugurado por Hugo Chávez en 2012. Y tenemos el video de la inauguración, y ahora le explico por qué es importante hacer hincapié en este punto clave.
6: El sector Playa Grande, vean ustedes qué diferencia, ¿no? Esto es lo nuevo, esta es la Venezuela nueva, la chatarra esa era, bueno, lo viejo. Y vean ustedes cómo en revolución las cosas cambian rápido. Y vaya, mire qué bonitos edificios de 4 pisos, frescos. Una tecnología muy apropiada para esta zona, frente al mar, como ya lo estábamos explicando. Aquí está la muestra de lo nuevo, la revolución de la vivienda, mira qué belleza. Tremendos edificios, tremendos apartamentos y tremenda nueva ciudad aquí en Playa Grande. Felicitaciones, nos despedimos con esa vista.
4: Eso decía Hugo Chávez, le digo allá por el año 2012... Pues resulta que esas casas, esas viviendas revolucionarias, fueron construidas en lotes baldíos, claro, sin cimientos. Y en lugar de usar acero, utilizaron aluminio. Y en lugar de utilizar tablarrocas y ese tipo de materiales aislantes, utilizaron lo más barato y ponían hule espuma, espuma plástica, para evitar el ruido. Fibra de vidrio, eso es lo que estaba construido, todo o casi todo allá en La Guaira se acabó. El populismo de Hugo Chávez ya trajo consecuencias con cientos de muertos en esa zona, precisamente de La Guaira. Sigue fluyendo la ayuda por parte de México, la UNAM ha enviado 35 toneladas de ayuda humanitaria. Lisbeth Hernández, adelante.
7: Así es, Pepe, buenas tardes, me da mucho gusto saludarte. Efectivamente, la UNAM, nuestra máxima casa de estudios, dio a conocer el día de hoy que han recopilado 35 toneladas de víveres producto de las donaciones en el centro de acopio que fue instalado en el estacionamiento número 8 del Estadio Olímpico Universitario en Ciudad Universitaria. Este centro de acopio estuvo habilitado desde el lunes pasado, desde el lunes de esta semana, y el día de hoy fue el último día, al menos es lo que han informado hasta este momento las autoridades universitarias. Hoy cerró a las 6 de la tarde, hace algunos minutos, y aquí fue donde se recibió esta ayuda. Sin embargo, la UNAM, en este comunicado, pues donde da a conocer esta cantidad de ayuda que llegó a este centro de acopio, también hizo extensivo que lo que sigue haciendo mucha falta, además, por supuesto, de los alimentos enlatados no perecederos, es material de curación, medicinas y también herramienta. Al principio de esta semana, Pepe, cuando fuimos al centro de acopio, nos decía la gente a cargo de este centro de acopio que no mandaran herramienta o que no donaran herramienta porque era muy poco práctico. Sin embargo, como han cambiado las cosas tan rápido en esta semana,

0: que ahora ya es justo lo que están pidiendo. ¿Por qué? Porque pues efectivamente, como ya escuchábamos en el reporte de mi compañero Ulises, pues siguen estas pues labores que parecen lamentablemente interminables de rescate bajo los escombros, tanto de pues de los cuerpos como de personas pues que están todavía quizá con vida. Y entonces para todas estas labores pues se necesita esta herramienta. Entonces están haciendo ahorita énfasis en que sí donen herramienta, que sí se necesita, lo van a trasladar evidentemente esto todo vía aérea. Y bueno, también otra manera de ayudar, Pepe, es por medio de voluntariado, porque también hacen falta manos para empaquetar, para clasificar, para cargar las cosas, para recibirlas. Entonces bueno, pues ahí está la otra manera. El centro de acopio de la UNAM recopiló 35 toneladas y al menos hasta ese momento, de acuerdo a lo que han informado, hoy fue el último día, y bueno, pues vamos a estar presentes y por si es que deciden abrirlo nuevamente, y si no, pues ya sabemos de el resto de los centros de acopio que están instalados prácticamente en todas las demarcaciones, Pepe.
1: Muchas gracias, gracias Lisbeth por esta información.
0: Pendientes, buenas tardes.
1: Pendientes y atentos, por supuesto, claro que sí. Vamos a una pausa, regresaremos para hablar de fútbol, claro, con John Sutcliffe. ¿Cómo se está parapetando, o cómo se va a parapetar, quiero decir, la selección inglesa que jugará el domingo a las 6 de la tarde contra México en el Estadio Ciudad de México? Ya vienen para acá, llegan mañana viernes, traen un problema con las alturas, la altura, está preocupado el entrenador, el director técnico, en fin, hablaremos de todo esto con John Sutcliffe.
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2: 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En este instante, temperatura en Aguascalientes.
0: 23 grados.
1: Que explique la nota en donde se afirma o se confirma todo lo que le estaba yo platicando acerca de esta de estas viviendas construidas al ahí se va, pero en serio, en La Guaira, Venezuela, muchas de las cuales se cayeron por no tener cimientos. ¿Qué dicen los observadores de esa zona de La Guaira, los técnicos?
3: Son expertos, Pepe, ingenieros y especialistas. Han denunciado fallas estructurales, falta de supervisión durante la construcción, además, una construcción apresurada. Se utilizaron materiales ligeros, incluyendo la espuma expansiva, la poliespuma, también corrupción en la compra de los materiales, incumplimiento de normas antisísmicas, ausencia de controles técnicos. Las viviendas, los edificios que colapsaron, se construyeron en zonas sísmicas o de suelo inestable. Nunca se hicieron estudios geológicos.
1: Mira, no mira aquí, mira la imagen, ¿cómo está ahorita? ¿Cómo está?
3: No hubo mantenimiento. ¿Cómo está ahora, no? Entonces, aparte de todo esto, pues los edificios se fueron deteriorando con el paso de los años por falta de mantenimiento. Se han detectado una gran cantidad de casos de corrupción en la compra de los materiales para comprarlos más baratos y elevar el costo, además del incumplimiento en una gran cantidad de normas que los ingenieros establecían para la construcción en esta zona. No debían rebasar cierta cantidad de pisos, nunca se respetó, y para poder meter a más gente, pues los hicieron de más pisos, claro, de los que debían. En el mayor de los casos, así, dos pisos, un piso planta baja y el piso superior.
1: La credibilidad del chavismo también está sepultada por los escombros de lo que ellos mismos construyeron con afán populista. Ya está John Sutcliffe en la línea. John, un saludo muy cordial. Estamos contigo en imagen también, por supuesto. Y todos muy atentos a lo que ha dicho Inglaterra respecto al problema que va a significar venir a jugar contra México al, claro, Estadio Azteca a 2.300 metros de altura, el calor, en fin. Y además han andado como chapulines por todo Estados Unidos. Duermen un día en Atlanta, otro día en Miami, otro día en no sé dónde. Cuéntanos, John.
4: Sí, Pepe, te saludo desde las afueras del Estadio Ciudad de México. Mira, yo de los otros deportes que he cubierto, por ejemplo, cuando Roger Federer vino a jugar a la Plaza de Toros, se dio cuenta que la pelota de tenis que quería usar no la podía usar por cómo volaba, lo ligero que se vuelve, o cuando vino Tiger Woods al Chapultepec. Es decir, la altura en la Ciudad de México es un animal muy diferente para el atleta de alto rendimiento. Lo que pasa es que nosotros ya estamos acostumbrados hasta el mismo smog. Y esa es una de las grandes ventajas que ha tenido México. Uno como reportero, a veces lo más difícil de cubrir un mundial es las veces que tienes que empacar, hacer la maleta, irte al aeropuerto, cambiar de hotel. La selección mexicana está en su mismo hotel todo el tiempo, en sus mismas instalaciones, en el mismo cuarto, y a Inglaterra le va a pesar. Fíjate que estuve averiguando, porque hubo un momento que en Sudáfrica me habían pasado el dato que las dos aficiones que más gastaban para seguir a sus selecciones era la mexicana y la inglesa. Eso ha cambiado en Inglaterra, bajó mucho después en Brasil, en Rusia. Hoy me decían que se esperan alrededor de 5,000 ingleses. Eso no quiere decir que la reventa y los precios de lo que estaban contra Ecuador, los boletos, siendo los ingleses, ya subieron al doble. Para darte una idea, Pepe, si quieres comprar, como me dijeron, John, un hospitality en la yarda 40, es decir, casi a media cancha, estén $10,000. Y los ingleses, pues de repente ven sus libras y dicen, pues órale, vamos a las pirámides, comemos bien en México y te pago los $10,000 sin ningún problema, ¿no?
1: Ahí te va un dato interesante. El sitio de reventa, sí, autorizado, StubHub, uno de los más visitados por los aficionados que buscan entradas para grandes eventos, ofrece boletos para el partido del domingo entre México e Inglaterra a 2.3 millones de pesos cada uno. Es de no creerse.
4: Sí. Pero Pepe, alguien está dispuesto a pagarlo. Y si hay algo que sí.

0: disfrazó cuando se pusieron de acuerdo con los dueños de la NFL. La NFL hay reventa, pero le pusieron precios dinámicos, es decir, en los mundiales anteriores FIFA vendía el boleto nominal a $500 y ya no se involucraba en ganarle más de esos $500. Ahora, con los precios dinámicos, pues también FIFA está involucrado en oferta y demanda. Un buen palco de los importantes, de esos que tienen acceso a la vitrina y que salgan los jugadores y todo el show, las compañías pagaron como $1,000,000 por esos partidos, Pepe, y aparte ya todo se vendió. Entonces los aficionados que quieren comprar le tienen que pagar al que realmente lo hizo como negocio de ponerse a revender, y no hay tantos, porque yo sí creo que un México-Inglaterra, así, hay hasta dueños de palcos. Me platicaba alguien que tiene 4 lugares de un palco, ya ganó $1,200,000 en lo que va de los partidos en este estadio. Entonces de repente dicen, bueno, pues al igual el México-Inglaterra ya no lo vendemos, porque ya la familia por los 4 boletos se metió $1,200,000. Pues es una locura, pero siempre lo he dicho, Pepe, mientras alguien esté dispuesto, oferta y demanda, a pagar esos precios, quiere decir que hay mercado.
1: Ciertamente, si hay oferta es porque hay demanda. Y claro, por increíble que parezca, por exorbitante que suena la cifra de 2.3 millones de pesos por un boleto en la zona privilegiada, sí. Que no creo que la valga, ni que fuera el Taj Mahal o yo no sé qué.
0: Pero eso cuesta un Super Bowl, eso es lo que paga la gente. Puedes pagar $150,000 por un buen lugar en el Super Bowl. Es decir, las empresas, te pongo un ejemplo. Amaranco, uno de los patrocinadores de FIFA, que es la gasolina de los saudis. Si traen a México a sus 8 clientes más importantes de toda Inglaterra, ¿tú crees que no están dispuestos a gastarse $100,000 por boleto con tal que sus clientes más importantes petroleros de Inglaterra estén contentos y les vuelvan a firmar a largo plazo que van a ser ellos los proveedores de sus gasolinerías? Por eso siempre hay alguien dispuesto a pagar, Pepe. Yo quería aprovechar, Pepe, hace varios días tenía muchas ganas de presentarte a tu auditorio. Hemos hablado mucho de Julián Quiñones, pero hay algo que vivió Julián en el mes de marzo. Imagínense que se desata el conflicto entre Estados Unidos e Irán, y Julián, dormido en su casa con su familia, se acaba despertando, no podía dormir de la preocupación porque se escuchaban los bombazos. Esto fue lo que nos comentó Julián Quiñones de ese momento que vivió de tanta incertidumbre en Arabia Saudita. Ya conocemos la conmovedora infancia de Julián Quiñones y su lucha por llegar al fútbol profesional. Pero en su etapa, con su reciente equipo, también tuvo que enfrentar una situación complicada, vivir muy de cerca, lleno de incertidumbre, el conflicto armado en Arabia Saudita.
2: Nunca había estado acostumbrado a algo de ese tamaño, ¿no? El miedo mío era que mi familia estaba acá, ¿no?
3: ¿Llegó un momento? ¿Te llegó a tocar que escuchar bombazos a medianoche?
2: Sí, claro, estábamos dormidos y los bombazos te levantaban, a veces no podías dormir porque se estaban escuchando y era incómodo poder dormir así, ¿no? Porque estabas con el pendiente en qué momento podrían atacar aquí y esa incertidumbre siempre estaba.
3: ¿Y qué hacías, Julián? ¿Qué podías hacer para proteger a la familia?
2: No, en ese momento lo único que se nos ocurrió a todos los jugadores extranjeros fue sacar a la familia y estuviera segura, porque uno solo puede correr para donde sea, ¿no? Pero la familia somos muchos y hay que salir. Pero gracias a Dios no sucedió algo más de lo normal, ya las cosas quedaron calmadas, pero sí fue un gran susto, la verdad.
0: Pues ahí está, Pepe, cosas que de repente hablamos de momentos que viven los jugadores. Creo que este mundial nos ha ayudado mucho a unir, a de repente olvidarnos de lo desunido que hay muchas partes del mundo o países, y eso fue lo que vivió Julián Quiñones, en el mes de marzo, en el conflicto

0: conflicto armado entre Estados Unidos e Irán. Perdón.
1: Salud, salud. Muchas salud.
0: Es de buena suerte para el domingo, para la selección, Pepe.
1: Alguien se acordó de ti, man. Alguien se acordó de ti. O sea, bueno, gracias, John.
0: Muy bien, nomás mañana tendré más información, Pepe, pero no espero muchos cambios en el cuadro titular que jugó contra Ecuador. Por ahí escucho el nombre de Obed Vargas en la media cancha, el México norteamericano del Atlético de Madrid. Yo creo que en unas 24 horas este reportero tendrá más información y la vamos a compartir con tu auditorio, Pepe.
1: Desde luego, claro que sí, por supuesto. Por cierto, es súper secreto, casi de Estado, decirle a la gente dónde se va a hospedar el equipo inglés para evitar que les vaya a ocurrir lo mismo que a la selección ecuatoriana, que todos los mexicanos, ya sabes cómo somos, les llevamos serenata y les cantamos el cielito lindo hasta que se lo aprendan.
0: El late que los van a traer a esos hoteles donde están en Reforma, Pepe, ¿no? Donde se queda Madonna y Sting y se quedaban las grandes. Hay como dos hoteles medio fifís muy importantes. Uno pensaría que va a ser uno de esos dos. Prometo averiguar.
1: Sí, los pasas. Es como decir que hay alcoholímetro en tal esquina. Pues no lo digas.
0: Exacto.
1: Es un error gravísimo. Gracias, John. Pásalo de maravilla.
0: Abrazo desde el Estadio Azteca, Pepe, pendiente en esta cobertura especial de la Copa del Mundo.
1: Gracias, muy pendientes también. John Sutcliffe, reportero de ESPN Radio Fórmula, en colaboración especial en esta breve sección de Somos Locales. La selección inglesa va a entrenar en donde entrena el equipo de los Pumas, es decir, en la cantera universitaria. Esa va a ser la sede del equipo. Esto lo confirmó Luis Raúl González, presidente del club Puma, de los universitarios. Va a ser el rival de México, ya lo sabemos. La cantera está en la calle de Totonacas, está a 15 minutos del estadio Ciudad de México, y por las remodelaciones que le hicieron a la cancha de primer equipo, cuenta con el pasto adecuado para las prácticas de los equipos mundialistas. Bueno, es sabido que van a participar ahí, obviamente a puerta cerrada, no se va a poder entrar, pero ¿dónde van a dormir? No se lo vamos a decir. Una pausa y venimos con más.
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2: 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En este instante, temperatura en Aguascalientes.
8: 23 grados.

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2: Este sonido y este video, el video lo pusimos al aire, no lo vi. Fue grabado por Rodrigo Cerezo, reportero del tema Ciudad, de la Fuente de la Ciudad, en el diario 24 Horas. Rodrigo Cerezo se despidió en ese video de su familia ante el caos y la falta de control del aforo, que quedaron evidenciados en estos testimonios, como este de Rodrigo Cerezo. Él es fotógrafo, reportero de este diario. Relató haber quedado atrapado entre la multitud sin poder moverse y ante la falta de personal de seguridad, al punto de tener que enviar un mensaje de sonido despidiéndose de su familia por el riesgo inminente de asfixia. Se lo vuelvo a poner para que lo escuche, por favor.
1: Papá, los amo, papá.
2: Estoy con Rodrigo Cerezo en comunicación, a quien le agradezco muchísimo unos minutos de su tiempo. Rodrigo, ¿cómo estás? Buenas tardes, ya pasó el susto.
3: Hola, Pepe, ¿qué tal? Buenas tardes, gracias por el espacio. Sí, la verdad es que sí fue un sentimiento de shock después de esto que ocurrió, pero ya ahorita pues más tranquilos, ¿no? Ya de sabernos.
2: ¿Recuerdas qué pasó en ese momento? ¿Qué hora era? ¿Dónde estabas?
3: Sí, justamente como lo he comentado ya anteriormente, pues esto ocurrió ya cerca de una hora después de finalizado el partido. Ocurrió, yo me encontraba en el cruce de Florencia y Hamburgo, ya como rumbo a Avenida Chapultepec, ya para abandonar la zona del Ángel. Y pues quisiera resaltar que yo me mantuve en la jardinera de un edificio ahí resguardado por cerca de 40 minutos, dado que cuando finalizó el partido, pues comencé a ver cómo incrementó la llegada de aficionados. Entonces por eso decidí permanecer resguardado en este punto. Ya cerca de 40 minutos después, vi que se despejó la zona un poco, ya procedí a retirarme. Caminé unas dos cuadras, se podía mover, había un buen flujo, digamos, si bien la gente iba y venía, podías pasar sin problema y demás. El problema fue al acercarse a este cruce, un cruce de cuatro sentidos, donde pues se hizo una especie de nudo, ¿no? La gente empujaba para avanzar hacia todas las direcciones, y pues fue ahí donde se dio esta situación.
2: Sí, que por poco te cuesta la vida. Nos llama la atención que el gobierno de la ciudad dispuso algo así como 7,000 policías para vigilar a más de 1,000,000 de personas reunidas en torno a la columna de la Independencia, y además los enviaron con la instrucción de no hacer nada. Es decir, los enviaron con los brazos caídos, simplemente para observar, porque no pudieron intervenir, y eso también se ve reflejado en lo que puede significar el peligro del hacinamiento de tal una multitud de tal magnitud.
3: Bueno, lo como te comentaba, esto sucedió después, ¿no? Después de los festejos, no fue en el área, en este cinturón de Reforma, dado que durante el partido sí había presencia de policías, de personal de Secretaría de Gobierno Local y demás, sí había presencia de personal, de autoridades. Sin embargo, bueno, digamos que la ausencia donde se registró, donde hubo esta ausencia, pues fue como en estas calles aledañas, al menos en esta donde te mencionaba. En mi traslado hasta este punto, y traslado posterior, ya una vez que

0: pude ponerme de pie y resguardarme, pues ahí sí es donde no se vio la presencia de ninguna autoridad o de alguna persona con algún altavoz que pues estuviera ahí tratando
1: Claro.
0: de dirigir o controlar un poco pues la aglomeración, ¿no?
1: Pues te agradecemos mucho, Rodrigo Cerezo, el haber tenido la oportunidad de contactarte y comentarle a la audiencia justamente lo que te sucedió, que le puede pasar en un momento dado a cualquiera. Por eso recomendamos, si va a haber multitudes, por la razón que queramos, tiene que ser con mucho cuidado porque es peligroso. Toda vez que, insisto, la policía está ahí, está presente, sí, sin duda, pero con la instrucción de no meter las manos. Eso es lo que me parece doloroso. Pero en fin, que estés muy bien y gracias por esta entrevista.
0: Gracias, Pepe.
1: Gracias, que te vaya muy bien, Rodrigo Cerezo, reportero del diario 24 horas en la fuente, su fuente es la ciudad. Esto le pasó no en el Ángel, sino a 2 cuadras del Ángel, como dice él, en un cruce de cuatro sentidos, de los que van, vienen, suben, bajan y todos iban para diferente lado. Ahí fue muy peligroso lo que le sucedió. Estuvo a punto, pensó, de morir. Por eso ese dramático llamado de despedida a su padre y a su madre. Luego de lo que sucedió. Si nos permite, vamos a tratar de darle una interpretación, una explicación de qué pasa cuando México grita gol y qué pasa cuando México obtiene un triunfo de esta magnitud en un evento tan importante como el Mundial. Estaremos en contacto con el maestro Alfonso Zárate, él es columnista, pero también es sociólogo y tiene, por supuesto, manera de herramientas para analizar este fenómeno de convivencia inusual.
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6: San Miguel de Allende, Guanajuato. Aunque ahora es ciudad, conserva su esencia mágica con calles empedradas y su icónica parroquia neogótica de cantera rosa. Es un centro artístico internacional lleno de galerías, festivales y una luz especial que enamora a pintores y viajeros del mundo.
7: Raúl Jiménez sigue escalando. Raúl Jiménez continúa agrandando su legado con la selección mexicana. Gracias al gol que marcó frente a Ecuador, el delantero llegó a 47 anotaciones con el representativo nacional y se consolidó como el segundo máximo goleador en la historia del tricolor. Ahora se encuentra a solo 5 tantos de igualar la marca de Javier Chicharito Hernández, quien lidera la lista con 52. En un torneo inolvidable para México, Jiménez también está escribiendo su propia historia.
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10: Autoridades de Veracruz confirmaron que fue detenido Javier Iván N., alias Delta 1, presunto líder del grupo delictivo Sombra. Se le señala de estar relacionado con el secuestro de la periodista Roxana Guzmán el pasado 2 de junio mientras se encontraba en su domicilio. La Secretaría de la Defensa Nacional informó que hasta el momento han logrado 43 rescates de personas vivas, así como de un perro, entre los escombros, tras los 2 sismos que golpearon Venezuela el pasado 24 de junio. El estado de Tamaulipas, encabezado por Américo Villarreal, celebró que los esgrimistas Alexa Vadillo y Gael Zapata consiguieron su calificación a la ronda de eliminación directa con la 6ª y 8ª posición en sable durante su participación en el selectivo nacional de esgrima rumbo a los Juegos Centroamericanos Santo Domingo 2026. Informó Itzel Vanegas. 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
1: Antes de ir con el maestro Alfonso Zárate, permítame ponerle al gato oculto, que por un lado está triste porque mataron al tigre. Mataron al tigre a balazos. Es increíble, ¿no? Pero en fin, pero por otro está muy ilusionado. Está muy ilusionado porque dice, ¿y si sí?
4: La espera hasta el domingo es maravillosa, pues nos soñamos en cuartos de final. Por ahora y hasta entonces, compartamos esa alegría.
1: Miau. Es lo que dice el gato oculto. Él dice, ¿y si sí? Ciertamente, ¿cómo va la encuesta?
8: Pues la gran mayoría de las personas considera que, ¿y si sí? México va a derrotar a Inglaterra, el 73%. Hay un 27% que considera que es una labor imposible para los nuestros. A mí me gusta lo que dijeron durante la transmisión del partido Inglaterra-Congo, uno de los comentaristas. Si Inglaterra juega como en ese partido ante Congo y México juega como el primer tiempo ante Ecuador, hay esperanza.
1: ¿Y si sí?
8: ¿Y si sí?
1: Correcto. Vamos con el maestro Alfonso Zárate. Él es politólogo, es sociólogo, columnista del periódico El Universal. Él escribe su muy leída columna, Los Usos del Poder. También es presidente de GCI, Grupo Consultor Interdisciplinario, que es una firma especializada en estrategia política y también en comunicación, colaborador en este espacio, lo cual nos honra. ¿Cómo estás, maestro Zárate? Un saludo muy cordial.
11: Igual para ti, Pepe. Muy bien, buenas noches.
1: Gracias. Pues vale la pena el punto de vista sociológico de lo que ocurre cuando México grita gol y todo lo que se desparrama alrededor de esa emoción, como la que se vivió hace dos días con el triunfo de México sobre el equipo representativo del Ecuador, y lo que volcó y provocó una concentración de 1,400,000 personas solamente en la Ciudad de México, sin contar con las movilizaciones que hubo en otros países. Danos tu opinión de este fenómeno de colectivismo que nos hace olvidar incluso las diferencias sociales, de religión y de lo que sea.
11: Cierto, Pepe. Mira, lo primero a decir es que, en mi opinión, después de la Virgen de Guadalupe, el otro ingrediente que nos da a los mexicanos un sentido de identidad es el fútbol. Y cuando se trata de la selección nacional, desaparecen las rivalidades, y cuando esa selección le entrega triunfos a la afición, el resultado es, pues, el desbordamiento. Soy vecino del monumento icónico de la Ciudad de México, la Victoria Alada, mejor conocida como el Ángel de la Independencia, y te comentaría que en las horas previas al partido me tocó observar verdaderos ríos de gente con la playera verde dirigiéndose desde distintas calles hacia ese punto donde se festejan los grandes momentos, como la alternancia en la presidencia de la República del año 2000. En las horas que siguieron a la terminación del partido, lo que se vio fue la explosión, el desfogue, la fiesta, las cornetas, las matracas, los claxonazos y los gritos que no pararon hasta después de las 3 de la mañana. Pero además del festejo por el tercer triunfo de nuestra selección, decías tú que 1,400,000 personas salieron a celebrar, lo mismo en la zona del Ángel que en la zona del Zócalo. Lamentablemente, este festejo se acompañó en la Ciudad de México por la muerte de 4 personas, 3 por asfixia, 2 mujeres de 48 y 19 años y un hombre de 44, y el cuarto fallecido por una presunta intoxicación. Y otra experiencia triste se vivió en Baja California Sur, mientras una turba mecía el auto en el que viajaba un hombre con su esposa e hijas. Quizá en pánico, intentó huir y arrolló a 17 personas. La multitud lo linchó hasta la muerte. A todo esto, Pepe, creo que se suman otras secuelas negativas. Hasta 40 toneladas de basura, tanto en la zona del Ángel como en los alrededores del Zócalo, envases de cerveza, botellas de vidrio, restos de comida, bolsas, y los dispositivos de seguridad resultaron insuficientes. También resultó insuficiente la

0: Y aquí me parece relevante recordar que en El laberinto de la soledad, Octavio Paz reflexiona sobre las fiestas y dice que el mexicano no se divierte, quiere sobrepasarse. En la fiesta, dice el poeta, la estructura social se deshace y se crean nuevas formas de relación, reglas inesperadas, jerarquías caprichosas. Es en las fiestas, dice Octavio Paz, más en donde nos abrimos, nos desgarramos y todo termina en alarida y en desgarradura. Y desde una perspectiva sociológica, este gran pensador francés, Gustave Le Bon, a principios del siglo pasado, observaba la manera en que se transmuta esta identidad del individuo cuando se integra una masa. Cuando se integra una masa, decía Le Bon, adquiere, por ese solo hecho, el número, un sentimiento de potencia invencible, merced al cual puede permitirse ceder a instintos que antes, como individuo aislado, hubiera refrenado. Y se abandonará, tanto más gustoso a tales instintos, cuando que, por ser la multitud anónima y en consecuencia irresponsable, desaparecerá para él el sentimiento de responsabilidad, que es un poderoso freno de los impulsos individuales. Así que terminarán los encuentros futboleros y reaparecerá la realidad. 8 de los 10 de Sinaloa permanecen bajo la protección del gobierno y la tensión aumenta. ¿Vendrán desde Estados Unidos por ellos? El Departamento del Tesoro de Estados Unidos pone en la mira en el Cártel Jalisco Nueva Generación y su contribución en los procesos electorales. Pues volveremos a la realidad, Pepe.
1: ¿Estás de acuerdo que cuando México grita gol, no celebra, sino que se confiesa, ¿no? En ese tema de la identidad, y claro, cuando pasa el partido, la euforia, en fin, la euforia colectiva, viene la realidad que nos va a enfrentar, nos enfrenta cotidianamente. Pero en este momento, en ese momento del triunfo de la selección, desbordó justamente ese ánimo de olvidar todo y desahogarse, por supuesto. Te agradecemos muchísimo la comunicación y el comentario.
0: Yo a ti, Pepe, un abrazo.
1: Un abrazo igualmente, gracias al maestro Alfonso Zárate y los usos del poder. Es un tema de veras a fondo para comentarlo. Hay otro sociólogo que se llama Emil Durkheim, está considerado el padre de la sociología moderna, y él dice que el fenómeno que se vive a través del fútbol, obviamente él no vio el partido, no existe, ya no vive, esto lo dijo hace más de un siglo, dice que esa colectivización del entusiasmo se vive en las religiones. Bueno, pues eso mismo se está viviendo en el fútbol. Quiere decir que el fútbol, toda proporción guardada, puede compararse justamente con una religión, aunque sea de manera momentánea. Y por todo esto, una victoria de eliminación directa después de 40 años, pues pesa tanto, ¿de acuerdo? Pero pesa más saber que la autoridad de la Ciudad de México quedó rebasada con la vigilancia, y se hubieran evitado seguramente las muertes de las que ahora tenemos que lamentar. Nos vamos a una pausa muy breve, volvemos con más información a través de nuestras estaciones de radio, la 970 de AM, la 103.3 de frecuencia modulada, y desde luego en las frecuencias de YouTube, en internet y en todas las plataformas. Volvemos con usted.
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0: también se han reportado alrededor de 97 árboles caídos, uno de ellos en la colonia Country Club, otro en la colonia Revolución, también afectaciones al cableado eléctrico y cortes de energía en varias zonas. Así que, pues, otras colonias como La Moderna, 18 de Marzo, Tetlán, San Carlos, Oblatos, pues han sufrido afectaciones. Y también de manera preventiva, la línea 4 del tren ligero suspendió temporalmente su servicio debido al alto nivel del agua. Así que autoridades exhortaron a la población a evitar pasos a desnivel y zonas inundables, ya que continúan las lluvias moderadas a fuertes, con posibilidad de tormentas eléctricas y caída de granizo, Pepe.
1: Gracias, gracias, Susy Toledo, por esta información. Saludos a toda la audiencia frecuente allá en la ciudad de Guadalajara.
0: Muchísimas gracias, que tengan excelente tarde.
1: Igualmente para ti, Uzi, lo que queda de la tarde. Héctor García, tú tienes la información de las consecuencias que provocó la tromba ocurrida ayer en Aguascalientes, que dejó varios vehículos, digamos, inmovilizados o casi sepultados, si se puede llamar así. Héctor, estamos contigo, adelante.
2: Muy buenas noches, Pepe. Así es, una intensa tromba azotó la noche de este miércoles al municipio de Jesús María, Aguascalientes, dejando como saldo más de 30 vehículos varados, al menos 20 árboles caídos, viviendas inundadas, el derrumbe parcial de una barda de un panteón, un socavón que literalmente se tragó una

0: automóvil, entre otros daños. A pesar de la magnitud de las afectaciones, no se reportan personas lesionadas ni fallecidas. Cabe destacar que el alcalde del municipio, César Medina, informó que en algunos puntos el nivel del agua alcanzó entre 70 y 80 centímetros, lo que obligó a los cuerpos de emergencia a rescatar a personas atrapadas en sus vehículos y a restringir temporalmente la circulación de diversas vialidades. También el edil detalló que una persona estuvo en riesgo al intentar cruzar un arroyo, pero fue rescatado oportunamente por vecinos y elementos de seguridad. Además, se registraron inundaciones en varias viviendas de la cabecera municipal, así como la caída de árboles sobre calles y predios particulares. En uno de los incidentes, un árbol colapsó sobre un automóvil que permanecía detenido mientras descendía el nivel del agua. La lluvia tuvo una duración aproximada de 40 minutos de forma intensa, tiempo suficiente para provocar también fallas en el suministro de energía eléctrica en distintos sectores de este municipio. En estos momentos, todavía las autoridades municipales mantienen los trabajos de limpieza, evaluación de daños y restablecimiento de los servicios en las zonas con mayores afectaciones. Pepe.
1: Muchas gracias Héctor por toda la información. Saludo Aguascalientes también.
0: Saludos, un abrazo.
1: Un abrazo, gracias. Polo Espejel, se abrió un socavón de 5 metros en Ciudad Neza, ¿es correcto?
2: Así es, Pepe, esto derivado de las intensas lluvias de las últimas horas en la zona conurbada entre el Valle de México y la Ciudad de México. Esto ha causado, Pepe, pues diversas complicaciones en diversas vialidades en los municipios de Cuautitlán, de Tultitlán, de Coacalco, de Catepec y por supuesto de Nezahualcóyotl. Ayer lo adelantábamos, los tirantes de agua ingresaron a varias viviendas, Pepe, a varias unidades habitacionales, a varias vialidades primarias con 30 centímetros superados de agua. Sin embargo, esta mañana, Pepe, pues los vecinos de esta zona de la colonia El Barco en el municipio de Nezahualcóyotl alertaron a las autoridades por la presencia de un enorme socavón de 5 metros de diámetro por 2 de profundidad, esto en la calle 10 de la avenida Chimalhuacán, hasta donde llegaron elementos de protección civil y del sistema de aguas para atender esta contingencia. Afortunadamente han dicho que no representa un riesgo para las viviendas aledañas, pero ya están tomando cartas en el asunto con pues periciales geológicos para descartar cualquier riesgo a la población, Pepe.
1: Muchas gracias por la información, Polo.
2: Buenas tardes, Pepe.
1: Buenas tardes, también le informo que en Tula de Allende, Hidalgo, las precipitaciones acompañadas de granizo provocaron el desbordamiento del viejo canal del río Tula. Además, anegaciones atribuidas al colapso de una tubería en la misma urbe. En Pachuca, la capital de Hidalgo, la Subsecretaría de Protección Civil del Estado activó al Ejército y al Cuerpo de Bomberos para auxiliar automovilistas atrapados en encharcamientos en la comunidad de Aguacatlán de Guadalupe, ubicada en el municipio de Pinal de Amoles, Querétaro. El incremento repentino del aguacero del caudal del arroyo generó una fuerte corriente. Las afectaciones se extendieron al Estado de México, donde este jueves se reportan anegaciones sobre la autopista México-Toluca a la altura de El Yaqui, muy cerca de la parte oriente de la Ciudad de México. En Puebla se reportaron pérdidas materiales tras las lluvias registradas este fin de semana en la colonia El Mayorazgo. Hay alerta de lluvia intensa y de calor elevado en olas altas en el Océano Pacífico. También se informa que en la Ciudad de México hay 7 alcaldías en donde se activó la alerta amarilla también por fuertes lluvias y caído de granizo. Vamos a un resumen de noticias con lo más importante ocurrido hasta el momento, Oscar Holguín.
3: Desde luego, Pepe, milagro en Venezuela, rescatan a Hernán Gil, hombre de 40 años atrapado durante 8 días bajo los escombros de un edificio colapsado en La Guaira. El Fondo de las Naciones Unidas para la Infancia, la UNICEF, estima que 680 mil niños venezolanos necesitan asistencia urgente tras el doble terremoto del pasado 24 de junio. El Tratado de Libre Comercio de América del Norte no está muerto, lo dice la presidenta de la República.
4: El tratado se mantiene, número uno, muy importante. Número dos, en cualquier momento de aquí al 2036, entre los tres gobiernos, se puede decir, se prolonga 16 años más. No es que ya es a 10 años y ya se acabó. En cualquier momento se puede también prolongar a 16 años más. Hay revisiones anuales. Quizá la más importante es la que inicia ahora, que ya tiene antecedentes, que ha venido coordinando el secretario de Economía.
3: Revertir la pérdida de empleos y el déficit comercial de 190 mil millones de dólares, principales preocupaciones de Estados Unidos, revela el secretario de Economía, Marcelo Ebrard.
5: La razón es la misma que han externado públicamente y en sus reportes, que estiman que han perdido trabajos o puestos de trabajo en la manufactura, que les gustaría que eso se pueda revertir, que ese es el objetivo de su administración, y que quieren ver cómo reducir el déficit que ven muy grande, tanto con México como con Canadá.
3: Tras la muerte de cuatro personas en festejos mundialistas, la presidenta de la República pide celebrar en calma. Habrá más pantallas para seguir el México-Inglaterra.
4: Y ahora están tomando previsiones para que haya más pantallas en más lugares y evitar la congregación de personas. Es muy difícil, digamos, poner policías para, de alguna manera, contener a 1 millón de personas. Hay policías para orientar principalmente y varias autoridades del gobierno de la Ciudad de México y de nosotros para poder estar orientando a la afición, a los que van a ver el partido en Reforma, y a todos hacer un llamado a actuar de manera responsable.
3: Rodrigo Cerezo, reportero del diario 24 Horas, estuvo presente en el lugar de la tragedia. Denunció la ausencia de autoridades para salvaguardar el orden.
6: La ausencia donde se registró, donde hubo esta ausencia, pues fue como en estas calles aledañas, al menos en esta donde te mencionaba, que en mi traslado hasta este punto y traslado posterior, ya una vez que pude ponerme de pie y resguardarme, pues ahí sí es donde no se vio la presencia de ninguna autoridad o de alguna persona con algún altavoz que pues estuviera ahí tratando, claro, de dirigir o controlar un poco pues la aglomeración, ¿no?
3: Acusa a Estados Unidos a hijo y sobrino de el abuelo Juan José Farías Álvarez, líder de Cárteles Unidos. Juan José Farías Mendoza e Israel Vega Farías son señalados por conspirar para fabricar y traficar metanfetamina. El año pasado, el Departamento de Justicia ofreció una recompensa de 10 millones de dólares por la captura del abuelo.
1: Gracias por este resumen, al cual solamente agregaríamos el tema del tigre Kenzo, un tigre blanco precioso, hermosísimo, que se escapó de un santuario, supuestamente vigilado, bien vigilado. Se escapó hace unos días cuando los trabajadores del santuario fueron a arreglar la jaula, en fin, y el tigre se perdió casi una semana. Y hoy, en lugar de rescatarlo, le dispararon los trabajadores de la Profepa, de la Procuraduría de Protección al Ambiente. Lo mataron a balazos. Fue personal de seguridad que disparó contra el felino para evitar un ataque contra personal de Profepa que intentaba sedarlo, dormirlo, pues. El tigre escapó del Centro de Conservación Animal Experience, en el Estado de México el 27 de junio. Laura Cardoso nos pasó toda esta información y nos dijo que las autoridades no informan si van a abrir una investigación sobre su muerte, el protocolo aplicado durante el operativo y las causas del escape. Kenzo, un tigre de Bengala blanco, se escapó desde el sábado del predio de Animal Experience en el municipio de Tepetlaoxtoc, Estado de México. Murió durante su captura. Una pausa, volvemos.
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0: El exdirector de Pemex salió en video poniéndole una zapatería a su esposa y ahora pide que le respeten su presunción de inocencia.
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3: Doctor, tú estás trabajando un proyecto en Harvard sobre justamente el Tratado de Libre Comercio.
4: Sí.
3: De repente viene la sorpresa, o no la sorpresa, porque medio se esperaba, ¿no? El presidente Trump, harto, y dijo, basta, esto se muere, no se puede morir mañana, porque hay una cláusula que se llama la cláusula Sunset, que es la cláusula del ocaso, que le da a cada país firmante 10 años de tiempo para salirse definitivamente.
4: Sí, lo que pasó ayer, digamos, es un aviso de un riesgo que puede concluir o materializarse dentro de 10 años. En los hechos, en la vida cotidiana no pasó nada porque el flujo comercial sigue, las empresas siguen mandando sus productos a Estados Unidos, el país se sigue beneficiando. Es probable, Pepe, que en los próximos meses sigamos viendo que las exportaciones a Estados Unidos siguen en niveles récord. Eso, digamos, es la buena cara de la noticia. El problema es que lo que el T-MEC o NAFTA hizo con México en los últimos 30 años fue haber generado una cápsula de certeza jurídica para que las empresas del mundo y los inversionistas dijeran, en México hay una oportunidad de exportar a Estados Unidos. México es atractivo no por su infraestructura, que es deficiente, no por su Estado de Derecho, sino porque tiene una cápsula especial con Estados Unidos en donde comercia mucho. Y esa envoltura de certeza, esa envoltura de una cláusula VIP de acceso a Estados Unidos, es lo que se nos está desmoronando. Entonces, aunque el tratado comercial, ojalá en 2 años que se vaya Trump, Estados Unidos pueda renovar el T-MEC, o aunque dentro de 5 años decidan que seguimos en el juego, el gran problema es que esto lo que te empieza a erosionar es ese trato distinto, esa oportunidad de que México, a pesar de sus problemas, tiene un signo, tiene un símbolo de que es un país que tiene acceso al mejor mercado y el más grande del mundo. Y ese trato, ese estatus es el que se nos está desvaneciendo. Entonces, una parte de la razón por la cual hay estancamiento económico en México es que los empresarios tienen dudas de lo que está pasando, y una de las dudas es qué va a pasar con el T-MEC. Entonces, lo que está pasando en estos días es que esas inversiones se van a seguir deteniendo.

0: esto va a apachurrar a la economía mexicana.
1: Se genera incertidumbre.
0: Sí.
1: Dice Marcelo Ebrard, dijo Marcelo Ebrard, que el libre comercio internacional está en agonía y que el T-MEC está en el hospital, pero con conciencia.
0: Sí, está en el hospital, y yo además creo, Pepe, que eventualmente se va a retomar. Para Estados Unidos esto es muy importante. Tenemos en este momento en la Casa Blanca un presidente que tiene estigmas, que tiene creencias mágicas, sigue pensando que el único indicador relevante del comercio internacional es el déficit comercial de Estados Unidos con México.
1: Que es de 190 mil millones de dólares.
0: Y que ha crecido en los últimos 10 años. Entonces sigue pensando que las empresas, las plantas armadoras que se han ido a otros países del mundo deben regresar. En lugar de pensar en los consumidores, solamente piensa en esta idea de que Estados Unidos debe ser un país industrializado. Esto lo hizo Estados Unidos hace 80 años, hoy Estados Unidos está en otras cosas. Entonces, es probable que cuando Trump concluya su mandato, probablemente el nuevo presidente o presidenta renueve esta idea. Pero por lo pronto, esto lo que hace es posponer aún más, da falta de inversión, genera un signo de interrogación, y el riesgo es que muchas empresas que llevan 5 años sabiendo si van a expandir su planta en México, decidan, ¿sabes qué? Esto es demasiada espera, mejor mando mi planta a Texas, o mejor la mando a Vietnam. Y ese es el riesgo. Yo creo que México va a seguir siendo cercano a Estados Unidos, la oportunidad está ahí, pero sí se está disminuyendo y degradando el atractivo que tenía México como país.
1: En todo esto, ayer el recién nombrado embajador de México ante el Reino de Bélgica, el Gran Ducado de Luxemburgo y la Unión Europea, Esteban Moctezuma Barragán, quien de Washington lo van a llevar a Bruselas, decía, México tiene que abrirse al comercio con Europa. Y también hay voces que dicen, y México debe seguir en contacto permanente con China, porque lo que viene de China también va a dar mucho de qué hablar en función de esa certeza o de incertidumbre que estaría generando un pleito con Estados Unidos, porque Canadá pues está muy del lado de México.
0: Pues mira, yo creo que esto lleva a México a tener que empezar a pensar en diversificar su comercio global. Yo creo que hace 30 años México hizo una apuesta correcta de decir, voy a focalizarme en América del Norte, pero si en América del Norte nos están diciendo, no te quiero, te pateo, no me interesas, nada de lo que tú haces me importa, eso es lo que dice Trump, no es real, pero eso es lo que dice, pues está forzando a México a que empiece a ver otros países. Y la verdad es que la administración de Claudia Sheinbaum ha sido muy cautelosa en alejarse de China, mandar señales de que queremos ser sus socios, pero del otro lado no te hacen ni siquiera un guiño.
1: ¿De qué le sirvió a la presidenta hacerle caso a Trump cuando Trump la presionaba con respecto a China? Y México, con base en todo eso, empezó a decir a los aranceles, a los productos chinos, no sé qué. ¿De qué le sirvió hacerle caso a Trump?
0: Yo creo que Sheinbaum hizo lo correcto. Yo creo que mandar la señal y decir, yo apuesto a estar contigo y aquí están mis señales, es lo correcto. Pero recordemos, Trump no es Estados Unidos. El sector comercial, el sector manufacturero, el sector exportador agrícola quieren seguir con México. Hay una gran presión de muchos grupos de que el T-MEC no se rompa. Esto es Trump, esto es él en lo personal. Estas son sus estigmas y sus obsesiones individuales. Entonces, yo espero que dentro de 2 o 3 años esta política bastante anacrónico en lo comercial cambie, pero también debo decir que México internamente no está haciendo lo necesario para que cuando llegue el momento podamos ser un país más atractivo, que es el tema de infraestructura, que es el tema del Estado de Derecho, y por cierto, es el tema de seguridad, porque en Estados Unidos yo creo que en este momento hay algo más importante que el comercio con México, y es el tema de desmontar los regímenes criminales, las vinculaciones entre políticos y narcos. Yo creo que esa es la prioridad política de Washington más que el T-MEC.
1: Era lo esperado, ¿no? Uh-huh. Era lo esperado. ¿Para qué nos espantamos, no? Era lo esperado. Ay, no sé si tú seas de los intelectuales y artistas y pensadores que tienen el síndrome de Donald Trump. Estaba yo buscando esto porque me llamó la atención que Donald Trump, a propósito del que hemos mencionado tanto, sale en un video realizado con inteligencia artificial disfrazado de doctor y señalando a algunos grandes críticos de los Estados Unidos, de su gobierno, y dice, son las víctimas del síndrome de odio a Donald Trump.
2: Let's hear what some of my patients have to say.
3: I have been suffering for over a decade, and after listening to Dr. Trump, I can see some results.
1: Tal y como nacen en Estados Unidos, he sufrido durante muchos años los dolores, ¿no? Y el doctor Trump me ha resuelto los dolores de la incertidumbre. El doctor Trump me ha devuelto la certidumbre. Eso se hizo en inteligencia artificial.
3: I can see a difference.
4: I really wasn't sure I could help some of these people.
1: Tal y como son los anuncios en Estados Unidos, ustedes pueden estar seguros de que yo puedo ayudar a la gente.
0: Así es. Así es.
1: Tú no te la crees, ni yo tampoco me la creo.
0: No, por supuesto que no.
1: Gracias, Luis Carlos.
0: Gracias, Pepe.
1: ¿Vas a regresar a Harvard?
0: Yo voy, ya regresé después de un año de estar en Harvard.
1: Sí.
0: Seguramente haré viajes a Harvard para terminar este proyecto sobre el futuro de la relación México-Estados Unidos. Este es un tema muy importante. Los problemas no terminan cuando Trump se vaya. Es una relación muy compleja. Porque en Estados Unidos, en su interior, hay un problema cultural que no han resuelto después de 200 años, que es la incapacidad de una democracia para asimilarse a sí mismo. Y esto está generando muchas batallas al interior que nos salpican a todo el mundo, incluido México.
1: Ciertamente. Gracias, Luis Carlos.
0: Gracias, Pepe.
1: Gracias. Buenas noches al doctor Luis Carlos Ugalde, director general de Integralia Consultores, empresa de análisis de riesgo político. Nos permite, hagamos una pausa y volvemos con más información.
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8: En este instante, temperatura en Aguascalientes.
13: 23 grados.

0: Permítame un enlace telefónico hasta Veracruz con Elizabeth Aviña, nuestra corresponsal. Hoy cayó un personaje importante en el ámbito criminal, me refiero al Delta 1. Él es de los que secuestró a la periodista Roxana Guzmán. Y ya hay 3 detenidos, sin embargo la periodista sigue sin aparecer, a pesar de que hace 3 o 4 días la Marina había dicho que encontraron el cuerpo sin vida. Evidentemente, esto no ha sido confirmado por ninguna otra autoridad, se mantiene pues el suspenso. Elizabeth Aviña, estamos contigo.
1: Pepe, buenas noches. Decirte que fue detenido aquí en Coatzacoalcos Javier Iván N., alias Delta 1, por su probable participación en la privación ilegal de la libertad de Roxana Guzmán Ramírez. Esto luego de un operativo llevado a cabo por la Secretaría de Marina en conjunto con la Fiscalía General del Estado y la Secretaría de Seguridad Pública. Su detención se logró luego de que previamente se había detenido a José del Carmen, alias Delta 7, y a su pareja Karen Cortés Morales, quienes habrían dado los datos para poder capturar al Delta 1. Este hombre fue detenido en la colonia Santa Rosa de Coatzacoalcos. Con esto suman ya 7 los detenidos, pues 4 elementos de la Policía Municipal de Ixhuatlán del Sureste también fueron detenidos y están vinculados presuntamente con estos hechos. Hasta el momento, como lo decía, no se ha confirmado el hallazgo pues sin vida o con vida de Roxana. Sin embargo, los detenidos siguen cayendo. Nosotros seguimos pendientes de cualquier información, Pepe.
0: Muchas gracias, gracias por la información. Desde luego, Elizabeth, saludos.
1: Buenas tardes.
0: Gracias, saludos allá a Veracruz, a toda la audiencia frecuente. Juan Antonio Jiménez, fue capturada Susana Lozoya Austin, hermana de quien fue el director general de Petróleos Mexicanos, Emilio Lozoya Talman, que ha tenido una gran cantidad de problemas. ¿Qué fue lo que ocurrió? Esto, tengo entendido, sucedió en el aeropuerto.
2: Así es, Pepe, gracias. Hilda Susana Lozoya Austin fue detenida por agentes de la Fiscalía General de la República en inmediaciones del Aeropuerto Internacional de la Ciudad de México, ya que es acusada de haber fungido como prestanombres de la empresa Tochos Holding Limited con la finalidad de encubrir actos de corrupción y triangular recursos de procedencia ilícita. Señalan las investigaciones que del 12 de junio al 28 de noviembre del 2012 recibió 5 transferencias bancarias por millones de dólares de la empresa Altos Hornos de México, que era propiedad de Alonso Ancira Elizondo. De acuerdo con las labores de inteligencia, esta persona está relacionada con el caso Agronitrogenados, en donde posiblemente realizó actos con recursos de procedencia ilícita y convertirse en beneficiaria de una empresa a través de la cesión de los derechos que le realizó su hermano Emilio Lozoya sobre una cuenta abierta en un banco suizo a través de una empresa fachada propiedad de quien fuera el titular de Pemex, de la cual transfirieron los recursos para financiar la compra de un inmueble cuya extinción de dominio ya fue decretada en sentencia definitiva a favor del gobierno federal. Es importante señalar que al momento en que ocurrieron estos hechos, Emilio Lozoya ya tenía conocimiento que iba a tomar posesión como titular de Pemex. Por todo esto, Pepe, bueno, pues se le cumplimentó la orden de aprehensión por su posible participación en el delito de operaciones con recursos de procedencia ilícita, y en estos momentos ya fue presentada ante el impartidor de justicia en una audiencia inicial, la cual inició alrededor de las 3 de la tarde, y todavía hasta estos momentos continúa dicha diligencia para resolver la situación jurídica de Hilda Susana Lozoya Austin. Pepe, el reporte que te tengo.
0: Sí, correcto, eso respecto a Hilda Susana Lozoya Austin, hoy detenida para investigación por su vínculo probable en el manejo de capitales y prestanombres por hechos, por supuesto, ilícitos. Pero también nos reportan que hubo una balacera en Tlatilco, y tú tienes esa nota.
2: Así es, Pepe, una balacera en la unidad habitacional Tlatilco en la alcaldía Azcapotzalco dejó como saldo una persona sin vida y otra más lesionada. De acuerdo con los primeros reportes, los hechos ocurrieron cuando unos sujetos que viajaban a bordo de una motocicleta dispararon en contra de las víctimas. Elementos de la Secretaría de Seguridad Ciudadana acudieron al cruce de Tlatilco y Albaca, donde hallaron a 2 personas lesionadas, por lo que solicitaron el apoyo de una ambulancia de la Cruz Roja. Los paramédicos revisaron a las personas y determinaron que una de ellas requería de atención especializada debido a las lesiones que presentó. Sin embargo, en el caso de la otra, no había más que hacer. Lo anterior, porque recibió un par de disparos en la cabeza, lo que prácticamente le provocó la muerte de manera instantánea. La víctima respondía al nombre de Héctor y era franelero en dicho sitio. Las autoridades capitalinas implementaron un operativo de seguimiento de cámaras para localizar al vehículo involucrado y dar así con el paradero de los probables responsables. Pepe, el reporte.
0: Muy completo. Gracias, gracias. Por supuesto, claro que sí, Juan Antonio Jiménez. También le voy a informar que la Secretaría de Comunicaciones y Transportes, a través de la Agencia Federal de Aviación Civil, informó que el pasado 29 de junio, hace dos días, se revocó el certificado de explotador de servicios aéreos a la aerolínea Magni Charters. Ya no volaba y ahora menos. Laura Cardoso, tú tienes esta información. Adelante, por favor.
1: ¿Qué tal, Pepe? La Agencia Federal de Aviación Civil revocó de manera definitiva el certificado de explotador de servicios aéreos a Magni Charters. Esto es una decisión que impide a la aerolínea continuar con la operación de vuelos comerciales en el país y representa una de las sanciones más severas que puede imponer la autoridad aeronáutica. Hoy, en un comunicado, esta agencia defendió su actuación y aseguró que la resolución estuvo sustentada en criterios técnicos y jurídicos con el objetivo de proteger a los pasajeros y garantizar la seguridad de las operaciones aéreas. Y explicó que el procedimiento inició tras una verificación mayor extraordinaria que se realizó entre el 12 y el 16 de enero de este año, en la que se detectó incumplimiento a la normativa vigente por parte del Grupo Aéreo Monterrey, empresa que opera bajo la marca Magni Charters. Posteriormente, la aerolínea recibió diversos requerimientos para corregir las irregularidades. Sin embargo, Pepe, al no acreditar el cumplimiento de las medidas correctivas, la AFAC, es decir, la agencia, ordenó el 14 de abril la suspensión temporal de sus operaciones como medida preventiva, y tras la revisión de la documentación presentada por la empresa y concluir que era insuficiente para demostrar que cumplía con los requisitos exigidos, la autoridad revocó el pasado 29 de junio el certificado que le permitía prestar el servicio de transporte aéreo comercial.
0: ¿Y qué va a pasar, Laura? Perdón, te interrumpo. ¿Qué va a pasar con el personal de la aerolínea? Me refiero, el personal de tierra, los pilotos, los sobrecargos, las sobrecargos, en fin. ¿Qué va a pasar con todo el personal, los administrativos?
1: Pues eso es justo lo que tendrá que dar cuenta tanto, supongo, que el Aeropuerto Internacional de la Ciudad de México y también la empresa Magni Charters, que hasta el momento no ha emitido ningún posicionamiento.
0: Laura, te quiero preguntar también del Tigre. ¿Tú cubriste esa nota?
1: Sí, Pepe, lamentablemente el Tigre muere hoy. Este Tigre, Kenzo, murió tras recibir un disparo durante el operativo desplegado para capturarlo. Esto luego, después de 5 días, Pepe, de que escapó de un establecimiento privado en Tepetlauxtoc, Estado de México. Hoy la Profepa informó en un boletín que el uso del arma de fuego fue una medida de último recurso luego de que el felino atacó al personal de búsqueda, y esto representó un riesgo inminente para su integridad física. También destacó que en ese operativo tuvo como objetivo capturar el ejemplar con vida, y para eso médicos veterinarios intentaron inmovilizarlo mediante dardos tranquilizantes. Sin embargo, durante las maniobras de rescate, el Tigre arremetió contra el equipo participante. Tras resultar herido, Kenzo recibió, o al menos eso es lo que dice este boletín, que tras resultar herido recibió atención médica inmediata y posteriormente fue trasladado a las instalaciones del zoológico Reino Animal para recibir atención especializada. Sin embargo, el Tigre murió. Este ejemplar, Pepe, había escapado de Animal Experience, un predio o instalación que maneja vida silvestre fuera de hábitat natural, al que la Profepa pues ya le impuso la clausura total temporal e inició un procedimiento administrativo para determinar las responsabilidades correspondientes, Pepe.
0: Gracias, Laura. Se cargaron al Tigre en lugar de rescatarlo y llevarlo de regreso a ese santuario donde se encontraba. Pues resulta que lo mataron porque se puso feroz el Tigre, y para evitar que los trabajadores de la Profepa, que iban a inmovilizarlo, iban a sedarlo, fueran atacados, personal de seguridad le metió varios balazos y lo mandó al mundo al infierno o al cielo de los tigres. Muchas gracias por la información.
1: Buenas noches, Pepe.
0: Gracias, buenas noches. ¿Qué tenemos en internacional, Oscar?
3: Pepe, el Servicio de Inmigración y Control de Aduanas de los Estados Unidos ha detenido a más de 10,000 personas en los últimos 5 días. Se trata de un aumento que prácticamente duplica el ritmo de arrestos registrado

0: principio de año. Todo esto es parte de la estrategia impulsada por la administración de Donald Trump para aplicar las leyes migratorias. Otra jornada de ataques en contra de Ucrania por parte de Rusia dejaron 25 muertos. Durante 11 horas, desde el miércoles por la noche hasta el jueves por la mañana, se utilizaron drones y misiles, dejaron 25 civiles muertos en la ciudad y decenas de heridos. El presidente de Cuba, Miguel Díaz-Canel, le responde y fuerte a Donald Trump: no le tenemos miedo a una guerra con los Estados Unidos, esto en respuesta a las constantes amenazas.
1: Si hubiera una agresión,
2: the Cuban people,
1: de parte de...
3: Si hay un ataque, el pueblo cubano responderá en unidad, con firmeza y en defensa de nuestra soberanía. No queremos la guerra, pero no le tenemos miedo. Y nos estamos preparando para que no nos sorprendan ni nos derroten.
1: Ni sorpresa ni haya derrota.
0: En Francia han sido desalojadas casi 3.000 personas. Esto es a consecuencia de un enorme incendio forestal en una zona cercana a Perpiñán, que es muy cercana a la frontera con España. Todo esto en medio de la intensa ola de calor que se ha registrado allá en Europa, en Alemania. Incluso han registrado que algunas uniones de los rieles de trenes se han derretido. Hay alerta de que esto podría mover, desde luego, los rieles y ocasionar accidentes. En medio de todo esto, una buena noticia: la Organización Mundial de la Salud dio por concluido el brote de hantavirus que surgió en un crucero. El último contacto con una persona expuesta a la enfermedad finalizó con el periodo de cuarentena, ya dio negativo a la última prueba que se le hizo y retornó a su domicilio.
4: Y cerramos este resumen noticioso diciéndole a usted, ¿se acuerda? Ayer aquí lo comentamos, una pareja que trepó, escaló hasta la punta de la antena, la punto más alto del emblemático edificio neoyorquino, el Empire State. Bueno, pues esta pareja que trepó hasta la antena, hasta la punta de la antena, y desplegó una manta de protesta haciendo un llamado a la paz del mundo, bueno, pues fueron detenidos. Angela Nicolau e Iván Berkus no tenían permiso de subir y se dieron el sí quiero: te amo, me caso contigo hasta que la muerte nos separe. Eso en la punta de la antena del Empire State. Bueno, ahora esta pareja enfrenta 8 cargos penales por imprudencia temeraria, pues imagínense, invasión de propiedad privada, conducta desordenada, robo con allanamiento de morada, daños criminales, posesión de herramientas de robo, alteración del orden público y violación de una ley local. Van a llevar su proceso en libertad estos intrépidos que se encaramaron hasta la punta más alta de la antena. Vaya manera de ofrecerle matrimonio a la novia. Una pausa, volvemos con más.
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8: Los cocodrilos no pueden sacar la lengua porque está unida al paladar por una membrana rígida que se lo impide.
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10: La presidenta Claudia Sheinbaum informó que su homólogo de Suiza, Guy Parmelin, visitará el país en una reunión oficial la próxima semana. Con esta reunión, la mandataria señaló que se busca fortalecer las relaciones comerciales entre ambas naciones. Tras el decomiso de más de 8.3 toneladas de carbón vegetal ilegal en la Sierra de Tamaulipas, el Partido Verde Ecologista destacó el éxito del marco jurídico que impulsó para permitir la intervención de la Guardia Nacional en operativos ambientales, fortaleciendo el combate contra la tala clandestina. El gobernador de Puebla, Alejandro Armenta, entregó en la Sierra Norte del estado maquinaria, drones agrícolas, fertilizantes y 36 proyectos de obra comunitaria con una inversión de 7 millones de pesos. El mandatario reafirmó que trabaja por el bienestar de las familias poblanas. Informó Itzel Vanegas. 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
4: En este momento estamos con Primitivo Olvera aquí en estudio, porque estamos ya en modo mundialista hasta el final de esta emisión a través del YouTube. Gracias. Yo quiero agradecer muchísimo la confianza, la fidelidad de la audiencia para acompañarnos, estemos donde estemos y a la hora que estamos, para enterarse de la información en el estilo que usted ya conoce. Nosotros no estamos comprometidos, sino con usted, para informarle mejor. Bueno, y sobre ese tono, es que Primitivo Olvera, nuestro coordinador, me dice, oye, abramos un espacio, algo que a la gente le va a interesar, al espacio de los memes que se han desatado en relación con lo que viene el domingo a las 6:00 p.m. en el Estadio Ciudad de México. Primitivo, ¿cómo te va? Buenas noches.
11: La división bienvenido. De investigaciones especiales de este...
4: Y datos inútiles.
11: Sí. De este esfuerzo informativo, pues se puso a recabar los memes que ya están desatados, ¿no? Los memes previos al
4: ingenio
11: partido.
4: Como el mexicano
11: hay unos
4: no hay.
11: Muy bien elaborados. Sí. Hay unos en donde sí se vuelan la barda, ¿no? En cuanto a la creatividad para hacer comparaciones entre personajes de México y de Inglaterra. Pero bueno, y hay algunos que tienen mucha elaboración, insisto, un uso de la inteligencia artificial, de herramientas digitales impresionante. Estamos viendo el primero, que lo comentábamos antes de entrar al aire, en donde va navegando en el océano tres barcos, ¿no? Un barco vikingo con los noruegos de Halland, un barco, una carabela con los españoles de Lamine Yamal, y junto un barco como de vapor, ¿no? Con los brasileños de Vini Junior, y de repente todos son rebasados, ¿por qué? Pues por una trajinera. La trajinera del equipo tricolor.
4: Pero dejan el audio, ¿no? Porque escucha. Trae música de microbús.
11: Ahí está, la trajinera con con la frase y sí sí.
4: Y sí sí,
11: ¿no? Dibujada con flores ahí al frente de la embarcación del equipo mexicano rebasando a todos los demás navíos, ¿no? Hay uno, no sé si
4: viste la victoria al lado. Mira,
11: bueno, este es genial.
4: ¿El de Chabelo?
11: Chabelo contra Chabelo. Frente a frente en el Estadio Azteca, Javier López Chabelo contra la reina Isabel, ¿no? Protagonizaron un duelo de a ver quién duraba más.
4: Chabelo y Chabela.
11: Chabelo y Chabela. Y ahí
4: ya no hay respeto para los muertos.
11: No, ya no hay respeto para nada. Muy, muy bien hecho. Chabelo contra Chabela. ¿Qué prefieres? ¿Un microbús de esos verdes de la ruta 1 que te llevan de Pino Suárez al Estadio Azteca?
4: ¿Y con música?
11: Y con música, por supuesto. O estos autobuses de dos pisos.
4: Double deckers.
11: Sí. De allá de Londres. Mira nada más, otro duelo de divas. Paquita la del Barrio contra Adele.
4: No, pues sí.
11: Sí. Estás oyendo. Y este también es un duelo de divas. Quienes nos estén viendo, vamos a describir a Sam Smith, este gran cantante, ataviado con una especie de enterizo, así lleno de lentejuelas, de

0: color gris con tirantes, no trae camisa el señor Sam Smith, idéntico, pero de verdad idéntico a uno que utilizaba Lupita D'Alessio. Duelo de cantantes, duelo de divas. Y mira.
1: Chespirito y Shakespeare.
0: Chespirito. ¿Quién tendrá el mejor drama? Y bueno, si hablamos ya de comediantes, Mr. Bean contra Cantinflas.
1: Y Cantinflas, no, pues gana, ¿no? Cantinflas. Pero por supuesto.
0: Bueno, habla más Cantinflas. Así están las cosas. Aquí también circula una fotografía de Ximena Sariñana junto con el difunto Ozzy Osbourne. Son igualitos, pero idénticos.
1: No, es más bonito Ozzy Osbourne. No, no es cierto.
0: Y este también es bueno. Ahí te va. ¿A quién prefieren? Este es un trío de tres. Los Temerarios contra los Beatles.
1: No, bueno, ahí sí nada que comparar. Ahí nos golean 12-0.
0: Maná contra Oasis. Los hermanos Gallagher contra Fer y compañía, los señores de Guadalajara. Que ya por ahí Fer de Maná le respondió a Liam Gallagher sobre el pronóstico de 5-0 que hizo por un triunfo de Inglaterra, eventual triunfo de Inglaterra sobre México. Mira, ahí está.
1: ¿Está Maná?
2: El cantante de Oasis dijo que México va a perder contra Inglaterra 5-0. A ver, no manches, ubícate, güey. 5-0, cálmate. Ahí nos vemos el domingo para ver cómo nos va, güey.
0: Ahí está. Ringo Starr, Octopus Garden o el Sirenito de Rigo Tobar.
1: No, pues el Sirenito. Ahí sí. Ahí sí.
0: Ahí está Chicoche contra
1: John Lennon.
0: Igualitos.
1: No, si los memes no tienen. Bueno. No tienen.
0: Y los que faltan para de aquí al domingo, Luis Miguel y Robbie Williams. Robbie Williams.
1: ¿Sí?
0: Bueno, aquí este sí ya está muy intelectual, ¿no? Shakespeare contra
1: Sor Juana
0: Inés de la Cruz. Y bueno, pues así están. Así están los memes, ¿no?
1: Finish.
0: Mañana tendremos otros, seguramente.
1: Mañana tendremos otros, sí, no, fantástico. Y hay uno que me encantó, que viene el Ángel de la Independencia corriendo, uh-huh, y atrás una multitud con la camiseta verde. Eso me parece una absoluta genialidad. Salió corriendo después de ver al 1,400,000 personas que se reunieron en Paseo de la Reforma, en torno a la glorieta, en fin. Ya está el pintor en la línea, José Luis N. José Luis Cuevas, el pintor. Ahí está el meme de la Ángela. Es la Victoria Alada.
0: Victoria Alada huyendo.
1: Huyendo de la multitud. Y también quiere volar, quiere volar. Y la pusieron a volar. La mandaron a volar a la. Bueno, en la realidad esa Victoria Alada es enorme, ¿eh?
0: Enorme
1: comparada con la Escalobana, sí, obviamente. En fin. Vámonos con el pintor. Pintor, ¿cómo estás? Buenas noches.
3: ¿Cómo estás, Pepe? Qué gusto saludarte. Pues
1: aquí
3: ya
1: aguantando,
3: listo,
1: primo. Man.
3: No, y la verdad es que creo que la comedia está por sí sola con primo, sin duda alguna. Mañana a ver cómo nos sorprende, qué nos termina entregando. Pero lo que sí es un hecho es que el partido hoy tomó otro rumbo en el tema de la altura. Ya Thomas Tuchel está empezando a abrir la sombrilla para los ingleses porque consideran que de alguna manera, pues bueno, que jugar a la altura de la Ciudad de México no es algo justo. Hoy entrenó Inglaterra puerta abierta a los medios algunos minutos y van a llegar mañana muy pasadas de las 10 de la noche al sur de la Ciudad de México. Entrenarán en cantera el sábado y van a llegar por ahí de, ¿qué te gusta?, 42 horas antes del evento. Yo no sé qué tan positivo sea esto, lo recomendable es 24 horas antes o 2 semanas antes, a ver si no terminan por poner pretextos de lo que pasa en el Estadio Ciudad de México. Ojalá y México pueda hacerle un buen partido a esta selección de Inglaterra. Así que bueno, cantera va a ser el lugar donde trabaje tácticamente Thomas Tuchel y compañía de cara al partido ante la selección mexicana de fútbol. Así también, hace ya algunos minutos, vaya cierre dramático en el partido de despedida para o Cristiano Ronaldo o Luka Modric, y terminó siendo para el croata el adiós porque cayó 2-1 Croacia, un juego que tuvo bastantes grandes emociones. Croacia fue mejor, me parece, le faltó contundencia, tiene incluso dos opciones de gol, dos goles anulados, bien por el fuera de lugar, uno de ellos con cierta polémica porque no se ve el contacto, pero el balón tiene un sensor y las gráficas no mienten, hay una sensación ahí que hace que el árbitro le quite el gol del empate a Croacia y esto le da el triunfo a Portugal. Portugal va a ser rival de España, Pepe, el día de hoy España le ha ganado 3-0 a Austria y va a ser un juegazo, Pepe, porque ahí estará sin duda este foco de Lamine Yamal y compañía enfrentando a Portugal de Cristiano Ronaldo y compañía el próximo día lunes en Dallas. Va a ser este partido uno de los más emocionantes que se estará dando al respecto. Y bueno, también el día de hoy se estará llevando a cabo en unos minutos más el juego entre la selección de Argelia y la selección de Suiza para ya empezar a encontrar a los últimos cuatro invitados a octavos de final. Mañana continuará la actividad, Australia enfrentando a Egipto, también en Dallas, por cierto, este partido, y desde luego Argentina contra Cabo Verde va a ser un juego con mucha emoción, con mucho cierta polémica porque no se ve el contacto, pero el balón tiene un sensor y las gráficas no mienten, hay una sensación ahí que hace que el árbitro le quite el gol del empate a Croacia y esto le da el triunfo a Portugal. Portugal va a ser rival de España, Pepe, el día de hoy España le ha ganado 3-0 a Austria y va a ser un juegazo, Pepe, porque ahí estará sin duda este foco de Lamine Yamal y compañía enfrentando a Portugal de Cristiano Ronaldo y compañía el próximo día lunes en Dallas. Va a ser este partido uno de los más emocionantes que se estará dando al respecto. Y bueno, también el día de hoy se estará llevando a cabo en unos minutos más el juego entre la selección de Argelia y la selección de Suiza para ya empezar a encontrar a los últimos cuatro invitados a octavos de final. Mañana continuará la actividad, Australia enfrentando a Egipto, también en Dallas, por cierto, este partido, y desde luego Argentina contra Cabo Verde va a ser un juego con mucha emoción, con mucho foco de qué puede hacer Cabo Verde ante

0: emocionantes que se estará dando al respecto. Y bueno, también el día de hoy se estará llevando a cabo en unos minutos más el juego entre la selección de Argelia y la selección de Suiza, para ya empezar a encontrar a los últimos cuatro invitados a octavos de final. Mañana continuará la actividad, Australia enfrentando a Egipto, también en Dallas, por cierto, este partido, y desde luego Argentina contra Cabo Verde va a ser un juego con mucha emoción, con mucho foco de qué puede hacer Cabo Verde ante la gran Argentina de Messi. Y bueno, sin duda el cierre va a ser el Colombia-Ghana para ya empezar el sábado con los octavos de final.
1: Correcto, y ahora habrá menos partidos, poco a poco, más distancia entre partidos, habrá días en que no haya actividad, porque van haciendo cada vez menos equipos. Muchas gracias y estaremos contigo mañana.
0: Un gusto, Pepe, muy buenas noches.
1: Gracias, José Luis N., alias El Pintor. Santi Fernández, Santiago Fernández, fundador de Itam Sports Analytics Conference, nos ha estado ayudando muchísimo con sus pronósticos, sus estadísticas y el ejercicio que están haciendo este grupo de entusiastas muy, muy jóvenes, pero con talento, sin duda, y están mirando el Mundial desde la perspectiva del cálculo, no tan al... No, a mí me late, no es me late, es de verdad estar haciendo un ejercicio y un esfuerzo. Santi Jiménez, ¿cómo te va? Muy buenas noches.
2: Hola, Pepe.
1: Santi Fernández, te puse el nombre del delantero mexicano, perdóname. Santi, ¿qué traes?
2: No te preocupes, traes otro delantero mexicano. Claro. Pues mira, hoy traigo una actualización. El modelo le bajó 1% a Inglaterra, está en 52% para Inglaterra, 48% para México. Yo creo que esto no toma en cuenta la altitud. Yo creo que es prácticamente un volado si metemos la altitud y lo que le va a costar a los ingleses. Y te traigo los pronósticos para los últimos partidos de la fase de 32avos. Suiza le gana a Algeria, victoria cómoda, prevé el modelo. Colombia sería su rival en la siguiente fase, que elimina a Ghana con 80% de probabilidad. Y luego en la otra llave, Argentina debería de estar venciendo 2-0, cree el modelo, quizás sea un poco más apretado, ya hemos visto a Cabo Verde, pero debería estar venciendo a Cabo Verde. Y enfrentaría a Australia, ojo, esta creemos que es una sorpresa. Australia, según el modelo, elimina a Egipto con 58% de probabilidad, Pepe. Y pues sí, emocionado por ver qué deparan los 16avos.
1: ¿Qué depara los 16avos para México? ¿Cómo siguen los cálculos a este momento?
2: Como te decía, es prácticamente un volado, Pepe. Es 52% para Inglaterra, 48% para México. Prácticamente 50-50. Entonces, va a estar muy, muy bueno y nos va a tener al borde, al filo del sillón.
1: Muchas gracias, Santiago Fernández. Que estés muy bien. Un saludo a todo tu equipo.
2: Gracias, Pepe.
1: Adiós. Buenas noches, claro. Gracias. Muy buenas noches. De última hora le informo que hubo un terremoto en Venezuela. No. Le informo que los terremotos en Venezuela hace 9 días ocasionaron ya en este momento 2.595 muertos y 12.400 heridos. Esto por lo que ocurrió el 24 de junio. Hasta aquí llegamos con lo importante. Oscar, buenas noches.
3: Muy buenas noches, Pepe.
1: A usted que nos acompañó todas estas 2 horas en radio, televisión, internet y lo que se puede, pues también muchas gracias. Nos vemos mañana a las 6 de la tarde con todas las noticias, todas las voces. Ya quedamos.
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0: 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En este instante, temperatura en Aguascalientes.
2: 23 grados.
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0: 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En este instante, temperatura en Aguascalientes.
2: 23 grados.

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1: 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En este instante, temperatura en Aguascalientes,
2: 23 grados.

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0: La puerta está cerrada, lo sabes. Pero algo adentro te dice que la revises una vez más.
1: Y otra, y otra.
0: Saludas a alguien y de inmediato necesitas lavarte las manos. Bajas las escaleras contando cada peldaño.
1: Y si pierdes la cuenta, regresas al primero.
0: No es manía. No es exageración.
1: Es un trastorno real que afecta a millones de personas.
0: Y la ciencia acaba de descubrir que parte de la respuesta está en tus genes. El trastorno obsesivo compulsivo, conocido como TOC, no es un sentimiento pasajero ni una simple costumbre. Es una enfermedad mental que, según la Secretaría de Salud, afecta entre el 1 y el 5% de la población en México. Quienes lo padecen experimentan obsesiones, ideas o imágenes que aparecen una y otra vez en la mente sin ser invitadas, generando una ansiedad enorme. Para calmar esa angustia, la persona recurre a compulsiones, rituales como lavarse las manos durante largos periodos,
1: contar patrones,
0: acomodar objetos siempre de la misma manera o seguir rutinas inquebrantables. La persona sabe que esos pensamientos no tienen lógica, pero no puede detenerlos. Durante mucho tiempo, se creyó que el TOC era solo consecuencia de traumas infantiles o de la educación, pero la genética tenía algo que decir. En un estudio colosal, más de 200 investigadores de todo el mundo analizaron el ADN de más de 50.000 personas con TOC y lo compararon con el de más de 2 millones de personas sanas. El resultado: identificaron 30 regiones del genoma y 25 genes clave relacionados con el trastorno. Estos genes están vinculados a circuitos cerebrales que controlan la planificación, la toma de decisiones y la regulación de emociones. Es decir, el TOC no es un capricho, tiene raíces biológicas profundas, escritas en nuestro ADN. Además, la investigación publicada en la prestigiosa revista Nature Genetics reveló que algunos de estos genes también están relacionados con otros trastornos,
1: como la anorexia nerviosa, la ansiedad y la depresión,
0: lo que abre la puerta a tratamientos más precisos en el futuro. La buena noticia es que el TOC tiene tratamiento. Combina fármacos con una terapia llamada exposición con prevención de respuesta. El terapeuta expone al paciente a aquello que desencadena sus obsesiones. Y poco a poco, la persona aprende a tolerar la angustia sin recurrir a sus rituales. No se trata de dejar de sentir, sino de aprender a no dejarse atrapar. Si conoces a alguien que revisa la puerta 5 veces,
1: que se lava las manos hasta que la piel le arde,
0: que cuenta cada paso como si la vida dependiera de ello, no te burles, no lo minimices. Puede ser TOC. Y hoy, la ciencia nos confirma que tiene raíces genéticas, tiene nombre y, sobre todo, tiene solución. Porque el primer paso para sanar es entender que no estás mal. Tu cerebro solo necesita un poco de ayuda. Con información del doctor Humberto Nicolini Sánchez, del Instituto Nacional de Medicina Genómica. Un guión de Leonardo Santiago, con información del portal Ciencia UNAM. Les saluda Mónica Genis.

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1: 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En este instante, temperatura en Aguascalientes.
2: 23 grados.

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18: El Pato Merlín estuvo en la Casa Presidencial, estuvo en el Palacio Nacional. La Presidenta de la República lo recibió, dijo que le va a dar a los familiares del Pato, pues les va a dar apoyo, vamos a ayudar a la familia. Se volvió viral el Pato Merlín por su presencia en los eventos del Mundial y por vender agua embotellada con su jersey de la selección mexicana. Así que asistió a la conferencia mañanera de la presidenta Sheinbaum en este lunes en Palacio, en el Salón Tesorería. Sheinbaum anunció que ayudará a la familia dueña del AVE en todo lo que necesite. Por cierto, Merlín registra su nombre hoy lunes, luego de asistir a la mañanera junto con la familia de la dueña. Es dueña, asistieron a registrar el nombre ante el Instituto Mexicano de la Propiedad Industrial. Uy, no sabe cómo se puso el gato oculto de freno. Con esto, bueno, no se la acaba.

0: 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Cuá.
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1: 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En este instante, temperatura en Aguascalientes.
2: 23 grados.

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0: 12-1.
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1: Les voy a contar la historia de dos muchachos que en su juventud solían llevar serenata a la misma chica. El tiempo los separó y fue también el tiempo el que se encargó de reunirlos otra vez. Y esto fue lo que sucedió al reencuentro.

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0: Zona 1.
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0: los batitubos. Aparece un Batman en Jalisco para hacer la chamba de los que no pueden.
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0: Las dos.
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0: este instante, temperatura en Aguascalientes.
1: 23 grados.
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0: 331.
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0: Son las 4.
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0: ¡Chela de Estado! El Tren Maya salió a decir que ellos no hacen cerveza, que nomás prestan su nombre, que es muy diferente.
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0: 951.
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Música continua en Radio Fórmula 106.9. 5:39. 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

0: 6-1.
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2: ¡No corras! ¡Te vas a caer!
3: No toques eso, está sucio.
2: Deja, yo lo hago por ti.
3: Ponte suéter para que no te dé frío.
2: ¿Te suenan esas frases?
3: Tal vez las escuchaste de niño, o tal vez tú mismo las dices ahora, como papá o mamá. Nacen del amor, sin duda, pero la ciencia advierte que cuando el cuidado se convierte en control excesivo, los hijos no crecen más seguros, sino más frágiles.
4: Ahí ponlo donde estaba. Mañana venimos por él.
2: La crianza implica tres cosas fundamentales: proteger a los hijos para que no corran peligro,
5: formarlos para que desarrollen habilidades con seguridad y confianza,
2: y enseñarles a construir relaciones afectivas basadas en el buen trato. Cuando estos elementos funcionan bien, los padres se convierten en la principal figura de apego del niño. Pero cuando el miedo y la ansiedad dominan la relación, aparece la sobreprotección parental. A estos padres se les conoce como hiperpadres o padres helicóptero, porque sobrevuelan constantemente sobre las decisiones y actitudes de sus hijos. Evitan ponerles límites.
5: Les resuelven los problemas.
2: Incluso les hacen la tarea.
5: Responden de inmediato a cada demanda
2: y se sienten tremendamente culpables cuando no pueden evitarles cualquier momento desagradable. Todo por un miedo en el que ven al mundo como un lugar amenazante y quieren librar al niño de toda dificultad. ¿Y qué pasa con esos niños cuando crecen? Las consecuencias son serias y van más allá de lo que uno imagina. Falta de autonomía,
5: baja autoestima,
2: miedo constante ante lo desconocido,
5: una gran necesidad de aprobación para sentirse valiosos.
2: Además, como siempre les resolvieron todo, cuando enfrentan un problema de verdad, tienden a huir o a paralizarse. La lista continúa. Altos niveles de estrés, falta de empatía e incluso conductas antisociales. Es una cadena que empieza en la infancia y puede arrastrarse hasta la vida adulta. El problema de un niño sobreprotegido es que nunca prueba cómo puede volverse independiente y autónomo. Pero hay buenas noticias. La sobreprotección se puede prevenir. Primero, observándote a ti mismo. ¿Tu nivel de estrés o ansiedad está guiando tus decisiones de crianza? Si es así, no dudes en pedir apoyo profesional. Segundo, presta atención a tu hijo. ¿Qué necesita realmente? ¿Protección o espacio para explorar? Identifica sus características, sus fortalezas y lo que de verdad requiere de ti. Tercero, escucha a otros padres. Comparte experiencias. A veces, la mejor guía viene de quien ya transitó ese camino. Y sobre todo, detente y respira antes de actuar. El día a día puede acelerarnos tanto que olvidamos que los hijos necesitan tropezar para aprender a levantarse. Cuidar no es lo mismo que controlar.
5: Amar no es lo mismo que impedir.
2: Los hijos no necesitan un helicóptero que sobrevuele cada paso que dan. Necesitan una base segura desde la cual lanzarse a conocer el mundo, con sus raspones incluidos. Porque un rodillazo raspado se cura con una gasita, pero la falta de autonomía puede doler toda la vida. Con información de la doctora Mariana Gutiérrez Lara, de la Facultad de Psicología de la UNAM. Les saluda Mónica Genis.
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0: 651. 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

0: buenos días, un gusto estar con ustedes este viernes 3 de julio. Los saludamos con el gusto de todas las mañanas. En un par de horas, a las 9, se retomará la audiencia de Hilda Lozoya Austin, la hermana de Emilio Lozoya Austin, quien fue detenida ayer en el Aeropuerto Internacional de la Ciudad de México. Ya regresaba de un vuelo internacional. Dijo que su arresto es un asunto político donde a su mamá, a su cuñada y a ella, es decir, a las mujeres de la familia, se nos ha utilizado para presionar a mi hermano. Los abogados de Hilda Lozoya Austin informaron que le habían reportado a la autoridad en dónde encontrarlos y que cooperarían en caso de que se ejecutara una orden de aprehensión. Se dijeron sorprendidos por esta detención, por la manera en que se difundió una fotografía de ella, de Hilda, esposada, y calificaron el hecho como de violencia extrema. Vamos a tener el reporte y a las 9 de la mañana es la audiencia de imputación. Veremos si puede defenderse en libertad, como lo está haciendo su madre, como lo está haciendo su hermano, o se queda en la cárcel. La presidenta Sheinbaum inició rápidamente reuniones con exportadores después de que se confirmara la noticia de que el tratado comercial con Estados Unidos se mantendrá solo por 10 años. Dijo la presidenta: quisiéramos que todo fuera como estaba el tratado. No fue así, pero no hay ruptura. En fin, palabras que se escucharon ayer en Palacio Nacional. Hoy debe ser otro día de pronunciamientos sobre el tema. La secretaria de Gobernación, Rosa Isela Rodríguez, se disculpó, dijo: perdón si ofendí a alguien, si alguien sintió que yo le faltaba el respeto, le ofrezco disculpas. Después de estas declaraciones que hizo hace un par de semanas sobre financiamientos por parte de alguien de Jalisco a madres de buscadoras que se movilizaban en los días previos al mundial, dio una explicación y dijo que si alguien se sintió ofendida, se disculpaba. Y hablando de desapariciones, están por cumplirse 9 meses de la de Carlos Emilio Galván en el bar Terraza Valentinos en Mazatlán. Las investigaciones no avanzan. Mucho rollo. Y no pasa absolutamente nada en este caso, lo vamos a recordar. Ayer fueron asesinadas 33 personas en el país. Las cifras siguen a la baja. El número más alto se registró en Baja California, con 4 homicidios dolosos. El dólar interbancario, pese a todo este ruido de las últimas 36 horas por el tratado comercial, está sin ninguna alteración, con total tranquilidad. Se vende en estos momentos, pues, en lo que estaba hace 24 horas. Se vende en 17 pesos con 44 centavos. Esto es parte de lo que tendremos hoy, más las entrevistas con los personajes esenciales de la vida pública en México, más lo que se vaya acumulando en las próximas 3 horas. Quédese con nosotros, estamos por la mañana, hacemos una pausa y al regresar con todo esto, comenzamos.
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6: 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A continuación, Ciro Gómez Leyva por la mañana.
7: 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En este instante, temperatura en Aguascalientes.

0: Continuamos con Ciro Gómez Leyva por la mañana.
1: Siete con nueve, Manuel.
2: Ciro, por la mañana, buenos días a todos en Grupo Fórmula.
1: Dos, cuando menos dos periódicos, bueno, varios periódicos registran en su primera plana la noticia que alcanzamos a dar ayer al final del programa de la detención de la señora Hilda Susana Lozoya Austin. Ella es hermana de Emilio Lozoya Austin. La nota es nota principal en el Reforma, es nota principal en el Sol de México. Leo

0: nota del Sol de México. Dice, detienen a hermana de Emilio Lozoya. La Fiscalía General de la República aprehendió a la hermana del ex director de Pemex, a Emilio Lozoya Austin, a Gilda N, le ponen aquí, quien presuntamente fue prestanombres de una empresa que encubrió actos de corrupción y trianguló recursos de procedencia ilícita en 2012 y en 2014 durante la compra-venta a sobreprecio de la planta Agronitrogenados en Veracruz. La detención se concretó en las inmediaciones del aeropuerto de la Ciudad de México. Gilda Lozoya fue presentada ante una jueza de control federal en el reclusorio norte. Su defensa solicitó tiempo para estudiar el expediente, por lo que su audiencia fue programada para hoy, iba a ser hoy a las 9 de la mañana, de acuerdo con los argumentos que el Ministerio Público presentó en una audiencia. En fin, ahí ya dan los detalles del caso. Eso por lo que hace a la nota del Sol de México. El Reforma presenta un recuadro y ahí se pregunta de qué la acusan, de qué acusan a esta mujer, a Gilda Lozoya. Dice la Fiscalía General de la República, la buscaba desde mayo de 2019 por estar vinculada al caso Agronitrogenados. ¿Qué le atribuyen? Le atribuyen ser beneficiaria de una cuenta bancaria en la que su hermano Emilio habría cobrado un soborno de 3.5 millones de dólares a Altos Hornos de México. Y bueno, luego ya da detalles del caso Agronitrogenados. Lo cierto es que ella pasó la noche en la cárcel, mientras que su hermano, irresponsable de todo esto, Emilio Lozoya, pues está con una libertad provisional.
1: Exacto.
0: Todavía sin sentencia, durmió en su casa. La madre de ambos, también de nombre Gilda, la señora Gilda, también está, creo que ella con un brazalete incluso, también bajo proceso en prisión domiciliaria. Y la hija, Gilda, cuyos abogados insistieron que se habían reportado ante la autoridad, ante un eventual orden de aprehensión, y reclamaron y dijeron que había habido violencia extrema, no solo en la detención de Gilda, sino en la difusión de una fotografía de ella sometida y esposada. Dijeron que se había tratado de un caso de violencia extrema. ¿Qué viene a las 9 de la mañana, Juan Antonio Jiménez, en este caso, el de Gilda Lozoya Austin? Buen día, Juan Antonio.
2: Gracias, Ciro, muy buenos días. Y bueno, pues lo que ocurrió el día de ayer fue realmente un hecho inédito, porque Nora Eliana García Peralta, jueza de control con sede en el reclusorio norte y que fuera, por cierto, elegida durante la pasada elección judicial, aplazó para este viernes a las 9 de la mañana la audiencia inicial en contra de Gilda Lozoya Austin. La impartidora de justicia determinó lo anterior sin pronunciarse sobre la legalidad de la detención de la hermana de Emilio Lozoya, exdirector de Petróleo Mexicanos, y sin decretar alguna medida cautelar. En este caso bien podría ser una de las 14, la prisión preventiva. Generalmente cuando se llevan a cabo las audiencias iniciales, lo primero que tienen que hacer los juzgadores es decretar si esta detención fue o no legal, para enseguida darle paso a esta diligencia y concluir en dado caso vinculándola o no a proceso, y en dado caso de que así sea, imponerle alguna de las medidas cautelares. O bien, si la defensa solicita la duplicidad del término constitucional de 72 a 144 horas para poder ofrecer pruebas en lo que se llamaría una segunda audiencia, una continuación de audiencia. Pues bien, esto no ocurrió el día de ayer. La audiencia, bueno, pues estuvo alrededor de 6 horas, tan solo duró una hora, ya que fue lo demás tiempo de receso. Y bueno, pues en su lugar, en lugar de hacer todo esto que es lo que es un proceso normal, a pesar de que la misma Fiscalía General de la República, a través del Ministerio Público, pues le estaba preguntando que qué es lo que iba a pasar, bueno, pues ella prefirió mantener en un lugar con condiciones dignas para que le den durante las últimas horas cobija y chamarra. Entonces la iban a mantener no dentro de la prisión, sino en algún lugar dentro de la propia Fiscalía General de la República. Ante el cuestionamiento de los propios fiscales, quienes le hicieron ver que debía de calificar la detención y de resolver el lugar donde quedaría resguardo, la propia juez García Peralta respondió que no iba a discutir la constitucionalidad ni la legalidad de la orden de aprehensión, porque esa ya había quedado firme, y agregó que no estaba pidiendo ningún tipo de lujos para la acusada. Gilda Lozoya, fue detenida tras regresar de una semana de haber pasado en Ámsterdam por un tema personal, así que durante la diligencia la mujer también manifestó que desconocía la existencia de la orden de aprehensión y acusó que se trata de una persecución política contra las mujeres de su familia para presionar a Emilio Lozoya. Así que el día de hoy pues vamos a ver ahora sí lo que sería la audiencia inicial, vamos a ver qué es lo que sucede.
0: Bueno, pero finalmente ¿en dónde está en este momento, Gilda?
2: En algún lugar de la Fiscalía General de la República, no aclararon en dónde.
0: Sí.
2: No en el reclusorio.
0: No en la casa.
2: No en el reclusorio, así que, bueno, pues estaremos a la espera. Es un hecho completamente inédito de esta juez del bienestar.
0: ¿Y cómo lees esto? ¿Que fue una deferencia, fue una concesión? ¿Qué fue?
2: Pues, una buena pregunta.
0: Te lo pregunto a ti, que eres nuestro gran conocedor de la materia, Juan Antonio.
2: O también parte de una ignorancia, porque esto no se había visto. Yo, al menos en todos estos años, no había visto una audiencia así, que concluya con una juez que determine esta situación. Imagínate, en este caso estamos hablando de la hermana de Emilio Lozoya, de Gilda Susana, pero ¿a poco habría hecho lo mismo con un Joaquín El Chapo Guzmán? Yo lo dudo mucho, entonces es algo realmente...
0: Digamos que, no es lo mismo, ¿no? A ella la están acusando de fundamentalmente ser beneficiaria. Ella era beneficiaria, aparecía como beneficiaria en una cuenta, tengo entendido, revisando el expediente, que habría girado dos cheques que no eran para ellas de esa cuenta, y bueno, y ahí armaron todo, como se armó todo el expediente de Lozoya, con una serie de licencias, irregularidades, lo conoces muy bien, y ahí de ahí le estarían acusando de triangulación de recursos, en fin, de todo esto. No es el Chapo Guzmán, no es el Mocha Orejas Arismendi, ni mucho menos, de ahí la pregunta, ¿no?
2: Sí, aquí es lo que la están acusando, es de lavado de dinero, operaciones con recursos de procedencia ilícita, delito que es considerado como grave por la cantidad que estuvo manejando, porque esto es un caso agronitrogenados. Entonces, aquí lo que vamos a ver es el inicio realmente el día de hoy de esta audiencia inicial. Yo creo que la defensa debería de solicitar la duplicidad del término para estudiar bien este caso, que cuenta con más de 70,000 fojas, para que pueda preparar bien una defensa.
0: Sí. Entonces, y si ese fuera el caso, ¿la van a mantener en alguna oficina de la Fiscalía General de la República?
2: No, ya como se llevaría a cabo entonces la diligencia como tal, entonces ya le podría decretar como medida cautelar la prisión preventiva y podría ya quedar interna en algún penal de la Ciudad de México. Pero
0: gracias.
2: Todo eso lo vamos a ver en las
0: próximas
2: horas. 9 de la mañana.
0: Bueno, muchas gracias, Juan Antonio.
2: Gracias, buenos días.
0: Buen día. Hay un fondo maldito en esta historia, no solo dramático, sino maldito. El responsable de toda esta historia en su familia es Emilio Lozoya. Es Emilio Lozoya, y tema sobre el cual hemos hablado en extenso durante muchos años. Y Emilio Lozoya, pues está, pues tiene, está en la calle, pues. Tiene que presentarse a firmar, no sé, cada 15 días, tiene algunas medidas cautelares. Su madre tiene un brazalete. ¿Qué hizo su madre en todo esto? Seguramente entre unas escrituras, qué sé yo. No recuerdo ahora exactamente el expediente que hemos presentado aquí. Y en el caso de su hermana, aparte de aparecer como beneficiaria de esa cuenta y de quizá haber girado uno o dos cheques, ¿qué hizo? Y está su madre, aparte de haber estado presa en Alemania, sigue con un brazalete. Su hermana, pues está en los hechos, está en la cárcel, o está en una oficina de la Fiscalía General de la República. ¿Verdaderamente la madre y la hermana de Emilio Lozoya formaron parte de una red delictiva para defraudar, para robar, para cobrar beneficios, sobornos? ¿O simplemente Emilio Lozoya les dijo, voy a abrir una cuenta, te pido que seas mi beneficiario, te pido que la casa tal esté, que esté este nombre, qué sé yo? Y Emilio Lozoya está libre. Y su hermana está en la cárcel, para efectos. Está detenida, privada de su libertad, en el reclusorio norte o en una oficina de la Fiscalía General de la República.

0: Una pausa, volvemos.
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1: 724, Manuel.
2: Bueno, pues se publica, Ciro, en diferentes medios de comunicación. Hoy lo participa, por ejemplo, La Jornada en la portada. Este avión, donde fue entregado hace prácticamente 2 años, el 25 de julio de 2024, donde fue llevado privado de su libertad Ismael Mayo Zambada por Joaquín Guzmán López. Esa es la versión que dio, eso es lo que escribió en algún momento el Mayo Zambada. ¿Por qué regresamos al tema, Ciro? Pues no solamente por el tema de casi los 2 años, sino porque se dio a conocer que el FBI ha donado esta avioneta que llegó allá a Nuevo México, precisamente con estas personas, a el Museo del Aire de War Eagles, se llama, ¿no?
1: De
2: Nuevo México, precisamente en Santa Teresa, Nuevo México, y fue donado esta aeronave por el FBI. Revisando algunas notas, Ciro, simplemente para tratar de sacarnos de dudas, porque algunas notas hacen la interpretación en el sentido de que si el FBI dona esta aeronave a este museo, entonces es responsable del traslado del Mayo Zambada a los Estados Unidos. Y lo único que podemos encontrar, Ciro, es que esta nave, efectivamente, cuando llega allá a los Estados Unidos con Ismael Mayo Zambada y Joaquín Guzmán López, es asegurada, Ciro, sí. Asegurada por el FBI. La aeronave estuvo bajo resguardo federal desde el día de los arrestos, pero como le cambiaron el registro público a esta internacional, a esta aeronave, entonces le pusieron la de otra aeronave. Eso es un conflicto legal que impide que esta aeronave, uno, haya vuelto a volar, ¿no?, para algún servicio, y dos, que pueda ser comercializada, es decir, vendida. Entonces, su futuro, Ciro, su futuro,
1: o sea,
2: será
1: aseguró,
2: en este museo.
1: La aseguró. La historia de esta aeronave, si estoy entendiendo,
2: sí,
1: es que una vez que aterrizó en Estados Unidos, la aseguró
2: la autoridad federal,
1: bueno, en este caso el FBI, y pasado un tiempo dijo, pues
2: no me sirve, no la puedo utilizar.
1: No me sirve, y la dono a un museo, al Museo
2: X. Es correcto,
1: X,
2: a este museo.
1: De Nuevo México. ¿Cómo suele ocurrir? Uh-huh. Por eso son tan espectaculares los museos en Estados Unidos. Están las estas embarcaciones en las que desembarcaron los soldados en Normandía, en fin. Uh-huh. Y ahora en este museo se encontrará la aeronave, el avión privado en el que aterrizó el Mayo Zambada y también Joaquín Guzmán López hace 2 años en alguna parte del territorio de Estados Unidos. Pero la duda sobre de quién era la avioneta.
2: No, esa subsiste, Ciro.
1: ¿Quién la tripulaba? ¿Cómo fue el operativo para llevarse al Mayo Zambada? Se mantiene intacta.
2: Sí, se mantiene intacto, Ciro, porque de alguna forma este Beechcraft King Air simplemente pues es utilizado para llevárselo, ¿no? Y la versión que conocemos pues es la versión que publicó incluso por escrito el Mayo Zambada, en el sentido de que pues a él lo habían inutilizado y lo habían pues secuestrado, ¿no? En territorio mexicano, sinaloense, y de ahí se lo habrían llevado hacia los Estados Unidos.
1: Me llama la atención el editorial de
2: sí,
1: la
2: correcto.
1: Jornada, La Rayuela, dice, los que ahora exhiben como trofeo de guerra la dichosa avioneta son los mismos que vinieron a México por el Mayo y se lo llevaron a su país.
2: Es una interpretación que hace La Jornada, efectivamente.
1: Caray, pues sí, pero es La Jornada.
2: No, es La
1: va
2: Jornada.
1: De nuevo,
2: sí, sí, sí.
1: Va de
2: sí,
1: nuevo.
2: Sí, sí.
1: Que recordar que estos hechos se dieron en julio del 2024.
2: Julio, sí.
1: Todavía con Andrés Manuel López Obrador,
2: claro,
1: en el gobierno. Y escribe, vuelvo a leer La Jornada en su rayuela, los que ahora exhiben como trofeo de guerra la dichosa avioneta, hago un paréntesis, uh-huh, el FBI, uh-huh, los que ahora exhiben como trofeo de guerra la dichosa avioneta, son los mismos que vinieron a México por el Mayo y se lo llevaron a su país. O sea, La Jornada, y esto lo pregunto si estoy entendiendo,
2: ¿sí?,
1: está escribiendo en su editorial que el FBI
2: vino
1: a México y se llevó.
2: ¿Esa es la interpretación que le está dando La Jornada? Correcto. Es la interpretación que le está dando La Jornada. ¿Con qué información? No la da.
1: No,
2: no,
1: es un editorial.
2: No la da.
1: Es un editorial. Uh-huh. Destacan muy bien creo que es el diario que mejor destaca hoy el tema de exhiben el avión en el que se llevaron al Mayo, pero si estoy entendiendo, pues La Jornada lo que está diciendo en este editorial es el FBI vino por el Mayo Zambada y se lo llevó.
3: Sí. Punto. Eso dice La Jornada, Ciro.
1: Pero sí, reiterar. Va a ser tema sin duda de la mañanera.
3: Pues le van a preguntar a la presidenta, ¿no? Seguramente le van a preguntar a la presidenta a ver qué.
1: A menos de que la presidenta diga que ese tema no.
2: Que han pedido explicaciones y que siguen sin dárselas desde Estados Unidos.
1: López Obrador primero, Claudia Sheinbaum después, que pedían explicaciones a Estados Unidos. Estados Unidos no ha dado ninguna explicación. La versión más completa que conocemos es la de una declaración, ¿qué fue declaración o carta del Mayo Zambada? Una carta del Mayo Zambada diciendo que pues había sido secuestrado por Joaquín Guzmán López. No recuerdo si mencionaba la reunión con el exgobernador Rubén Rocha. No.
2: Que lo habían convocado, él dijo que lo habían convocado a una reunión porque iba a estar ahí precisamente Rubén Rocha, Merecio Cuen, para disputar o tener algunos asuntos que había de problemas, creo que en la Universidad de Sinaloa, ¿no?
1: A ver si vamos, a ver si tenemos tiempo de leer parte de la carta, ¿no? Porque pues el tema revive y otra vez, ¿en dónde están los personajes hoy? Los cuatro personajes centrales de esa historia. Uno, el señor Zambada está preso en Estados Unidos. Otro, el señor Joaquín Guzmán López está preso en Estados Unidos. Otro, el señor Melesio Cuen está muerto.
2: Así es.
1: Y el cuarto de esta historia, el gobernador Rubén Rocha, está escondido. Perseguido por algo, lo busca la autoridad de Estados Unidos. Dice el gobierno mexicano, queremos pruebas. Pues por esto, hombre. Digo, para empezar, hay una historia aquí terrible, criminal, donde dos de los cuatro involucrados están presos en Estados Unidos. El tercero está muerto. Y el cuarto, que era ni más ni menos que el gobernador, que además dijo que ese día no había estado ahí porque un amigo le había prestado un avión para ir a Los Ángeles, creo, a ver un asunto con sus hijos. Y la autoridad mexicana le compra esa versión y dice que no tiene nada que investigarle al señor Rubén Rocha en México. Y que si Estados Unidos se lo quiere llevar extraditado, que presente pruebas. Híjoles. Qué inoportuna o qué oportuna para ellos entrega este regalo que le hace el FBI a un museo de la aviación en Nuevo México, ¿no? Para decir el caso Sinaloa, pese al mundial y al ICC y al tratado comercial, todo lo que quieran, el caso sigue estando ahí. Y la exigencia de Estados Unidos, más que exigencia, la solicitud de Estados Unidos para que México le entregue a Rubén Rocha y a otras nueve personas, sigue estando ahí, ¿eh? Eso no se lo lleva los goles de Raúl Jiménez o de Quiñones. Esa historia sigue estando ahí y ahí seguirá estando cuando acabe el mundial y ya no. Y al mundial le quedan dos semanas, ¿eh? Dos semanas y dos días. El 19 de julio termina. Y en México termina el domingo, México como sede. Bueno, pues vamos a pausa.
2: Vamos a pausa, si no, sí, estamos por la mañana. Gracias por todas sus comunicaciones en esta mañana de este viernes, en este viernes 3 de julio, @ Ciro Gómez L, nuestra cuenta de X. Y también los esperamos y lo escuchamos precisamente todas sus comunicaciones en nuestras redes sociales, Facebook, Instagram y Thread, Ciro Gómez Leiva, por X y por TikTok, @ Radio guión bajo Fórmula, por Facebook Radio Fórmula, por Instagram y Threads Radio Fórmula MX, nuestro sitio para que nos visiten. visite radioformula.com.mx. Si nos quiere llamar por teléfono, también lo puede hacer al 55 52 79 22 91. Se repito, 55 52 79 22 91. Estamos, por supuesto, entre los canales de YouTube de Grupo Fórmula, de Ciro Gómez Leyva Oficial. Son todos los canales y todas las redes de comunicación precisamente que tenemos para usted. Muchísimas gracias por todos sus comentarios y regresamos, por supuesto, con más información. Vamos a repasar temas, como ya decía Ciro al arranque del programa, por ejemplo, del FIFA Fan Fest, de todos estos éxitos. No,
1: de los, ¿no?, operativos, de los para operativos. El fin de semana que ya nos perfiló ayer.
2: Sí, nos perfilaba ayer Pablo Vázquez, Ciro, en Nuevo León. Creo que es la misma preocupación que tienen las autoridades de Nuevo León, darle más aforo, ¿no? Creo que en Jalisco es la misma circunstancia. Es en ese eventual caso donde una de esas México gane y la gente salga a celebrar, bueno, pues entonces, pues que haya más espacios y un poco más de holgura para que la gente pueda moverse en los diferentes puntos de celebración del país. Hacemos una pausa, estamos por la mañana, volvemos.

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4: El hámster. Estos pequeños roedores son perfectos para espacios reducidos. Son animales nocturnos que disfrutan haciendo ejercicio en su rueda y almacenando comida en sus mejillas. Aunque su vida es corta, ofrecen una gran oportunidad para enseñar a los menores la responsabilidad sobre el cuidado animal.
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4: Los antiguos egipcios usaban piedras como almohadas para dormir, algo que hoy nos parecería sumamente incómodo y difícil de usar.
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5: El primer correo electrónico, fíjense que fue enviado en 1971 por el ingeniero informático Ray Tomlinson, obviamente en Estados Unidos, y el mensaje viajó a través del ARPANET, todavía no existía el Internet, y fue una prueba técnica que tenían las primeras teclas del QWERTY, ¿no? El QWERTY. Pero resulta que fue básicamente lo mandó de una universidad a otra. Pero ¿cómo le puso? Él dijo, ¿cómo le voy a llamar este correo? Si es un correo, pero no es un correo, no tiene postal, no es un correo postal. Dijo, le voy a llamar Electronic Mail. Y de ahí, de Electronic Mail, quedó. Y por la, obviamente, por el apócope de Electronic Mail.
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4: Zinedine Zidane contra Brasil 1998. El mediocampista francés se vistió de héroe en la gran final de París. Con dos majestuosos remates de cabeza tras tiros de esquina en el primer tiempo, Zidane destrozó el favoritismo brasileño y guió a Francia hacia su gloria.
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6: La presidenta encargada de Venezuela, Delcy Rodríguez, anunció que en la ciudad La Guaira se reactivó el servicio eléctrico a un 90% y se contabilizaron 189 edificios colapsados por los terremotos de la semana pasada. Agradeció la ayuda de 147 países solidarizados y 33 organismos internacionales. La jefa de gobierno, Clara Brugada, promulgó la Ley de Cuidados en la Ciudad de México. Con esta legislación, la capital del país se convierte en pionera a reconocer constitucionalmente el derecho a cuidar y ser cuidado, pues coloca a las personas y a los cuidados en el centro de la transformación social. La Suprema Corte rechazó el proyecto que pretendía cobrar el impuesto sobre la renta a los recursos de Afore heredados. Por mayoría de votos, el pleno determinó que los fondos entregados a los beneficiarios de trabajadores fallecidos deben permanecer exentos de este gravamen. Informó Amy Arriaga. 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
8: Se anuncia que a mediodía la jefa de gobierno de la Ciudad de México, Clara Brugada, va a dar a conocer el operativo, ya los detalles del operativo que se va a aplicar el domingo en la Ciudad de México, pues buena parte del domingo, el partido que va a tener lugar a las 6:00 p.m. en el Estadio Azteca, el México-Inglaterra. Ayer, si usted nos escuchó, el secretario de Seguridad, Pablo Vázquez, pues perfiló muy bien ese operativo. Dijo fundamentalmente que la autoridad no iba a sobrereaccionar el domingo por

0: pues por tragedia. En la zona del Ángel, del martes, murieron 4 personas. Que sería contraproducente cancelar el festejo en el Ángel de la Independencia, que se iba a hacer una evaluación, que se iban a tomar algunas medidas, pero con la idea de que la gente vuelva a las calles, que la gente esté en las calles. Hizo un llamado a los ciudadanos a, pues, a la responsabilidad y a la solidaridad con los otros, a evitar excesos, sobre todo en ir a concentrarse en lugares que están completamente llenos y tener cuidado de ellos mismos y de los otros. Pero bueno, vamos a ver qué es lo que informa al mediodía la jefa de gobierno, Clara Brugada. Pero pues por lo que hace a ustedes, tenemos entendido que el FanFest, el muy exitoso FanFest en el Zócalo de la Ciudad de México, funcionará igual que lo ha hecho durante, pues, estas, que son ya 3 semanas de mundial. Michelle Bauer, responsable Host City, manager del FanFest Ciudad de México. Gusto en saludarte, Michelle, buen día.
1: Hola, Ciro, buen día. Manuel, buen día.
2: Buenos días, Michelle.
0: Por lo que hace a ustedes en el Zócalo, el funcionamiento será igual como ha sido desde el 11 de junio.
1: Sí, sí, como dices, llevamos 22 días aquí operando y los partidos de México, evidentemente, tenemos un refuerzo importante, apoyados evidentemente en la parte de seguridad con Pablo Vázquez, que comentabas hace rato, el gobierno de la Ciudad de México, pues para controlar accesos, tener una capacidad pues cómoda para la gente que viene al Zócalo y pueda disfrutar de, pues, del día, porque los partidos, independientemente del primero, que fue a las 11 de la mañana, que fue el primer partido que hubo, sí, pues los demás son en la tarde, como este que viene 6 p.m. entonces empieza a llegar la gente temprano, cosa que es muy bueno para todos. Pero sí, tenemos ahora a las 9 otra reunión para afinar detalles de lo que será el juego del domingo aquí en el Fan Festival del Zócalo.
0: Pero en principio, digo, a reserva de lo que surja de esta reunión, de lo que anuncie la jefe de gobierno, funcionarán tal como lo han hecho desde el jueves 11 de junio.
1: Tal cual, invitamos, como decía, a la gente a que llegue temprano, que no desperdicie además el tiempo y que venga a ver otros partidos que tenemos también previos al de México.
0: Uno a las 2 de la tarde.
1: Exactamente. Muy bueno, muchas cosas también, además, sí, todos ya son buenos. Ya.
0: Brasil, Noruega.
1: Unos partidos a muerte, ¿no? Y bueno, hay muchas cosas, como platicamos al principio, también de entretenimiento aquí en el FanFest. Y bueno, al final del día, terminando el partido, pues también tenemos una sorpresa para que la gente se quede con nosotros, evitando, pues, como hablabas tú al principio, pues aglomeraciones en otras partes que ya sabemos que van a estar llenas. Entonces, pues invitamos a la gente que después del partido se quede con nosotros.
0: ¿Cuál va a ser la sorpresa? ¿Nos puedes adelantar?
1: Bueno, sorpresa.
0: Bueno, sorpréndenos.
1: Ya lo diremos más adelante, pero bueno, pues obviamente es un grupo musical importante, así como tuvimos en la inauguración a la banda El Recodo, pues tendremos otra banda también, pues, conocida y obviamente muy muy querida por la gente. Entonces, bueno, seguimos reiterando lo que decías, ¿no? Que lleguen temprano, que, bueno, no traigan cuestiones que no se puedan ingresar al Zócalo. Vamos a tratar de poco a poco, pues, ingresar a la gente, hacer las revisiones pertinentes. Y bueno, sobre todo lo que hemos visto aquí, que es muy interesante, es que, pues, es un ambiente muy familiar. Vienen niños, niñas, gente adulta, familias completas. Y bueno, esperamos que el domingo sea igual. Y creo que la gente se ha comportado a la altura de lo que es México, lo que es nuestro país, y seguimos, pues, invitando a la gente a que siga por ese esa conducta, ¿no?
0: ¿Cómo van los números, Michelle? ¿Qué números nos puedes
1: sí,
0: dar?
1: Sí, mira, hasta 21 ahora...
0: 21 días. 22
1: días, hoy 23, exacto. La cuenta que tenemos es ya más de 1,800,000 personas que han visitado el Fan Festival aquí en el Zócalo. Y esperamos que entre hoy, mañana, a lo mejor domingo temprano, podamos tener el visitante o la visitante o la familia visitante número 2 millones, cosa que pues nosotros era el número que habíamos calculado tener hasta el final del torneo, y creo que vamos a superar esa cifra ya este fin de semana, llegando a 2 millones de personas.
0: O sea, el objetivo del proyecto del FanFest del Zócalo era alcanzar 2 millones de
1: visitantes, personas, claro,
0: alrededor de 2 millones de personas, y ese objetivo lo estarían alcanzando 2 semanas antes de que termine el Mundial.
1: Es correcto, Ciro, sí.
0: Pues
1: sí,
0: la verdad que hemos un gran éxito, Michel.
1: Un gran éxito.
0: Debes estar muy contento.
1: Sí,
0: y además, saldo blanco.
1: Sí, afortunadamente hasta ahora, como te digo, es un ambiente y un lugar donde vienen las familias. Tratamos de que desde que llegan temprano al primer juego, abrimos puertas una hora, hora y media, dependiendo del juego que sea antes. Obviamente el día del domingo vamos a abrir, pues yo creo que un par de horas antes, aunque hay otro partido previo, como comentábamos, pero pues viene toda la familia, y eso a nosotros nos ha... pues encantado que vengan, que disfruten, que vean los partidos, y creo que eso es algo que resaltar, y por eso creo que la gente se sigue animando a venir y pasar un día, un rato muy agradable aquí en el Fan Festival.
2: Entonces la intención, Michel, si entendemos bien, es que termine el partido, que haya una sorpresa, que haya un grupo musical, no necesariamente intentar que la gente se vaya.
1: Exactamente, porque además, pues, digo, una cosa es la gente que está dentro del Zócalo, la otra la gente que está en las calles, que ya de alguna manera ya no pudo accesar al Zócalo, por lo que comentamos, que tiene una capacidad, pues, limitada, digamos, ¿no? Y esta gente que está en las calles, pues, evidentemente empieza a irse. Entonces lo que queremos es que la gente que está en el Zócalo se quede
0: claro,
1: una hora, hora y media,
0: con,
1: y
0: con el grupo musical sorpresa que van a presentar, y que no nos quieres adelantar cuál es.
1: No, todavía muy, no puedo, pero
0: oye, pues felicidades.
1: Estamos
0: por
1: en eso.
0: Felicidades. No, y recordar la entrevista que tuvimos contigo, Michel, el lunes previo a la inauguración, o el martes, creo, la inauguración fue en jueves, cuando estaban los plantones de los maestros, cuando parecía que el proyecto estaba, el proyecto de ustedes, del FanFest, estaba en grave riesgo, y mira, 22 días después.
1: Sí, y aprovechando también, Ciro, comentarte que, bueno, lo platicamos también, creo que la segunda llamada, todo lo que hemos hecho alrededor, bueno, de lo que le llamamos nosotros el corredor cultural, diferentes museos, la aldea global, que fue un éxito también, el Bosque Chapultepec, o sea, los números globales que tenemos son más de 7 millones de personas que han visitado los museos, el Fan Festival, la aldea global, el partido de leyendas, en fin, todas las actividades que preparamos durante, pues, un año para que la gente pueda disfrutar. Queremos también, pues, invitarte a ti, a toda tu audiencia, que nos visiten en México, aquí en el Monumento a la Madre. Si tú me permites, quisiéramos regalar, pues, 10 pases dobles para que
0: venga
1: la gente, se apunte y venga. Creo que es una experiencia muy, muy interesante. Como digo, es lo más mexicano de México, concentrado en estos pabellones, y creo que vale mucho la
0: pena. Ahora que colguemos, hablamos con tu equipo, con tu gente, para ver cómo podemos hacer llegar esos 10 pases dobles para visitar.
1: Encantado.
0: Repítenos, ¿qué?
1: México, aquí en el Monumento a la Madre.
0: Perfecto. Felicidades, suerte el fin de semana. Muchas gracias.
1: Gracias.
0: Muchas gracias.
1: Y seguimos, porque ganando México vamos a seguir avanzando.
0: Y perdiendo, perdiera el FanFest, continúa, faltarán todavía.
1: No, perdiendo, ganando, vamos a seguir, entonces, pues, ganando más, ¿no? Invitar a la gente a que siga acompañándonos y disfrutar del siguiente partido de México aquí en el Fan Festival.
0: En el Fan Fest, que sería, si gana México, creo que es jueves o viernes de la próxima semana.
1: Exactamente.
0: Ya se jugaría en Estados Unidos.
1: Exactamente.
0: Bueno, muchas gracias, gracias,
1: Michel. Gracias, Ciro, Manuel, un abrazo.
2: Buen día, Michel.
1: Igualmente,
0: pues
1: buen día.
0: Otro proyecto muy exitoso y además gratuito para la gente. llegan, no te cobran por estar ahí, tienes que llegar con anticipación. Ya los consumos, lo que quieras consumir ahí, pues es otra historia. Y el objetivo del FanFest en el Zócalo, el objetivo de asistencia era de 2 millones de personas, alrededor de 2 millones de personas. Y nos está diciendo su titular, Michelle Bauer, que podrían alcanzar esa cifra este fin de semana. Y todavía le quedaría... juegos de octavos de final, los 4 partidos de cuartos, las 2 semifinales y la final. Entonces, bueno, qué bueno que estén teniendo éxito todos estos proyectos. Vamos a ver esto de los boletos que ofrece Michelle Bauer para ver cómo los damos, ofrecemos nosotros. ¿Quién es este influencer, Steve Wildold? ¿Y qué hizo ayer? ¿Por qué ha generado escándalo? Es un apostador,
3: Ciro Manuel,
0: que le regaló relojes ayer a los seleccionados. Iñaki,
3: buenos días. Sí, pues es un influencer, un creador de contenido estadounidense de 27 años. Steve Will Do It, como Steve lo hará. Ese es el Will, de ahí el nombre. Steve Will Do It.
0: Ah, Do It. Ajá. Yo pensé que era Will.
3: Y bueno, ese es su nombre porque empezó haciendo contenido de retos. Por ejemplo, tomarse 24 cervezas en una hora. Entonces, cosas así. Así
0: ese
3: empezó.
0: Ese
3: es el perfil, muy a grandes rasgos. Y pues, poco a poco ha ido construyendo su fama. Ahora es famoso realmente o básicamente por opulento, y mucho de su contenido tiene que ver con apuestas, con casas de apuestas y sobre todo con apuestas deportivas. Entonces le apostó $2 millones a la selección mexicana
0: a que se
3: clasificaba octavos, a la clasificación, tengo entendido, y pues ganó la apuesta y a modo de agradecimiento se presentó en el centro de alto rendimiento, en el CAR, para regalarle un reloj Rolex a cada uno de los convocados de la selección.
0: ¿Cuánto costará a cada uno? Son 26 jugadores.
3: A ver, no sé exactamente qué modelo fue, pero según algunas estimaciones que estuve viendo, en promedio podrían llegar a costar, pues mínimo, unos $250,000 cada uno.
0: O sea, ciérralo para que sea fácil el ejercicio, unos $10,000. Más o menos,
3: sí.
0: Por 26, 260 mil, pues le regaló el 15% de lo que ganó.
3: Seguramente,
0: pero
3: una locura.
0: Ahora, a ver si no meten en un problema de lavado de dinero a los seleccionados.
3: Pues esperemos que no.
0: Y la Fiscalía General de la República no detiene a Quiñones antes del partido.
3: El periódico.
0: Resulta que este señor Will Do It. Es sospechoso ante no sé quién.
3: Pues
0: espero que no se dé el caso. Bueno, queda muy poco tiempo para el partido, ¿no?
3: Sí, por ahora.
0: Si gana México, juegan en Miami el próximo, ¿no?
3: Sí.
0: A ver si no lo detienen allá.
4: Llegando a Estados Unidos.
3: Por ahora no ha habido ni ningún...
0: Johan Vázquez o Memo Ochoa.
3: Ningún pronunciamiento de las autoridades ni de la FIFA.
0: Pero los
3: por ejemplo,
0: estaban felices.
3: Están felices, sí, los recibieron, se tomaron fotos con él, ahí están las imágenes en las pantallas. Y por ejemplo, el periódico Reforma, en su primera plana, escribe: recibe 3 premios de apostador, el influencer, bla, bla, bla, y al final dice: los seleccionados aceptaron el obsequio, lo que puede contravenir normas de FIFA. Estuve buscando esas normas, no las encontré, pero bueno, pues algo que plantea el periódico Reforma. Y pues a ver, de nuevo, este Steve Will Do It es famoso por su opulencia, y por ejemplo...
0: Sí, pero aquí lo que nos interesa son los seleccionados.
3: Sí,
0: bueno. Will Do It, nosotros ni sabemos. Bueno, yo al menos no tenía
4: ni sabíamos que existía.
0: Sí, lo que nos interesa son los seleccionados.
3: Pues sí.
0: No se hayan metido en un problema, por buena onda.
3: Pues buena onda del Will Do It.
0: Y de ellos también.
3: Pero,
0: a
3: sí,
0: ver,
3: también.
0: Viene un tipo aquí chistoso que apostó 2 millones y les va a regalar un Rolex. Que cualquier seleccionado se podría comprar un Rolex de $250,000 sin ningún problema. Seguramente la prima que recibieron por ganar el partido les da para comprarse varios Rolex, digamos. Pero no vaya a ser el diablo y ahora los vayan a sancionar porque esto es indebido.
3: Pues esperamos que no. Este señor Will Do It también es muy cercano a Trump.
0: ¿Y eso
3: muy,
0: qué?
3: Muy, muy cercano a Trump. Entonces,
0: sí, también muchos eran muy cercanos a Trump y ve al día siguiente
3: claro.
0: Cómo habla Trump de ellos.
3: Sí,
0: sí, sí. Sí,
3: sí, eso sí. Ahí estamos viendo imágenes con él en un casino, de hecho, porque de nuevo mucho de su contenido tiene que ver con las apuestas, pero bueno, toquemos madera por los jugadores.
0: Más
3: de
0: que
3: la
0: tocar
3: selección.
0: Madera, te quedan todavía 2 horas. A ver, revisa bien, pregunta si se habría dado alguna irregularidad por parte de los jugadores de la selección por recibir un regalo.
3: Lo revisamos, creo.
0: Supongo
3: que
0: no.
3: Pues sí, yo también supongo que no, pero hacemos la pregunta y al rato...
0: Bueno, pero nos haz la pregunta y obtén, más que hacer la pregunta, obtén la respuesta, ¿no? Tienes 2 horas

0: ¿Lo lograrás?
1: Yo corro.
0: Venga, pues muévase, compañero. Gracias, Steve. We'll do it.
1: Steve lo hará.
0: Bueno, muy bien.
2: Pues como dicen por ahí, la volvió a hacer, sino...
0: Vamos a pausa.
1: Steve lo hizo.
2: Vamos a regresamos después del corte. Gracias por todas sus comunicaciones. 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También, si nos quiere llamar, estamos en el 55 52 79 22 91. Repito, 55 52 79 22 91. Estamos también en nuestro canal de YouTube, Ciro Gómez Leiva Oficial y Grupo Fórmula. Son las vías de comunicación. Estamos en esta mañana, de viernes, 3 de julio de este 2026. Hacemos un corte y volvemos.
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2: 7:58.
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0: 8 de la mañana saludamos a las personas que a partir de este momento se suman a nuestro programa a través de Telefórmula y a quienes han estado con nosotros desde hace una hora en Radio Fórmula, en YouTube, en las plataformas digitales de nueva cuenta. Muy buenos días, gracias por seguir con nosotros. Deyanira, buen día.
1: Buen día, Ciro, vamos con un resumen de la información. A las 9 de la mañana se retomará la audiencia de Gilda.

0: 8 de la mañana saludamos a las personas que a partir de este momento se suman a nuestro programa a través de Telefórmula y a quienes han estado con nosotros desde hace una hora en Radio Fórmula, en YouTube, en las plataformas digitales de nueva cuenta. Muy buenos días, gracias por seguir con nosotros. Deyanira, buen día.
1: Buen día, Ciro, vamos con un resumen de la información. A las 9 de la mañana se retomará la audiencia de Hilda Lozoya Austin, hermana de Emilio Lozoya, quien fue detenida ayer en el Aeropuerto Internacional de la Ciudad de México cuando regresaba de Europa. Mi arresto es un asunto político donde a mi mamá, a mi cuñada y a mí, es decir, a las mujeres de mi familia, se nos ha utilizado para presionar a mi hermano. Aseguró ayer en su audiencia inicial, Hilda Lozoya. El FanFest funcionará el domingo como lo ha hecho desde la inauguración del Mundial. Tendremos una sorpresa al final del partido para que la gente se quede en el Zócalo y así evitar aglomeraciones en otras partes de la ciudad. Aseguró por la mañana Michelle Bauer, host city manager de la Ciudad de México. Agregó que este fin de semana el FanFest podría llegar a los 2 millones de visitantes, que era el objetivo que se tenía planteado para todo el Mundial. Ayer fueron asesinadas 33 personas en México, de acuerdo con cifras preliminares publicadas esta madrugada por la Secretaría de Seguridad y Protección Ciudadana. El estado más violento fue Baja California, donde se registraron 4 homicidios dolosos. Y en estos momentos, el dólar interbancario se cotiza en 17 pesos con 55 centavos.
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0: Nada más para no generar confusión, Michelle Bauer nos dijo que esperan que el fin de semana el acumulado de personas en estos 22 días llegue a 2 millones de personas. No es que el fin de semana vayan a ir 2 millones, o el domingo vayan a ir 2 millones al FanFest, el acumulado, que además era el objetivo que tenían para los, ¿cuántos días son de mundial?
3: Para el 5 semanas y media, sí.
0: 5 semanas, 39 días de mundial, era alrededor de 2 millones de personas, lo estarían alcanzando pues al día 23 o 24 de mundial, pero esos son 2 millones acumulados de personas, con los, pues ¿cuántos llegarán el fin de semana? 60.000, 70.000.
3: Sí, porque se acuerda que nos hablaba de 80.000 por día, que cosa que se ha cumplido, sí, más o menos.
0: Dijo, llevamos alrededor de 1.800.000 personas. Si llegan, pues unas 200.000, o sea, bueno, entre hoy, hoy sábado y domingo, un promedio de 60, sí, claro, 70.000 personas por día, estarían alcanzando los 2 millones. Bueno, muchas gracias por sus comentarios. Gracias en especial a Iñaki Blanco por el texto que publica sobre la entrevista que tuvimos aquí el lunes con Israel Vallarta. Muy útil su texto. Se publica en La Aurora de México. Su lectura siempre precisa desde lo jurídico y los derechos de expresión. Muchas gracias, Iñaki Blanco. Y al texto de Adriana Dávila en El Heraldo también sobre el tema. Muchas gracias, Adriana, por lo, sobre todo por, bueno, por el texto en sí y por los comentarios personales. Un abrazo a los dos, a Iñaki y a Adriana Dávila, y a todas las personas. Estoy muy sorprendido por la reacción de tantas personas en la calle. Cierto, fue un día excepcional. Lo que vivimos aquí el lunes, pues es uno de los 3 o 4 programas que creo que marcarán, ¿no?, la historia de Por la Mañana. Y saber que tengo y hemos tenido este acompañamiento por parte de ustedes es, de veras, para mí es sensacional, es extraordinario. Muchas gracias a todos. Volvemos.
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0: 8 de la mañana saludamos a las personas que a partir de este momento se suman a nuestro programa a través de Telefórmula y a quienes han estado con nosotros desde hace una hora en Radio Fórmula, en YouTube, en las plataformas digitales de nueva cuenta. Muy buenos días, gracias por seguir con nosotros. Deyanira, buen día.
1: Buen día, Ciro, vamos con un resumen de la información. A las 9 de la mañana se retomará la audiencia de Hilda Lozoya Austin, hermana de Emilio Lozoya.

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1: 8:09. Repetimos, hay un mensaje de la jefa de gobierno, habrá un mensaje de la jefa de gobierno Clara Brugada al mediodía sobre pues, las medidas adicionales que se van a tomar el domingo por el partido de la selección, en el entendido que, como nos los adelantó ayer el jefe de la policía, el secretario de seguridad Pablo Vázquez, la idea es no sobre reaccionar por los hechos lamentables, por la tragedia de las 4 personas que murieron asfixiadas en las celebraciones del mar, garantizar que la gente pueda estar en las calles y bueno, pues seguramente fortalecer algunos de los mecanismos de protección civil, de seguridad. Eso en la Ciudad de México. ¿Cómo vienen las cosas para el fin de semana en la zona metropolitana de Guadalajara, en Jalisco, donde pues terminaron desde el lunes lo que a todas luces parece haber sido un muy, muy exitoso evento mundialista, los 4 juegos? ¿Qué te preocupa para el fin de semana, gobernador Pablo Lemus? Y me imagino que ya están en posición de

0: hacer un balance de lo que fue el Mundial para la zona metropolitana de Guadalajara y para Jalisco. Gobernador, buen día.
1: Ciro, muy buenos días. Manuel, muy buenos días. Me da mucho gusto saludarlos.
0: Empezamos pues por el fin de semana.
1: Una fiesta mundialista muy exitosa, sí, en Jalisco, en la zona metropolitana de Guadalajara. Como ustedes saben, tuvimos 4 partidos mundialistas, uno de ellos de la selección mexicana de fútbol, que por cierto resultó con un triunfo de México sobre Corea, pero que los 4 partidos se vivieron con llenos absolutos, con un gran ambiente en el estadio, con una buena movilidad alrededor de él. Tuvimos una gran fiesta durante todos estos días, Ciro, Manuel, con conciertos en espacios públicos, como es el caso de la Minerva, uno de los monumentos más emblemáticos de Jalisco. Estos conciertos públicos reunieron a más de 700,000 personas: Alejandro Fernández, Maná, Julión Álvarez, Julieta Venegas, etcétera. Y podemos destacar que todos estos eventos, Ciro, Manuel, se vivieron con absoluto saldo blanco. No tuvimos una sola persona detenida, no tuvimos una sola persona herida. Entonces todo se vivió en una absoluta calma. Algo muy importante también a destacar, y hay que decirlo con todas sus letras: después de los eventos que tuvimos el 22 de febrero, sí, teníamos la gran oportunidad.
0: 22 de febrero, perdón que te interrumpa, aquel operativo en el que fue abatido el líder del cártel Jalisco Nueva Generación. Perdón, gobernador.
1: Es correcto, sí, Ciro. Esto había afectado gravemente la imagen de nuestro estado en México y en el mundo. Y el Mundial nos dio una gran oportunidad, Ciro, Manuel, para recomponer esa imagen y verdaderamente que el mundo sepa lo que es Jalisco. Un pueblo que trabaja, que vive en paz, que goza de sus espacios públicos, que le encanta el fútbol, la música. Y bueno, pues hemos sido catalogados por distintas firmas internacionales de análisis de organización de eventos como la mejor sede del Mundial en los 3 países, y esto es algo que nos llena de orgullo. Tuvimos, entre otras cosas también, vale la pena destacarlo, la visita del rey Felipe de España en Guadalajara, quien estuvo aquí durante 2 días. Sí. El rey gozó de nuestra ciudad, visitó restaurantes, estuvo conviviendo con la gente, con la comunidad española. Y bueno, si el rey de España está en Jalisco, es porque Jalisco es una tierra segura.
0: Bueno, pues qué bueno escuchar todo esto, gobernador. ¿Qué viene para el fin de semana? ¿Qué te preocupa? ¿Qué les preocupa el fin de semana? Juego de la selección, siguen los espacios públicos para celebrar, me imagino.
1: Sí,
0: y si gana la selección, ojalá, pues puede ser una noche otra vez con mucha, mucha gente en las calles.
1: Sí, mira, llevamos más de 1,000,000 de personas que han visitado nuestros FIFA Fan Festival, Ciro, y este domingo nuevamente vamos a instalar pantallas públicas en la Minerva. Van a poder presenciar ahí en la glorieta de la Minerva, nosotros calculamos alrededor de 100,000 personas, el partido de la selección mexicana de fútbol contra Inglaterra, que esperamos, y estoy seguro que le vamos a ganar a los ingleses, pero vamos a reforzar. Vamos a reforzar, sí, vas a ver la marca que van a hacer los mexicanos a Harry Kane y le vamos a anular. Ojalá. Y adelante, bueno, pues tenemos ahí a Mateo, tenemos a Morita, tenemos a Antojo Alvarado. Nos va a ir verdaderamente bien Raúl, que ha hecho un extraordinario mundial. Entonces nos va a ir bien, pero vamos a reforzar la seguridad en las inmediaciones de la Minerva. Después de los acontecimientos en la Ciudad de México, es importante que todos tomemos medidas adicionales, pedirle a la gente que nos ayude con mucha mesura, sí, a celebrar a la selección mexicana, pero siempre como ya lo hicieron en el concierto de Maná o de Alejandro Fernández. Tan solo el concierto de Alejandro allá en la Minerva reunía 270,000
0: personas. Sí, lo reportamos.
1: Y todo en calma. Entonces esperamos también que el domingo, después del triunfo de la selección mexicana, bueno, pues se viva todo en calma allá en la Minerva, pero evidentemente, y lo voy a anunciar en unos momentos más, vamos a tener un reforzamiento del operativo de seguridad ahí en el entorno de la minera.
0: Pero con la idea de que la gente salga a la calle, ¿no? Que la gente se quede en sus casas.
1: Lo que queremos es que la gente goce del espacio público, que la gente se reúna en la Minerva o en los FIFA Fan Festival o donde gusten, pero que lo hagan en paz, Ciro. Claro, habrá otras personas que tomen la decisión de vivir la fiesta de la selección mexicana contra Inglaterra en casa, en familia.
0: Qué bueno,
1: cada
0: también.
1: Quien tomará su decisión. Pero bueno, para quienes lo quieran hacer en el espacio público, que para nosotros es muy importante, habrá todas las medidas de seguridad.
0: Gracias, gobernador. Nada más, esto de que Guadalajara fue considerada o hasta el momento la mejor sede del Mundial, ¿sale de dónde esa información?
1: De todas las plataformas,
0: de Canadá, Estados Unidos y México.
1: Sí, hay plataformas internacionales de carácter turístico, sí, que hacen una evaluación de la organización de las sedes. No me refiero únicamente a los partidos que se llevaron a cabo, me refiero a cómo estuvo la logística de movilidad, cómo está el Aeropuerto Internacional de Guadalajara, que es el mejor de Latinoamérica. ¿Sabes si lo que hicimos una obra de renovación urbana del aeropuerto a la zona metropolitana de Guadalajara, una nueva línea de transporte? Somos el único aeropuerto que hemos resuelto la situación de los automóviles de plataforma, la seguridad que se vivió en el Mundial, los propios conciertos, es decir, todo esto, todo en conjunto.
0: Aquí lo dijimos desde la semana pasada, gobernador, Guadalajara fue una fiesta y fue un gran regalo para todo México, para todos. Qué gusto estarlo celebrando, porque tú, mejor que nadie, sabes lo que eran las cosas el 22 de febrero, ¿no? Y aquí estamos festejando. Ahora, cuidar el fin de semana. Sobre todo,
1: Ciro,
0: si gana México, como dices. Que ojalá, por supuesto.
1: A cuidarlo, Ciro, y yo quiero hacer un reconocimiento a las y los jaliscienses, porque todo esto se debe a toda la ciudadanía que organizó un gran mundial en Jalisco. Y gracias, Ciro.
0: Gracias, gobernador. El gobernador.
2: Un abrazo. Muchas gracias, buen día.
0: Y éxito hasta el momento por todos lados. Y ya está por terminar. El domingo se acaba el Mundial en México como sede. Y salvo lamentables 4 personas muertas en el Ángel, ha sido un éxito arrasador. El Mundial, habrá que ver las estadísticas, habrá que sacar bien los balances, pero está siendo un enorme éxito en todo el país, especialmente en Ciudad de México, Guadalajara y Monterrey, que fueron las ciudades sedes. La mañanera, Sofía, ¿en qué están? Buen día.
3: Buen día, Ciro, buen día, Manuel. Hoy la mañanera es en Morelia, la presidenta tiene gira por allá, por Michoacán este fin de semana, entonces hoy amanece en Morelia, y principalmente están dando los resultados del Plan Michoacán por la Paz y la Justicia. El gobernador Alfredo Ramírez Bedoya ya le agradeció a la presidenta, dice: estamos muy contentos de tenerla aquí. Este Plan Michoacán está dando resultados muy evidentes en materia de seguridad, habla del tema de las becas, nos queda claro que no estamos solos, estamos bien respaldados con mucha querencia por parte de nuestra presidenta, y comenzaron las exposiciones de gran parte del gabinete federal en temas de salud, en temas de seguridad, en temas de agricultura, en temas de infraestructura. Dice el secretario Omar García Harfuch que la instrucción de la presidenta es clara: mantener la presencia del gabinete. Estos resultados no significan que la tarea esté terminada ni que hayan dejado de cometerse delitos.
0: No ha habido preguntas todavía.
3: No todavía
0: le han preguntado
3: todas
0: sobre el avión del FBI en el que se llevaron de México al Mayo Zambada, sin que sigamos sin tener una versión oficial de qué fue lo que ocurrió en julio del 2024. 2 años ya se van a cumplir. Nosotros nos vamos a pausa, son las 8:20. Gracias, seguimos recibiendo sus comentarios. Ya tenemos lo de los boletos que vamos a regalar. Ahora que regresemos, no son para el partido, no son para un evento cultural. 8:20, volvemos.
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0: A continuación, Ciro Gómez Leiva por la mañana.
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0: 8:24, Manuel.
1: Ayer, Ciro, precisamente en Tabasco, hubo una reunión con colectivos de madres buscadoras. Ahí estuvo la fiscal de la República, Ernestina Godoy. Ahí estuvo la secretaria de Gobernación, Rosa Isela Rodríguez. En algunos días anteriores se había dado a entender la secretaria con claridad, pues, que pues habían o iban a investigar de alguna manera los pues apoyos que desde Jalisco se habían recibido.
0: El día de la inauguración.
1: El día de la inauguración habían recibido madres buscadoras del estado de Jalisco para trasladarse a la Ciudad de México. Algunos apoyos y que esos sí iban a ser investigados. Eso se tomó, por supuesto, como una ofensa por parte de colectivos. Era una suposición de que alguien estaba financiando a estos grupos de madres buscadoras. Días adelante, Ciro, ayer sucedió esto allá en Tabasco y de esta manera regresa Rosa Isela Rodríguez al tema.
2: Nosotros tuvimos información de los propios colectivos de búsqueda que un funcionario público local de Jalisco ofreció apoyo para que colectivos viajaran a la Ciudad de México y participaran en las manifestaciones del pasado 11 de junio. ¿Y qué? Ellos mismos nos dijeron estar sorprendidos con la propuesta, porque no es habitual que dejar Jalisco para manifestarse en la Ciudad de México con esta oferta. Mi comentario sobre el tema fue únicamente para revelar esa acción, pero si ofendía a alguien, si alguien sintió que yo le faltaba el respeto, ofrezco disculpas sinceras.
0: Bueno, pues esto dijo la secretaria de Gobernación, bien por disculparse. No hay que olvidar el ambiente, el contexto, como dicen los analistas, en que se dio esa declaración de Rosa Isela, el nerviosismo del momento, estaban los maestros y el objetivo de la autoridad era que las protestas no echaran a perder la llegada, sobre todo, la llegada al Estadio Azteca, o que se dieran hechos difíciles, violentos quizá en la ciudad por las movilizaciones. Ese es el contexto. Y en este contexto fue cuando la secretaria de Gobernación dijo que tenía información de que gente de Jalisco estaba financiando la llegada de grupos, de colectivos. Eso fue lo que dijo. 3 semanas después dice que le dijeron que un funcionario público local de Jalisco, vaya usted a saber que es un funcionario público local de Jalisco, fueron una organización, no sabemos qué organización, de buscadores, le dijeron que estaban sorprendidos porque le estaba ofreciendo apoyo para venir a la Ciudad de México. Yo creo que fue un episodio muy desafortunado de la secretaria, porque es lo que tanto critican ellos, ¿no? Nunca criminalizar la protesta social, y aquí no era criminalizar, pero sí era ensuciar en ese momento, la mañana del jueves 11 de junio, una protesta de madres buscadoras. Creo que persona sensible, política experimentada, la secretaria asumió esta falla o este error y ayer lo disculpó, no pasó a mayores. Queda nada más el registro de estas palabras, Miriam.
3: Queda el registro y muy importante porque desde que inició la inauguración, ese fue el reclamo y creo dolió mucho a las madres buscadoras. Muchísimo. Y yo no sé si en cada foro y encuentro que tenga con los diferentes sectores, porque hay colectivos en todo el país, ella tenga que repetir la disculpa. Se da en Tabasco, importante, qué bueno que recula, pero las madres esperarían, al fin de cuentas, este famoso encuentro con ella y con la presidenta de la República, justo como parte de una gran
0: disculpa.
3: Pero me parece que bien
0: su protesta es: no han cambiado las condiciones, no han mejorado las condiciones de búsqueda en el país. Eso, más allá de reunirse o no con la presidenta, queda para el registro esta disculpa 3 semanas después, 3 jueves después de la secretaria de Gobernación.
3: queda para el registro. Y el domingo se cumplen 9 meses de la desaparición, no, privación ilegal de la libertad de Carlos Emilio Galván, este joven que fue a festejar en al bar Terraza Valentinos en Mazatlán, Sinaloa, que cumplía 22 años de edad. 9 meses, Ciro. Entrevistamos a su mamá, Brenda Valenzuela, con quien hemos dado seguimiento a este caso, y esto es lo que me dice a unas horas de este aniversario. ¿Cómo llega una madre, cómo llega la familia a 9 meses de no saber de él?
4: Desde el 5 de octubre, cuando privan a mi hijo Carlos Emilio de su libertad, yo creo que desde ese mismo instante, Miriam, dio un giro muy grande la vida de todos. Yo creo que ahorita no se encuentra solo suspendida a su vida, sus sueños, sino la de toda la familia. Han sido 9 meses donde nada ha podido transcurrir ni con paz ni calma. Son absolutamente todos los días amanecer y terminar el día en la misma situación. Yo creo que aquí únicamente se han acumulado pues 9 meses de

0: de desgaste en todos los sentidos. He recibido, pues digamos de cierta manera, amenazas en la cuestión de que no siga haciendo público el caso, de que de cierta manera pues baje la guardia en toda esa cuestión mediática, que no es la manera, que las autoridades no me van a dar una respuesta. Pues de cierta manera información que, te digo, más allá de tener la certeza si sea real o no, pues sí nos generan esa alerta, esa inquietud, esa intranquilidad de pues no tener las cosas seguras.
1: ¿El móvil, la intención?
0: No la tengo clara, eso no queda, yo creo que definido. Yo creo que parte pues de esta compleja crisis que está atravesando el estado de Sinaloa, y estamos hablando que en Sinaloa pues los casos yo creo que están llegando a los 4,000 desaparecidos en menos de 2 años, Miriam. Entonces es algo tan grave, a lo que aún a pesar de que las madres somos una prueba contundente de todo eso que está pasando, de todo eso que se está viviendo, aún así es como si con discurso se quisiera maquillar esa tragedia, esas cifras que las estamos padeciendo. Y que lejos de detenerse, estamos viendo que el Estado sigue atravesando violencia y que no se detienen las desapariciones, no se detienen los asesinatos.
1: ¿Estarías buscando, insistiendo, en que la Presidenta de la República te reciba a ti y reciba a los colectivos, a muchas madres como tú?
0: Así es, Miriam. Yo creo que es inevitable como madres nosotros hacer esa solicitud, ¿no? Yo he visto, como te comento, en todo este entorno del festejo de un mundial de fútbol, yo he visto que todas las mamás tenemos un solo propósito y que es muy legítimo: la búsqueda de nuestros hijos, la búsqueda de nuestros seres que no están en casa, y que hemos hecho el llamado directamente a la Presidenta de la República, porque es quien encabeza este país.
1: La búsqueda de Carlos Emilio es en vida, es con vida, encontrarlo con vida.
0: Así es, Miriam. Yo sigo firme en eso. Ha pasado muchísimo tiempo, mas sin embargo, pues yo creo que como se han venido dando las cosas, y yo no puedo pensar en otra opción. Yo sigo firme pensando en que mi hijo va a regresar a su vida, va a regresar a su familia y a cumplir todos sus sueños.
2: Otro mes, miren, con Carlos Emilio desaparecido.
1: Otro mes con Carlos Emilio. La familia estará en estos días buscando de nuevo a las autoridades aquí en la Ciudad de México. Mes con mes, pues vienen, ven si hay algún avance, pero no hay nada más. La esperanza de encontrar a Carlos Emilio con vida. Ya pasaron 9 meses, se habla de un gran desgaste de la familia y no hay nada más, Ciro.
2: No hay nada más que hacer.
1: Se manifestarán en algún momento la siguiente semana y esperar a que los secuestradores lo suelten o la policía, la investigación lleve hasta el paradero de Emilio. No hay más para las familias.
2: Pues sí. Que otra de las tragedias del Mazatlán, del Sinaloa, en los tiempos de Rubén Rocha, y ahí sigue. Y mes con mes la hemos recordado en este programa. Vamos a pausa, son las 8:35, volvemos.

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5: De arquitecta princesa. ¿Podrías imaginar que el día de tu boda de paso te conviertas en princesa y futura reina de Jordania? Así ha sido la historia de Rashwa, hija de uno de los constructores más importantes de Arabia Saudita. La joven estudió en Nueva York y trabajó en Los Ángeles. Coincidió en el camino con el príncipe Hussein y el amor hizo la suyo. Las principales casas reales del mundo fueron testigos de la boda de Rashwa y Hussein, mismo día en que impuso su estilo minimalista y simétrico como buena arquitecta en su vestido de novia. La princesa Rashwa, y ahora madre de una bebita, tiene a su lado el mejor ejemplo de su suegra, Rania, quien ha sabido encontrar el equilibrio entre mostrar una imagen moderna de las mujeres jordanas y ser embajadora de la riqueza y cultural de su país. 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
7: Las huellas dactilares de los koalas son muy parecidas a las de los humanos. Incluso podrían confundirse, ya que tienen patrones similares.
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7: Mario Götze contra Argentina 2014. En el tiempo extra de la gran final en el Maracaná, Götze ingresó desde el banquillo para decidir el torneo. Controló un centro con el pecho y sin dejar caer el balón, realizó un tiro cruzado para darle el campeonato a Alemania.
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9: La Secretaría de Infraestructura, Comunicaciones y Transportes, a través de la Agencia Federal de Aviación Civil, revocó el certificado de explotador de servicios aéreos a la empresa conocida como Magni Charters. La medida fue ejecutada el pasado 29 de junio por incumplir la normativa aeronáutica. Un hombre de 42 años se prendió fuego frente a la sede de Naciones Unidas en Nueva York y murió a causa de sus heridas. El Departamento de Policía de la ciudad no informó motivo, sin embargo revelaron que portaba prendas monásticas, una bandera de Tíbet, así como panfletos con consignas de protesta. Maizak, primer tifón que tocará tierra en China y el décimo de la temporada, obligó a suspender vuelos, trenes y ferries en la isla de Hainan. Además, orilló a elevar las alertas marítimas en la vecina provincia de Cantón. Informó Amy Arriaga. 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
11: 8:39, Iñaki.
12: Ciro, hace unos momentos hablábamos de este influencer Steve Wilduit que le llevó a los seleccionados mexicanos un Rolex al CAR por haber ganado una apuesta. Ellos lo aceptaron.
11: Ganó una apuesta de $2 millones y de premio a los seleccionados les regaló un Rolex a cada uno.
12: Ellos lo aceptaron y a nosotros nos surgió la duda de pues si esto les podría traer alguna clase de problemas. Y a ver, ¿qué dice el código de ética de la FIFA al respecto? Pues menciona lo siguiente y cito: todos los oficiales, árbitros y futbolistas, así como los intermediarios y organizadores de partidos, están sujetos al código ético de la FIFA de la siguiente manera. Y entre los puntos que menciona la FIFA dice: se les prohíbe participar directa o indirectamente en actividades como apuestas, juegos de azar, loterías o hechos similares relacionados con partidos de competición o que tenga un interés financiero directo o indirecto en dichas actividades. Ahora, ¿qué entiende la FIFA como participación indirecta?
11: ¿Qué entiende el reglamento?
12: ¿Qué entiende el código de ética de la FIFA por participación indirecta? Bueno, pues entre otras cosas menciona lo siguiente: un tercero apuesta en su nombre en un partido y comparte los beneficios con una persona implicada en el fútbol.
11: Híjoles.
12: Es tal cual lo que dice el Código de Ética de la FIFA.
11: A ver, aquí es evidente que los seleccionados mexicanos no tuvieron nada que ver en esa apuesta, nada.
1: Ellos no apostaron.
11: No, pues no apostaron. Lo más seguro es que ni supieran de esto. Se enteraron porque un tipo que ganó una apuesta les iba a dar un reloj. Pero aquí la pregunta es, ¿qué necesidad? ¿Qué necesidad? Yo no sé si esto vaya a meter en un problema a la selección, ojalá no, porque ¿cuáles serían las sanciones?
12: Las sanciones serían,
11: según el propio reglamento,
12: una multa económica que no tengo claro cuánto podría alcanzar en dólares, y una inhabilitación de máximo 3 años para ejercer actividades relacionadas
11: con... Imagínate, por un episodio, porque llegó uno de estos medio payasos de las redes sociales, muy famosos, diciendo, como gané una apuesta, les traigo un Rolex a todos. Un Rolex que habrá costado, ¿qué? $10,000, $15,000. Creo que mucho menos de lo que los seleccionados habrán ganado de prima por el partido. ¿Qué necesidad había de esto? A lo mejor no pasa nada, y lo más probable es que no pase nada, pero ¿qué necesidad de correr este riesgo?
12: La multa sería de poco más de $200,000 mexicanos.
11: Sale, olvídate eso. O sea, pero esto, ¿qué necesidad? En fin, ojalá no pase nada. Ay, Ciro Procuna, ¿cómo estás? Buenos días. Eso dice el reglamento de la FIFA, esperemos que no pase nada. Pero qué necesidad, hombre.
13: Sí. Y sabes, Ciro, te mando un saludo igual que a Manuel Iñaki. Me extraña mucho que haya ocurrido algo así, porque vaya, los jugadores no están por sí solos en toda esta aventura mundialista. Lo ha destacado un montón de veces Javier Aguirre. Dice Javier, este grupo es como de 70 personas. Dice, los que no jugamos somos 45-50. Entre cuerpo técnico, auxiliares, fisioterapeutas, gente que se encarga de hacer investigación. Evidentemente se refiere también a los directivos que están más en contacto con este tipo de reglamentos. Y me refiero desde el propio Javier, Duilio Davino, que es el director de selecciones nacionales, Ibar Cisniega, en su puesto de presidente de la federación, hasta el propio Mikel Arriola, que es el vínculo más alto que se tiene. Y con ellos también un grupo multidisciplinario que forman parte de esa sección directiva que está más empapada de todos estos reglamentos. Y como dices, a lo mejor no pasa nada, pero ya te genera una distracción a par de días del juego más importante en años que va a tener la selección mexicana de fútbol. Tal cual, qué necesidad, esperemos que no pase nada.
11: No, ojalá no.
13: Una distracción al menos ya generó.
11: Sí, qué necesidad. Pero en fin, a lo nuestro.
13: Por supuesto, que
11: tocayo,
13: mucho.
11: Adelante, que mucho. Te escuchamos.
13: Ciro, oportunidades como esta ocurren una vez en décadas. Yo sé que en el pasado, en otros mundiales, he enfrentado un par de veces a Argentina en territorio neutral, a Países Bajos, a Brasil, en juegos de eliminación directa. Pero en el Estadio Azteca, contra una potencia de este calibre, de verdad que me tengo que remontar a 40 años atrás, 1986, para encontrar en octavos de final, misma instancia, un partido contra Bulgaria, que no era una potencia.
11: No.
13: Yo más bien lo equipararía con el cuartos de final contra la entonces República Federal Alemana, que fue en Monterrey, en el Estadio Universitario. Y me detengo un momento en ese episodio. Quienes recordarán ese evento, fue un juego que terminó 0-0, pero que en el minuto 64 se presenta una situación. Thomas Bertolf, futbolista de la selección alemana, agrede a Fernando Quirarte,
11: sí,
13: y se gana la tarjeta roja de Jesús Díaz Palacios, árbitro colombiano. México tenía ventaja numérica desde el minuto 64 en adelante para buscar el gol del triunfo. Los alemanes estaban reventados por el calor en Monterrey y no pudieron evitar los tiempos extra, se fueron a la prórroga, y en el minuto 100 de la prórroga apareció una segunda tarjeta amarilla para un futbolista mexicano, lo cual borraba esa ventaja numérica que teníamos. Ese futbolista mexicano que recibió la segunda tarjeta amarilla fue ni más ni menos que Javier,
11: sí,
13: Aguirre. Fue Javier Aguirre. Y no se trata de ajustar cuentas, ni mucho menos. Simplemente se trata de poner en contexto el tiempo que pasó de una oportunidad semejante, la coincidencia del personaje, y que eso diluyó la ventaja numérica que se tenía en ese entonces el equipo de Bora Milutinovic. Se fueron a la tanda de penales y ahí ganó Alemania 4-1. Se fue esa oportunidad. No recuerdo una tan importante, tan grande en territorio mexicano como la que viene para el próximo domingo. Javier debe de estar plenamente consciente, si alguien lo debe de saber es él, porque lo vivió en carne propia, pero 40 años han pasado para una oportunidad de este tipo, y como tal hay que entenderla y hay que aprovecharla. Volvamos al presente. México necesita jugar también o mejor de lo que lo hizo contra la selección de Ecuador. Ahí nos entregó una prueba patente de que el grupo está consolidado, de que van en un plano ascendente. Inglaterra ha tenido instantes de desconexión en esta Copa del Mundo que han quedado patentes. El 0-0 contra Ghana, su segundo partido, el más reciente contra República del Congo en Atlanta, lo señalábamos el día de ayer, sí. Lo perdían 1-0, jugaron realmente mal el primer tiempo. De hecho, Congo tuvo todo para el 2-0 al final del primer tiempo y lo desaprovecharon. Después apareció Kane y en los últimos 15 minutos les frustró el sueño a los africanos. Jamás habían remontado un partido, un resultado, los ingleses, desde 1966, desde la final contra Inglaterra en Wembley. Esa fue la última remontada que habían registrado en Copas del Mundo. Y en su historia nunca han remontado por 2 goles. Congo los tuvo en la mira y los dejó ir. Atención máxima, entonces, de principio a fin. Contundencia, si la tienes hay que aprovecharla.
11: Sí, sí, sí.
13: Tal cual. Y errores no forzados, esos pueden costar mucho. Pero te los cargan con intereses. ¿Por qué? Porque la calidad de los futbolistas de la plantilla de Inglaterra es muy alta. El organismo más certero, la página, el portal más certero que conozco para saber el valor de los jugadores es uno que se llama Transfer Market, y de acuerdo a esta fuente, la plantilla inglesa está en casi 1.400 millones de euros, valuada en el mercado actual. La mexicana está en 190.
11: Sí, hijo. casi 10 a 1.
13: Exacto. Pero afortunadamente, esto se gana como equipo, y en ese fundamento la selección mexicana tiene un gran activo en la actualidad. Javier ha consolidado un equipo, y a partir del colectivo es que algunas de sus figuras individuales han dado un salto propio en el rendimiento que les hemos visto. Yo creo que México encontró su once ideal, es el que vimos contra Ecuador. Si acaso puede pensar Javier en alguna modificación, tendrá que ver con la parte física de y eso solamente lo saben al interior. A lo mejor el lateral derecho, que es ha sido un interrogante, pero creo que Jorge Sánchez ha ganado un lugar en ese sitio. Si quiere reforzar, tiene a Israel Reyes, que tiene más corte defensivo, porque también los ingleses tienen buenos futbolistas para ir por los costados. Su primer equipo, que ha utilizado a Rashford y a Madueke, y los recambios que tiene Anthony Gordon, que entró de cambio y participó en los 2 goles con los que le ganaron a Congo, y del otro lado Bukayo Saka, que es bravísimo, sí, en el mano a mano. Sí, sí, sí. Entonces, tan buenos los titulares como los suplentes que tiene Inglaterra. Por el centro, a Jude Bellingham, que cuando se acerca al área es un peligro, y Harry Kane, que ya no necesita presentación. Entonces, hombre por hombre son superiores, pero el conjunto, la localía, el momento, pueden ayudar a equilibrar esto.
11: Ojalá.
13: Así es, esa condición de local es vital. México está adaptado a la altitud, los ingleses no, van a llegar con poca anticipación, no hay forma de que se adapten con tan poco tiempo, y eso hay que capitalizarlo. Inglaterra no le ha ganado a México en esta capital, en la Ciudad de México. Fuera de territorio mexicano, sí, sí, sí, sí. La historia ha sido otra, y ayer me recordabas, Ciro, lo de 1966. Fíjate que no me quise quedar con ese tema pendiente. Ayer consulté al mejor historiador de fútbol mexicano que conozco, a Carlos Calderón, y me hacía ver algunas cuestiones como esta portada, que le pido a la producción si nos ayuda a subirla, del diario El Informador.
11: ¡Qué maravilla! ¿Qué dice?
13: En que se recuerda que el partido, dice el titular, triunfó la lógica. 2 puntos, cayó nuestra selección. Ganó Inglaterra por 2-0. La crónica es de Rafael García, muy al estilo de aquellos tiempos, recordando en principio el ambiente, los gritos desde la tribuna, una docena de mexicanos, decía, que estuvieron presentes en la tribuna. Pero lo que más me llamó, Ciro, Manuel, compañeros, fue un pequeño párrafo del editorial que le doy lectura. Para quienes presenciamos el partido en Londres a través del pájaro madrugador, tanto estuvieron repitiendo los cronistas que don Ignacio Trelles, nuestro entrenador nacional, no había salido dispuesto a ganar, sino solamente a defenderse, que al final de cuentas debemos felicitar a dicho piloto porque sinceramente logró sus intenciones.

0: decir las de no ganar. Así,
1: así es el 8, la formación de 8 defensas, ocho, un medio y un delantero, que es falsa, si ves la alineación es falsa, pero queda el mito. ¿Y qué se puede contra el mito de que aquella vez México jugó con una formación 8-1-1?
0: Fíjate, alineación, ya que la mencionas, México con el Cuate Calderón, Halcón Peña, capitán, Chaires, Chucho del Muro, Gallo Jáuregui, Díaz, Padilla,
1: Chololo.
0: Exacto, Núñez,
1: que era de
0: Borja, sí. Enrique Borja, Salvador Reyes y Héctor Hernández, los inicialistas en aquel partido contra Inglaterra. Y me decía Carlos Calderón, y tiene toda la razón, la formación defensiva que empleó Nacho Treyes tenía su origen en una goleada que Inglaterra le había propinado a México.
1: 8-0.
0: 8-0 en 1961. Sí, don Nacho dijo, pues eso no me vuelve a pasar. Entonces,
1: y no le pasó, y no le pasó.
0: Exactamente.
1: Nos eliminaron, pero no. Oye, qué maravilla.
0: Es una maravilla. Y para quien quiera más información, en mi perfil de X, en @cprocuna, acabo de subir el vínculo de lo escrito por Carlos Calderón, de los orígenes de la rivalidad México contra Inglaterra, que escribió en letras libres. Vale mucho la pena y se recuperan algunos de esos pasajes.
1: Oye, nos queda poco tiempo y van cuatro temas rapidísimo. España. Venga. En lo que se ha convertido el fútbol con su tecnología por lo de Portugal, Croacia y hoy Argentina y Colombia.
0: Perfecto. Venga, comencemos por Portugal, que de ahí se deriva el siguiente enfrentamiento de España, ¿no? A ver, Portugal derrotó 2-1 a Croacia en un juego envuelto en polémica y es de lo que todo el mundo habla, ¿no? Porque Croacia había logrado el empate a 2 en el minuto 112. Pero el árbitro noruego Espen Eskas, con ayuda del VAR, lo anuló por una posición adelantada de Josko Guardiol. La peinada del croata Igor Matasevich es la que deja en fuera de juego a Josko Guardiol. Esa peinada no es perceptible con las repeticiones. Lo que alcanzó a registrarlo fue el chip que tiene instalado el balón que se usa en cada partido. Hay la aclaración de FIFA lo hace notar, cómo está una gráfica plana y de repente se registra el toque del balón en esa peinada, que es la que propiamente deja en fuera de juego Josko Guardiol, y no lo habilita el posterior toque de Renato Veiga, porque no fue voluntario. Es la regla.
1: Qué complicado, qué complicado. Sí. Y desnaturaliza, creo que, al juego, pero en fin. La ley es la ley.
0: Sí, en estricto apego a la ley, a la regla, Portugal lo ganó bien.
1: Pues sí.
0: Son las reglas y es la tecnología a la que hemos llegado. Puede o no gustar, pero es lo que es y lo ganó bien el equipo de Portugal. Y no es que le quieran dar la copa a Cristiano Ronaldo, como he visto un montón de publicaciones, ¿no? Pero bueno, que se convierte de paso en el más veterano en lograr un gol en Copas del Mundo a sus 41 años de
1: España.
0: Edad. Y España será el siguiente rival de la selección de Portugal en Arlington. Será la reedición de la final de la Nations League. Se enfrentaron estos dos en aquel entonces muy parejos. Hoy creo que ninguno llega en su mejor versión porque Portugal dejó entrever muchas carencias en ese partido. España poco a poco va encontrando su mejor nivel. Creo que hay una coincidencia cuando España ha jugado mejor y es que ha tenido en su formación inicial a Dani Olmo. Dani Olmo se entiende muy bien con Lamine Yamal y con Pedri. Pedri en el centro del campo para la gestación de las jugadas. Son compañeros en el Fútbol Club Barcelona. Y la mejor noticia para España es que Yamal va en ascenso. Y el entendimiento que está teniendo por la banda derecha con Pedro Porro es patente. Yo sé que Austria no es ninguna potencia. Vendrá ahora Portugal, se conocen muy bien y va a ser un partidazo. En la casa de los Dallas Cowboys.
1: Nos queda un minuto, Argentina debe ganar sin problema. ¿Y Colombia?
0: Argentina va contra Cabo Verde, tiene un rival a modo para que continúe Messi deleitándonos y consiguiendo goles. Una disculpa, aquí se movió el sistema. Y la selección de Colombia, mira, estoy en Houston, Ciro, y me dicen que la comunidad colombiana en Houston es tan grande como la mexicana. Entonces, sí, hoy la ciudad estará de cabeza, es feriado el fin de semana por el 4 de julio, habrá fiesta nacional casi aquí en esta localidad para ver a Colombia contra la selección de Ghana. A Ghana la entrena un portugués muy amarrete, Carlos Queiroz. Tiene Colombia todo para ganar este partido, tiene un supercrack en la persona de Luis Díaz, un talento como pocos que se llama James Rodríguez y fondo de armario para venir desde la banca y cambiarle el rumbo al partido.
1: Bueno, qué gusto, Ciro Procuna. Ojalá no se meta en problemas la selección con esto de los Rolex.
0: Ojalá y no. Y ahora que recordamos esos pasajes históricos, creo que la historia es distinta, y soy de los que confía en que en este momento es posible ganarle a Inglaterra.
1: Somos los que eso, confiamos.
2: Confiamos en eso.
1: Contigo. Ya lo estaremos celebrando aquí el lunes, espero. Espero. Gracias a Ciro.
2: Gracias, Ciro.
1: Gracias.
0: Un abrazo.
1: Muchas gracias. Vamos a pausa, son las 8:56. Volvemos.
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3: 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En este instante, temperatura en Aguascalientes.
1: 23 grados.

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1: La mañana, Lourdes, buenos días.
2: Ciro, buenos días, esta es la información. En estos momentos estaría por retomarse la audiencia de

0: Hilda Lozoya en el reclusorio norte. Ayer dijo que su arresto es político y que a las mujeres de su familia las están utilizando para presionar a su hermano. El FanFest funcionará el domingo como lo ha hecho desde la inauguración del Mundial. Tendremos una sorpresa al final del partido para que la gente se quede en el Zócalo y así evitar aglomeraciones en otras partes de la ciudad, aseguró por la mañana Michelle Bauer, Hot City Manager de la Ciudad de México. Vamos a tener un reforzamiento en la seguridad en Guadalajara con la intención de que la gente disfrute del espacio público y que lo hagan en paz, aseguró por la mañana Pablo Lemus, gobernador de Jalisco. Agregó que Guadalajara ha sido catalogada por las plataformas internacionales como la mejor sede de este mundial, no solo por los partidos, sino también por la movilidad, el aeropuerto, la seguridad y el ambiente. En estos momentos el dólar interbancario se cotiza en 17 pesos con 47 centavos.
1: Sofía.
2: Le preguntan a la presidenta justamente sobre Hilda Lozoya.
0: Es la información. En estos momentos estaría por retomarse la audiencia de Hilda Lozoya en el reclusorio norte.

0: Pablo Lemus, gobernador de Jalisco. Agregó que Guadalajara ha sido catalogada por las plataformas internacionales como la mejor sede de este mundial, no solo por los partidos, sino también por la movilidad, el aeropuerto, la seguridad y el ambiente. En estos momentos, el dólar interbancario se cotiza en 17 pesos con 47 centavos.
1: Sofía.
2: Le preguntan a la presidenta justamente sobre Hilda Lozoya, sobre esta acusación de una persecución en contra de las mujeres de su familia, y la presidenta dice: no hay ningún asunto político en este caso, la fiscalía nos informó hasta que se dio la detención, hasta que ocurrió la detención, y esta detención, dice la presidenta, pues se da porque la hermana está vinculada o presuntamente vinculada particularmente con depósitos y otros esquemas, esto en la investigación del caso de Agronitrogenados, una planta de fertilizantes que se privatizó, que se le vendió al señor Ancira, que después Pemex la volvió a comprar en una cantidad muy alta, y en ese esquema es donde estaría involucrada la hermana de Emilio Lozoya. Y le preguntan también a la presidenta sobre el tema de la acusación de uso desmedido de la fuerza en la detención, y responde el secretario de Seguridad, Omar García Harfuch, dice: lo que nosotros tenemos entendido, lo que a nosotros se nos informó, es que la aerolínea notifica que ella viene en el vuelo, esto porque tiene una ficha roja, hay una orden de aprehensión. Entonces, en cuanto llega a México, se hace la detención. El aeropuerto está lleno de cámaras, dice Omar García Harfuch. No hay un lugar donde se pueda hacer una detención irregular o algo así. Quien aborda a esta persona, a Hilda Lozoya, es personal de la Agencia de Investigación Criminal, y ahí mismo se le pone a disposición de la autoridad.
1: Sí, lo que alegan ellos es que habían mostrado disposición a cooperar y que les pareció excesiva la detención que se dio en el aeropuerto, que además esposaran a la señora Lozoya y difundieran las fotografías. A eso se refieren. Ahora, interesante, ¿no? Pues fue una acción ministerial y hablan de ella la presidenta de la República y el secretario de Seguridad, que no tenían que ver con esto, pero bueno.
2: Sí, pues la presidenta dice: toda pero la información bueno, la pues tiene sí, que dar la sí, fiscalía, sí, sí, sí. Pero lo que nosotros sabemos es esto.
1: ¿Qué más?
2: Y recupera el tema. Y nada más, en esos temas ha estado. Ya le preguntaron a la presidenta sobre la reunión que tuvo ayer con la industria de los textiles, y en eso.
1: ¿Qué dijo? Que muy bien, que las
2: sí, que el tema del tratado comercial.
1: Lo que ha dicho. Oye, sobre el avión del FBI que entregó un museo en...
2: No,
1: todavía México, no le han preguntado nada.
2: No le han preguntado. No le han preguntado sobre el tema.
1: Bueno. Muy bien. Ya van a acabar, me imagino.
2: Quizá falta como media hora.
1: ¿Ya dijo la presidenta dónde va a ver el partido?
2: No, todavía no.
1: ¿El domingo?
2: No, de hecho va el domingo temprano a Durango, a una presa, después regresará a la Ciudad de México, pero todavía no informa en dónde verá el partido.
1: Porque le apure, porque el partido es a las 6. Bueno, pues manda pausa, Sofía. Teníamos, bueno, vemos ahora que regresemos lo de los boletos que nos ofrece el FanFest, pero ya no dar tiempo antes de la pausa, lo vemos ahora que regresemos.
2: Vamos a hacer una pausa y regresamos con más información. Escríbanos, mándenos sus comentarios a @CiroGomezL en X, @radio-fórmula y en todas las redes sociales de Grupo Fórmula. Nosotros hacemos una pausa y regresamos con mucha más información.
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1: 9:09, Sofía.
2: Ciro, la presidenta aprovecha que el reportero del Universal le está haciendo una pregunta y la presidenta dice, antes de responder tu pregunta, quiero hacer un reconocimiento. Dice la presidenta, quiero reconocer a El Universal por la disculpa pública que hicieron hacia el expresidente López Obrador y hacia la familia de Carlos Monsiváis, porque dice la presidenta, nosotros tenemos diferencias por la manera en que El Universal presenta noticias. Algunas nosotros las consideramos falsas o exageradas, lo decimos en la mañanera, pero en este caso habla bien del Universal que hayan hecho esta disculpa pública. Nuestro reconocimiento, porque una cosa es publicar algo y después hacerse pato. Y en este caso, dice la presidenta, cuando descubren que había mentira o falta de verdad, hay una disculpa pública y qué bueno que lo hicieron, dice la presidenta.
1: Bueno, Manuel.
3: Bueno, pues justamente, Ciro, sobre esa disculpa, simplemente lo que publicó el Universal ayer era precisamente que después de sus registros ofreció una disculpa directa al presidente López Obrador, a la familia del señor Monsiváis, en primera plana.
1: En primera plana, ayer lo comentamos.
3: Sí, cambio de tema. Bueno, como cada año, Ciro, se va a llevar a cabo la temporada de verano, precisamente de la Sinfónica de Minería, Ciro, esta se va a desarrollar entre el 4 de julio y el 30 de agosto, alternadamente entre el Palacio de Bellas Artes y Sala Silvestre Revueltas.
1: Del Palacio, sí, dice, entre el Palacio Bellas Artes, el Conjunto Cultural Olin Yolistli, pero pues más bien le pedimos al director de la Orquesta Sinfónica de Minería, Carlos Miguel Prieto, si, como lo hacemos todos los años, nos puedes dar el detalle, la puntualización de lo que será esta temporada de verano 2026. Qué gusto, Carlos Miguel Prieto, director de la Orquesta Sinfónica de Minería. Qué gusto. Buen día.
4: Buenos días.

0: Ciro y Manuel, mil gracias por esta oportunidad que me brindan todos los años. Bueno, pues sí, este verano es otra vez un verano de minería. Por razones de remodelación de la sala Nesa, hemos migrado nuestra sede a la sala Olivio Leslie y al Palacio de Bellas Artes. Específicamente en el Palacio de Bellas Artes estaremos tres domingos. El primero es el 12 de julio, el segundo el 2 de agosto y el último es el 23 de agosto. Esos tres domingos serán en el Palacio de Bellas Artes. Todos los demás conciertos son a la hora acostumbrada en la sala Olivio Leslie. Y como siempre son 8 pares de conciertos,
1: sí,
0: que conforman el abono, más una gala. En este caso, la gala, estoy yo feliz de que podamos hacer una obra de la profundidad e importancia de la Misa Solemnis de Beethoven.
1: Sí.
0: Porque es una gala de creo yo, de gran profundidad espiritual. En otros años nos hemos ido por obras muy taquilleras,
1: sí,
0: de mucho jale para el público, y no digo que la Misa Solemnis no lo sea, lo debería ser, pero es una obra que tiene una gran, gran importancia tanto para Beethoven como para la historia de la música. Esa será nuestra gala en la última semana de agosto.
1: De agosto, viernes, sábado y domingo, ¿no?
0: Correcto.
1: Y será, antes tenemos... y será en la Olinio Listli, viernes 28, sábado 29, domingo 30. Pero vámonos con lo que empieza mañana.
0: Mañana tenemos un programa de veras imperdible porque empieza con quizá la obra más querida de Richard Strauss para orquesta, que es el poema sinfónico Don Juan. Sí. Después una obra de enorme belleza y profundidad que se llama Luz Distante, de Peteris Bast, es una obra para violín y orquesta de cuerdas, tocada por Vadim Glutzman, que es además amigo personal de este gran compositor latvio que cumple 80 años. Y después la Quinta Sinfonía de Prokofiev, que es una obra espectacular. La próxima semana tenemos un programa entero de Brahms con el primer concierto de piano con Lilia Zilberstein, grandísima pianista, y la Primera Sinfonía de Brahms. Después tenemos Elgar, tenemos Tchaikovsky, tenemos un programa increíble que combina el concierto de violín de Beethoven con Agustín
1: Hadden, qué maravilla,
0: increíble violinista, con la Cuarta Sinfonía de Mahler. Después un programa clásico con Schubert, Mozart y Haydn, donde tocará Shari Mason, nuestro concertino de solista. Después un programa entero de Mozart con Anne-Marie McDermott, es gran pianista. Y después tenemos un concierto fabuloso porque tiene el concierto 3 de Rachmaninoff para piano, Trajín de Alejandra Hodges, compositora mexicana, y Petrushka de Stravinsky. Con eso concluimos el abono. Y bueno, la semana siguiente
1: sería la gala. Tú vas a dirigir, estamos viendo en el programa, 6 de los 9 programas, ¿no? Y los 3 restantes, la dirección va a ser de Raúl Aquiles Delgado, de Giancarlo Guerrero y de Janet Sorel. Carlos Miguel Prieto.
0: Sí, estoy orgullosísimo de tener a 3 directores de esa envergadura, de esa importancia, además de los grandísimos solistas que tenemos. Como todos los años, la programación combina obras que son del gusto del público en general, con obras nuevas, incluido un estreno mundial, que tenemos varios estrenos en México. Siempre tiene esa espectacularidad que tiene minería y la calidad que está garantizada.
1: Bueno, pues sí. Te íbamos a decir que mucho éxito, pero pues todos los años es exitosísima esta temporada, la temporada de verano, ya una de las instituciones de la Ciudad de México, no quiero decir de una institución de la música o de la cultura, ya es parte de la Ciudad de México saber que en julio y en agosto hay un extraordinario programa con músicos de excelencia de la Orquesta Sinfónica de Minería. Este año no será en la sala Nesa, en la UNAM, pero va a ser cerca de ahí, en la Olinio Leslie. Ya no les va a tocar el mundial, Carlos, qué suerte,
0: Bueno, no
1: he tenido la fortuna de pasar, pero el domingo

0: Pero no en la Olin Yolistli, ¿o sí?
1: No, sí, este domingo estamos en la Olin Yolistli, o sea que tenemos.
0: ¿Y a qué hora es la Olin Yolistli?
1: A las 12.
2: A las 12.
3: Todavía es buena hora.
0: Pues en una de esas, sí, pero que tomen sus precauciones. Sí. No sé si ha sido a la Azteca, pero.
3: Los cortes viales
0: cuando
3: están
0: pasamos por la Olin Yolistli, ya llevamos buen rato. Sí. Y a veces desde ahí nos las hemos tenido que hacer a pie al Estadio Azteca, pero bueno, pues suerte.
1: Pues mira, suerte para llegar y suerte a la selección.
0: Sí, y suerte a la Sinfónica de sí. Suerte a todos. Qué gusto, qué institución han creado y contigo como símbolo de esta temporada de verano. La mejor
1: Mil gracias.
0: De las suertes y seguramente van a tener otra temporada muy exitosa. Felicidades, Carlos Miguel Prieto.
1: Gracias.
0: Gracias,
2: Manuel. Gracias, don Carlos. Bueno, vamos a pausa, Ciro. Y vamos a regalar los pases que nos dio temprano precisamente Michelle Bauer, el host city manager de la Ciudad de México, del FIFA Fan Fest. Él nos ofreció boletos para ir a ver México aquí, esta exposición en el Monumento a la Madre, que se expone de lunes a viernes, de las 10 de la mañana a las 6 de la tarde. Entonces, usted nos llama por teléfono, llámenos por favor al 55-52-79-22-91. Repito, 55-52-79-22-91. Nos deja su nombre, por favor, nos da su teléfono, correo electrónico o los dos, algún contacto evidentemente directo. Nosotros los comunicamos las 10 primeras personas que nos llamen, llámenos ya, las 10 primeras personas que nos llamen, y nosotros le comunicamos todo esto a la gente del FIFA Fan Fest. El equipo de Michelle Bauer se comunica con ustedes y se va derechito precisamente a ver. Yo supongo que puede tener todavía disponible la tarde de hoy, porque insisto, esta exposición es solamente de lunes a viernes, entre las 10 de la mañana y las 6 de la tarde. Entonces, repito, nos llama, nos deja su nombre, su teléfono, su correo electrónico, y entonces nosotros le comunicamos esto al equipo del FIFA Fan Fest, se coordinan para la entrega de los boletos. Entonces, ellos les van a decir cómo llegar precisamente, o cómo recoger los boletos, en qué momento, en qué día, quizá de la próxima semana. 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Repito, 55-52-79-22-91. Y vamos a pausa. Gracias por todas sus comunicaciones, gracias por todo esto. Precisamente en nuestras redes sociales están estas entrevistas que hemos hecho esta mañana, entre otros, precisamente a Michelle Bauer, al host city manager de la Ciudad de México. Con todos estos cálculos, están estimando que la visita que tengan este fin de semana de los cientos de miles de personas que van al Fan Fest puedan lograr el primer récord de las 2 millones de personas acumuladas desde el inicio, desde el 11 de julio, ahí en el FIFA Fan Fest. 2 millones de personas es lo que estaban pensando tener entre el 11 de junio y el 19 de julio. Así que bueno, pues entonces van muy bien, la gente ha respondido muy bien, se ha portado muy bien, nos han hablado de los saldos blancos, ya vimos también los números, también allá en el estado de Jalisco, 1,800,000 personas que se han estado congregando en los diferentes espacios públicos, ya vimos también los datos de Nuevo León, los espacios que se están abriendo para recibir a toda la gente que está esperando pues un buen resultado de la selección mexicana este domingo en su juego contra Alemania. Vamos a hacer una pausa, volvemos.
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1: 9:24, saludamos al director de Asset Management de Finamex, Casa de Bolsas, José Antonio Esquerra, qué gusto.
2: Muchas gracias.
1: Qué gusto, este viernes termina ya el Mundial. Para efectos, el Mundial termina físicamente en México, José Antonio.
2: El domingo.
1: El domingo, me imagino que vas a ir al Azteca, ha sido una fiesta, ha sido una maravilla.
2: Sí.
1: Pero escuchamos, tú que eres un gran conocedor y aficionado al fútbol, un breve comentario del fútbol, pero ¿tiene algo que ver? ¿Qué ves el país en términos económicos, desempeño económico después del Mundial, esta noticia del Tratado Comercial? El México a partir de lunes.
3: Sí, a ver, muy buenos días a todos. Efectivamente, me encanta el fútbol, pero no me corresponde. Para eso está el señor Enrique Burak, que lo sabe.
1: Y Ciro Procuna.
3: Ciro Procuna. Sí, sé, y sí puedo comentar, pero a mí lo que me trae aquí es otra cosa. Lo que sí es que no veo el suéter verde, ¿no era antes de un partido?
1: El partido es el día del partido,
3: pero
1: el día siguiente.
3: Tienes que traerlo aquí a lucir. Para mí, el día efectivo antes del partido.
1: El compañero no es supersticioso, ¿eh? Sabe mucho en finanzas, superstición. No, la superstición es el día del partido. Okay. Y el día siguiente el partido.
3: Entonces, el domingo,
1: no, si hoy lo hubiera traído, hecho a perder todo.
3: Pues ya lo echaste a la barba, ¿eh? Porque era el mismo. Ya no. Lo...
1: bueno, ya vamos a meter a mis temas. Buenas prácticas de higiene de siempre, bueno, entonces no pasamos por esas. Bueno,
3: a ver,
1: después del Mundial, José Antonio, va a ganar México nada más.
3: Va a ganar México, por supuesto.
1: Es todo.
3: No hay duda de eso. Va a ganar México. Ahora, en temas económicos y financieros, porque si no me voy a acabar el tiempo hablando de fútbol y de suéteres. Estoy algo preocupado por algunos temas.

0: México en general de crecimiento, ¿no? Salió la encuesta de Banxico, trae algunos números en donde modificaron el pronóstico del PIB y lo redujeron al 1.1%. En Finamex, Víctor Gómez Ayala, que ha estado en esta mesa, lo tiene también en 1.1%. Y yo le hice una apuesta a Vic, lo digo aquí, que no vamos a llegar al 1% de crecimiento. A menos, pero ese es mi punto personal de vista. Finamex con el view
1: muy buen récord de
0: Víctor dice 1.1.
1: Hay que reconocerlo. Sí, sí.
2: Venimos de un 0.8, promedio 0.8 el anterior año.
0: El año anterior, exactamente, un crecimiento abajo del 1%. Yo creo que no llegamos al 1%, este tema personal, Finamex lo mantiene al 1.1, igual que la encuesta de Banco de México. En temas de mundial, se estimaba que para este mundial se iban a... La derrama iba a ser entre 2.500 y 3.000 millones de dólares, lo cual significaba entre el 0.1 y el 0.6% adicional en PIB. No tenemos datos oficiales. Yo los invito a hacer una reflexión. Yo no lo veo ni medianamente.
1: No,
0: o sea, ¿cuánto turismo pudo haber traído Uzbekistán? ¿No? Que vino a jugar contra Colombia.
1: Los japoneses, los colombianos, los holandeses.
0: ¿Qué tanto
1: pudieron ser? Que fueron una maravilla, una gran imagen, pero pues en número, ¿cuánto pueden ser?
0: Exactamente. Entonces, yo no veo el 0.6% adicional en PIB, lo veo sumamente alegre y nos vamos a enfrentar a una realidad en la cual, pues a ver, sí nos ha dado muchas alegrías el Mundial, es una maravilla porque al final le presentas una cara que creo que ha sido bastante positiva de México.
1: Buenísimo.
0: Los extranjeros hablan muy bien de México en general y de lo que han vivido, pero de eso a que hoy vamos a recibir directamente un impulso en el PIB a través de lo que pasó en el Mundial, la verdad es que lo siento lejano. Lo siento lejano porque fueron muy pocos partidos, ¿no? Porque a lo mejor vinieron países, pero la capacidad de boletos que tenían son pocas. Hoy leía que creo que a Inglaterra le van a dar 5.000 boletos o 5.000 entradas nada más. Entonces, tampoco creo que haya una diferencia importante. Y eso me lleva, pues sí, a la preocupación de esa expectativa, ojalá del 1.1% de crecimiento para México.
1: ¿Tú lo ves abajo del...
0: Yo personalmente lo veo abajo.
1: 0.9, 0.8, pues, por ahí.
0: Rascándole al 1%, ¿no? De hecho, le aposté a Víctor que iba a estar por abajo. Él sabe mucho más que yo, pero yo lo veo por debajo. Vamos a ver, y ya pondremos aquí la grabación, ¿no? En el mercado laboral también redujeron los pronósticos de 306 mil plazas a 303 mil. Lo cual pues también implica cierta desaceleración, ¿no? La inversión extranjera directa en esta encuesta la mantienen en 41 mil millones de dólares. Esa se mantuvo igual. Creo que la inversión extranjera directa no ha estado mal y las exportaciones han estado bien. Probablemente lo que ha estado más lento es la inversión interna y el consumo. Mucho a la expectativa de la noticia que seguramente compartieron en estos días, el Tratado de Libre Comercio. En donde, a ver, también hay que decirlo, yo he visto que han sido más alarmistas algunos noticieros, ¿no?
1: No este.
0: Era el que esperábamos, o sea, no esperábamos los 16 años de renovación, lo que esperábamos era 10 con revisiones anuales, porque eso le da mucha fuerza y poder a Donald Trump para cada año podernos poner otra vez en una encrucijada y qué va a pasar, ¿no? Ser el escenario que esperábamos, tampoco nos tenemos que asustar, pero sí creo que internamente el consumo y la inversión ha estado un poco detenida como venadito en carretera, lampareado, ¿no? Como esperando a ver qué pasa y en qué momento ya decido invertir. Los extranjeros y la inversión extranjera directa, todas las utilidades las han reinvertido aquí e inclusive ha llegado inversión extranjera directa. Entonces, en ese sentido, no tan mal México, ¿no? Y por último, fue la reunión de Banxico la semana pasada, yo traía otro tema, te dije se va a mantener la tasa,
1: sí, sí, sí.
0: Así se mantuvo. Lo interesante de esta reunión es que por fin fue una decisión unánime.
1: 5-0.
0: ¿No? 5-0, lo cual nos hace pensar que todo el año se va a mantener igual la tasa de referencia, como ya lo habíamos anunciado hace 3 o 4 reuniones.
1: 6.5, ¿no?
0: 6.5%, exactamente. Y lo que es interesante también es que en su mensaje, Banco de México fue muy claro en que su único objetivo o en lo que se van a enfocar es en temas inflacionarios domésticos, es decir, inflacionarios de México. No se habló de la Fed para nada en ese comunicado, no se habla de el tema de lo que pueda pasar en el mundo geopolítico en general. Creo yo que sin importar, inclusive si la Reserva Federal decidiera subir la tasa, sin importar eso, México, mientras ve un tipo de cambio controlado,
1: como ahora,
0: como está hasta hoy, no tiene por qué cambiar su estrategia o la definición que ya tienen hacia el cierre del año.
1: Y sobre ante eso, ahorradores, inversionistas, Finamex, ¿qué?
0: A ver, entonces me dirás, bueno, exactamente, ¿y yo qué hago como inversionista? A ver, si el crecimiento es bueno o no en México, si llegó inversión al mundial, del mundial o no, pues lo que tú no tienes que hacer es, como la selección mexicana actuó rápido. Empezando el partido, ya llevaban muchas llegadas, aquí lo que hay que hacer es,
1: y dos
0: la
1: goles.
0: Selección mexicana toma decisiones rápido. 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
1: Bueno, ¿cómo va Finamex?
0: 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Vamos muy, muy bien. Este año récord, no, digo, cuando cierre el año, si quieren, les traigo cifras, pero vamos muy, muy bien en temas de ingresos, de penetración de mercado, de utilidades. La verdad es que muy bien, hemos tomado, por suerte, muy buenas decisiones. 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
1: Qué bueno, felicidades, qué gusto, y ahora sí, nos quedan 30 segundos, juega algo, arriesga algo para el fútbol.
0: ¿A poco alguien va a apostar en
1: pero
0: a favor
1: de
0: Inglaterra?
1: Es un gran conocedor, gran aficionado,
0: sí,
1: de toda la vida.
0: Que nadie apuesta, pero Esquerra. México gana 1-0.
1: No, desmarcador.
0: En la prórroga.
1: No.
2: Peor.
0: Para que suframos.
1: No.
0: Acuérdense de mí.
2: 1-0 en la prórroga.
1: Son muy buenos los ingleses.
0: Sí, pero no tan buenos como los mexicanos.
2: ¡Qué bueno!
0: Gil Mora. ¿No?
1: ¿Sí? Ojalá.
0: Acuérdense de mí. Bueno. Si no, bueno, pues ya aquí estaremos en el suéter verde.
1: No, porque
0: si
1: además vuelven a invitar. Te hacemos la pregunta porque traes marca perfecta este año en tus pronósticos.
0: Pero los que sí sabemos.
1: No importa.
0: Yo de fútbol no sé nada. Aquí, los que sí sabemos, vamos bien.
1: El programa pasamos todo por pronósticos. Es pronóstico, sí, pasa. Ojalá gane la selección. Qué gusto.
0: Ojalá que sí.
1: Qué
0: sí,
1: gusto. Sí. Platicar contigo, José Antonio Esquerra, director de Asset Management de Finamex.
0: Muchas gracias a ustedes. Felicidades.
1: Suerte, ya trae su reloj verde desde ahora.
0: Sí, claro.
1: Camino al Azteca. Gracias. Vamos a pausas, 9:35, volvemos.
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8: Google y Samsung anunciaron sus primeras gafas inteligentes con Gemini y Android XR, que prometen competir de lleno con las Ray-Ban de Meta. contarán con dos versiones, una con audio y otra con pantalla, que desarrollan en colaboración con las empresas de gafas Warby Parker y Anton Monster. El primer lanzamiento se llevará

0: a cabo el próximo otoño y estará centrado en la versión de audio que permite a los usuarios interactuar permanentemente con Gemini exclusivamente por voz con la frase Hey Google o simplemente tocando el costado de las gafas. Las Audio Glasses traen cámaras y altavoces integrados en las monturas y son capaces de vincularse tanto con móviles con sistema operativo Android como con iOS. Permitirán capturar imágenes y editarlas con Ano Banana o hacer búsquedas de ubicaciones o objetos con la inteligencia artificial de Google, así como traducir en tiempo real. Informó Aide Rivera. 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
4: La selección de Suiza accedió a los octavos de final después de vencer 2-0 a su similar de Argel en Vancouver, con tantos de Mbolo y Ndoye en Vancouver. El equipo helvético espera rival de Colombia y gana que se enfrentan esta noche. Se cumple un año del fallecimiento de Diogo Jota en un accidente automovilístico. La selección de Portugal le rindió un homenaje finalizando el partido ante Croacia. Los jugadores se tomaron una foto con una playera que contaba con el dorsal número 21, número que solía portar el jugador quien fuera seleccionado nacional de su país. Lionel Scaloni, técnico de la selección de Argentina, aseguró que no le sorprende que su rival Cabo Verde se encuentre disputando los 16avos de final de la Copa del Mundo. El estratega agregó que juegan muy bien a la contra y que tienen jugadores de buen pie. 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

0: escuchando a Taylor Swift, Ciro, y la estamos escuchando a ella porque hoy es la fiesta de su boda. No hay algún medio de comunicación que no tenga esta información. Se casa con su novio Travis Kelce, y de acuerdo también con algunos medios de comunicación, dicen que ellos se habrían casado ya por la vía civil, y hoy es el festejo a partir de las 3:30 de la tarde, hora de Nueva York, 1:30 de la tarde, hora de aquí de la Ciudad de México. Se casan en el Madison Square Garden allá en la ciudad de Nueva York. Evidentemente tiene estrictos acuerdos de confidencialidad y hay además cierre de calles aledañas a este lugar. 3:30 de la tarde se abren las puertas del lugar y la ceremonia comienza a las 5:30 de la tarde. Así es que bueno, por eso escuchamos hoy a Taylor Swift aquí en Por la Mañana. Ciro, la música.
1: Bueno, Sofía.
2: Ya le preguntaron a la presidenta Sheinbaum sobre esto del avión en el que se habría

0: llevado, en el que se llevaron a el Mayo Zambada a Estados Unidos, eso que comentaban ustedes temprano, y la presidenta simplemente dice: vimos ayer el reportaje, lo vamos a revisar. Le pedí a la Secretaría de Relaciones Exteriores y al Gabinete de Seguridad que hicieran esta revisión y la próxima semana hablamos del tema, dice la presidenta. Y le preguntan también sobre los operativos del domingo para los festejos después del partido de la selección y la presidenta dice una vez más que la responsabilidad tiene que ser conjunta, que la afición tiene que ser responsable. Dice: es muy importante que toda la afición celebre el triunfo del próximo domingo porque vamos a ganar, dice la presidenta, y que lo hagan con responsabilidad, que si ven que hay un lugar muy lleno, se vayan a otra parte, que si ven el partido en su casa y deciden que quieren ir al Ángel, pues que vean y escuchen la información de las autoridades para ver si pueden ir a ese lugar o mejor ir a otro con más seguridad. Y el secretario de Seguridad, Omar García Harfuch, destaca que han sido millones de personas las que se han divertido en estos festejos y en la gran mayoría todo ha salido bien.
1: Bueno, qué bonito esto de vamos a ganar, ¿no?
2: Qué bonito lo
1: incluidos nosotros todos. Y me imagino que tú también lo dirás.
2: No, claro, por supuesto, buen día.
1: Bueno, esperemos un momento.
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1: Señor Burak.
2: Mi querido Ciro, bueno, pues vamos con esto y ahora continuamos porque juégatela por México y por 20 millones de pesos en cada partido de la selección nacional. 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
1: ¿Cómo va, estamos diciendo? Va de nuevo. Vamos a ganar.
2: Pues ese es el ánimo y esa es la necesidad, me parece, ante esta oportunidad realmente histórica que se tiene. En el partido del próximo domingo, es cierto que vas a encontrar una potencia, es una realidad que tienen mejores jugadores los ingleses, pero México ha jugado bien, tiene un juego de conjunto, tienes el Estadio Azteca, tienes la altura que sí juega desde el punto de vista, y pues es un equipo que ha venido de menos a más con Javier Aguirre, así que pues sí, no es el pesimismo que habíamos tenido en ocasiones anteriores, yo tampoco hay que volarse por un optimismo desbordado, no. Pero me parece que sí hay oportunidad de ganar. Entonces, pues ojalá se aprovechen esas condiciones. Que por cierto, el equipo inglés, ellos están en Kansas City todavía, viajan el día de hoy, llegan a la Ciudad de México. No se ha difundido en qué hotel se van a quedar, que bueno, para que no vayan a dar lata. Y van a entrenar las instalaciones de cantera de los Pumas.
1: De Pumas, ahí cerca del Azteca.
2: Que es un lugar, la verdad, hermoso y tiene un campo sensacional, así que ahí va a estar el equipo.
1: Supongo que llegarán a un hotel de la zona, ¿no?
8: Que los dejen ahí en la Florida,
1: que vayan todo dar. A Polanco. Pero pues en la Florida no nos sobran hoteles. Nos sobran otras cosas. Nos sobra historia. Nos sobra historia.
8: Comida,
1: pero no hoteles. Oye, no sé en qué programa escuchaba que qué error de los ingleses llegar con 24
8: con tan
1: horas
8: pocas horas de
1: me imagino. 48. De acuerdo. Bueno, primero, supongo que esto lo tenían calculadísimo, la posibilidad de jugar este domingo en el Estadio Azteca, y deben tener, como son los ingleses, estudiadísimo, casi el minuto en el que tienen que aterrizar en la Ciudad de México.
2: Sí.
1: Dadas
2: sí.
1: Las circunstancias, ¿no? Que sabían que no iban a poder llegar una semana antes, o dos semanas antes, y o media hora antes del partido, porque se les atraviesan los maestros, ya no están los maestros.
8: Ya no están los maestros.
1: Bueno, pero alguien se les atraviesa por ahí.
2: Sí, digo, evidentemente lo tenían en el mapa, como también nosotros en el mapa teníamos que posiblemente ser Inglaterra. Ahora, sobre la preparación,
1: el tema de la altitud.
2: Una de las formas científicamente probado que lo que puedes combatir es llegar 24 o 48 horas. De que te va a afectar, te va a afectar.
1: Sí.
2: La cosa es que te afecte lo menos posible. Pues sí. Pero si es una realidad que...
1: las circunstancias. Pues si estabas jugando en Atlanta, jugando.
2: El Atlanta fue el partido más reciente.
1: Pues no ibas a poder llegar antes del miércoles.
2: Luego fueron a Kansas City, que es su sitio de base. Y luego pues viajas a la Ciudad de México. Pero pues, sí está comprobado que la fatiga te pega un incremento del 15 al 20%.
1: Por alguna razón fueron de Atlanta a Kansas City y no de Atlanta a la Ciudad de México.
2: Pues sí, lo que
1: pudieron haber hecho. Si su diagnóstico hubiera sido ese... Entonces van a llegar fuertes y son superatletas.
2: Sí, sí, sí.
1: ¿Eso y que les va a afectar? Pues sí, sí, sí.
2: Como le pegó también la tura a los checos y le pegó también a los ecuatorianos. Fíjate, una cosa que no se toma en consideración es que el balón vuela mucho más, ¿no?
1: Sí.
2: Y el partido de Ecuador contra México batallaron al principio del partido.
1: Los ecuatorianos
2: se da cuando hay partidos de la NFL. O sea, no es de extrañarse los primeros minutos que los corebacks vuelan a los receptores, porque el aire es mucho más ligero y el balón tiene menos resistencia con el aire. Pero bueno, pues es un partido interesante. Sobre lo que mencionaban anteriormente de los Rolex, creo que la forma más fácil de salir del problema, ¿saben qué? Muchísimas gracias, la regamos, sí, ahí están tus Rolex,
1: sí,
2: ¿no?
1: Sí, sí, qué error tan... Había sido un trabajo de excelencia todo lo relacionado con la selección. Y bien, este episodio... casi de humor.
2: Sí, chusco.
1: Sí, digo, no creo que haya una sola persona en el mundo que piense que los seleccionados mexicanos tuvieron algo que ver en la apuesta de este señor, ¿cómo se llama? Steve Will Do It. Y que por eso se llevaron sus Rolex. Pero qué necesidad, Enrique, qué necesidad.
2: Sí, no hay, o sea, y esto tuvo que haber pasado por varias manos y personas, porque bueno, pues está el exceso a los jugadores, sí, y dárselos, y ahí estaban como en Toys R Us los jugadores, ¿no? Seleccionando su Rolex. Pero
1: regrésenlos de inmediato ya, hombre.
2: Pues sí, pero la verdad es que era, ¿sabes qué? Pues muchas gracias y no los podemos aceptar, qué buen detalle, pero pues ahí nos vemos.
1: Ojalá ocurra, ¿no? No vaya a ser,
2: lo mejor
1: no va a pasar nada de aquí al domingo, pero no vaya a ser que lo suspendan a los 26, 3 años por sospechas de que participaron en una apuesta.
2: Y fíjate qué ironía, porque el mundial anterior del 86 no fue el mundial de Italia 90, por el asunto de los cachirules.
1: Pero aquí serían 3 años, se alcanza.
2: Pues sí, pero... ¿Y las eliminatorias, apa?
1: Esas las, bueno, pasamos. Caminan,
2: para
1: que traigan a la Volpe, que traigan a la Volpe.
2: Bueno, ayer, pío, de lo destacado, ¿no? La victoria de España 3-0 sobre...
1: Ya nada del México-Inglaterra, ¿ahí la dejas?
2: Pues sí,
1: nunca más vas a tener la oportunidad de hablar de un México-Inglaterra.
2: No, y sobre todo...
1: 2 días antes, previo al partido en el Estadio Azteca.
2: Y sobre todo de una oportunidad histórica. O sea, es el partido más importante en la historia del fútbol mexicano.
1: ¿Qué cosa?
2: O sea, en su momento era el partido contra Italia en el 70.
1: Y el Alemania, pero bueno, en el 86.
2: Y en contra de Alemania en el 86 en Monterrey. Pero ahora, bueno, pues estás hablando de que, bueno, pues es una ronda anterior porque son más equipos. En fin, estás en octavos de final. Jugando en el Azteca, que eso es fundamental, ¿no? Porque en el 70 fuiste a Toluca, en el 86 fuiste a Monterrey. Ahora es en el Estadio Azteca, en donde la selección mexicana perdió solamente 2 partidos oficiales, que ha sido de eliminatoria, contra Honduras, contra Costa Rica, en donde el estadio pesa, en donde tienes un equipo realmente interesante, ¿no?
1: Sí,
2: que con jugadores,
1: sí,
2: que están alcanzando un
1: muy bueno,
2: se ha maximizado su potencial con la dirección de Javier Aguirre. Y los ingleses, bueno, es un equipo sensacional y no te puedes, no puedes cometer un error frente a ellos porque entonces te matan. Y pues estoy seguro que los ingleses vendrán con todo en los primeros 20, 25 minutos, tratar de agobiar al equipo mexicano cuando las condiciones, inclusive físicas, les van a dar. Y luego para hacer cambios, no sé, les gusta decir recambios, pero bueno,
1: sí,
2: a los futbolistas. Pero para hacer cambios en la segunda parte tienes una banca que es profunda, que tiene jugadores también sumamente importantes. Entonces México creo que tiene que aguantar ese vendaval. Javier Aguirre sorprendió en el partido contra Ecuador porque no es su estilo. Javier Aguirre primero para bien al equipo y se defienden, pero ahí salieron con todo a atacar. Vamos a ver cuál es la estrategia de Javier para este domingo, cuál es también la alineación que va a sacar. Quizás la única duda desde el punto de vista sería si es que va a mantener a Gilberto Mora, o si es que colocaría a Fidalgo, o si es que colocaría a Gutiérrez de inicio, pero creo que no le va a mover al equipo.
1: Pues supongo que no.
2: En términos generales.
1: ¿Solo vas a hablar del México-Inglaterra?
2: Bueno, pues como les estaba diciendo. Oye, lo de España, ayer finalmente se muestra. creo que todavía sin convencer.
1: Sí.
2: Pero
1: sí.
2: Le pegas 3-0 al equipo de Austria. Algo interesante es que Unai Simón, el portero de España, ha llegado ya a 519 minutos en Copa del Mundo. Hay que remontarse a Qatar 2022 sin recibir gol. La marca era de Walter Senga. En el 90 tuvo 517 minutos.
7: Ya la rompió. Gol.
2: Ya rompió la marca. Y España no ha perdido en sus últimos 35 juegos. Entonces, bueno, pues ya lo tenemos.
7: Ojalá no pierda el 36.
2: Pues ya van en contra de la selección de Portugal, que, bueno, le gana Croacia 2-1 y está esta situación.
1: En la desnaturalización del fútbol, ¿no? Pues, esos goles anulados.
2: Pero está perfectamente bien anulado.
1: Bueno, ¿no? Sí, la regla. Pero eso desnaturaliza el juego. Pero bueno, no.
2: O sea, que qué bueno que sea justo.
1: Ahora sí que, como diría el clásico, no me vengan con que la regla es la regla. Pero pues, bueno.
2: Sí, y además sí. Que el VAR es el VAR. Pero bueno, está muy bien aplicada la regla, ni hablar. Y lo de Cristiano Ronaldo, nunca antes había marcado un gol en ronda de knockouts. Nunca. Claro. Y finalmente lo hace el de ayer. Lo sacan al 80, el partido está empatado.
1: Sale medio de malas, pero es disciplinado.
2: Bastante de malas.
1: Pero disciplinado y la aguantó.
2: Pues sí, la aguantó y además su último partido de Luka Modric, ¿no? En Copas del Mundo. Pero era su quinto mundial.
1: ¿Quién sabe? Luego,
2: y bueno, pues es el sexto de Cristiano Ronaldo.
1: Mira, Djokovic en Wimbledon, igual juega otros tres mundiales Luka Modric.
2: No.
1: Cuatro.
2: No, pues los sí. Wimbledon es cada año, ¿no? Bueno, y lo de Suiza que le gana a la selección de Argelia 2-0. Y bueno, pues con eso los suizos ya están. Hoy, 12 del día, Australia contra Egipto. El que gane este partido va contra el ganador de...
1: ¿no?
2: Pues es probable que sí te lo brinques. Sí. Y luego Argentina contra Cabo Verde, que es a las 4 de la tarde.
1: También nos lo brincamos.
2: No, eso sí hay que ver. No. Y luego a las 7:30, Colombia contra Ghana.
1: Pues sí. Ese sí.
2: ¿Sí? Sí. Sí, pues si no, no va a haber ninguno hoy.
1: Sí, el de Colombia, sí.
2: Y el que gane va en contra de Suiza. Total que, bueno, ya están pues prácticamente todos los enfrentamientos. Mañana es Paraguay contra Francia a las 3 de la tarde, antes a las 11 de la mañana, Canadá-Marruecos.
1: Bueno.
2: Luego, el domingo, México contra Inglaterra a las 6 de la tarde, antes a las 3 de la tarde, Brasil contra Noruega. Si gana México, va contra cualquiera de estos dos.
1: Ya le dejamos porque tenemos que irnos.
2: Ah, bueno, pues ya vamos.
1: Ya vamos.
7: Por estar hablando del México.
1: Por estar hablando solo del México de Inglaterra. Gracias.
2: Igual que
1: Enrique.
2: Les agarro mis cositas y ya me voy.
1: Gracias.
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9: 9:53 por la mañana. La detención de Hilda, hermana de Emilio Lozoya, no tiene nada que ver con un asunto político. Es una investigación de la Fiscalía General por el fraude de agronitrogenados en el que ella estaría vinculada, aseguró esta mañana la presidenta Claudia Sheinbaum. Esta mañana se está retomando la audiencia de Hilda Lozoya en el reclusorio norte. Ayer, Hilda dijo que su arresto es político y que a las mujeres de su familia las están utilizando para presionar a su hermano. El Fan Fest funcionará el domingo como lo ha hecho desde la inauguración del Mundial. Tendremos una sorpresa al final del partido para que la gente se quede en el Zócalo y así evitar aglomeraciones en otras partes de la ciudad. Aseguró por la mañana Michelle Bauer, host city manager de la Ciudad de México. Vamos a tener un reforzamiento en la seguridad en Guadalajara con la intención de que la gente disfrute del espacio público y que lo hagan en paz, aseguró por la mañana Pablo Lemus, gobernador de Jalisco. Y en estos momentos el dólar interbancario se cotiza en 17 pesos con 45 centavos.
7: Manuel. Va a ser a la 1, Ciro. A la 1 de la tarde la conferencia de prensa en lo que tiene que ver con la jefa de gobierno, Clara Brugada, donde va a dar los detalles pues del operativo del próximo domingo. Ya conocemos cuáles serán las líneas claras, ¿no? Que nos dijo ayer Pablo Vázquez, pero bueno, el operativo completo se va a difundir a la 1 de la tarde en conferencia de prensa junto con equipo de su gabinete, Ciro.
1: ¿Y sabemos algo de la audiencia de Gilda?
7: Ya comenzó la audiencia, o por lo menos está llamada a partir de las 9 de la mañana, por lo que entendemos ha comenzado, pero bueno, pues en un rato más sabremos exactamente si ya la jueza tuvo a bien declarar, pues válida o no, la detención por lo pronto, y ver si este argumento que estaría planteando la defensa en el sentido de que el delito ha prescrito, lo va a tomar en cuenta la jueza, esta jueza que le llaman del bienestar, por haber sido elegida en la elección de los jueces y magistrados.
1: ¿Del acordeón?
7: La jueza del acuerdo.
1: Bueno, ¿cuál sería el mejor escenario para Hilda Lozoya Austin?
7: Que ya la dejen en paz, ¿no? Que la dejen en paz. A ella, a su madre. Ay, y si tiene cosas pendientes, el asunto, Zoya, que los enfrente,
1: el asunto pero... es con el hermano, ¿no?
7: Claro.
1: El asunto es con el hermano, pero bueno. Mucha tragedia en esa historia. Gracias, se quedan con Chumel Torres. Buen fin de semana, buen domingo, que gane la selección. Pásela muy bien.
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0: güey.
1: Ya estamos de regreso. ¡Cállese, perro!
2: Es que cada vez estamos más cerca de la límite, ¿eh?
0: A una de la funa.
2: Y lo que opino yo del ¡bienvenidos!
0: Sí.
2: No, ya estamos de regreso, nos sonan las bienvenidas, señora bonita, amigo de casa. Les saludo como cada día, Chumel Torres, me acompaña como siempre mi Carmen Aristegui de Grupo Fórmula, Gabriela Mimi.
0: ¿Es por el peinado?
2: Sí.
0: Traemos el mismo.
2: El mismo.
0: Yo pido dos, especialmente pido dos.
2: ¿El Aristegui?
0: Y el Reimer.
2: Ah, el Reimers. También el Reimers es cuando andas elegante sport.
0: Sí, sí, sí. Elegante sport.
2: Es cuando quieres andar aerodinámico.
0: Y el Aristegui lo pido cuando quiero ser audaz pero atrevido.
2: Coqueto y audaz. Coqueta y audaz.
0: Coqueto pero audaz.
2: Oye, Gabriel, de nuevo sucedió. Eso ya me convierte, en la nota de ahorita ya me convierte en el ahora dime comisionado Torres, güey.
0: ¿Por qué? ¿Por qué? Con el comisionado Torres.
2: Así es, güey. Yo del lado de la justicia. Tal vez no soy el comunicador que...
0: Que queremos, pero eres pero el, sí el que necesitamos.
2: Porque le estamos platicando toda la semana de este tema del Batman de Lagos de Moreno. Aquí lo tenemos en la foto original. Y es este brother que amarra a los ratas allá en Jalisco.
0: Aparecieron unos amarrados en Jalisco.
2: Vario amarrado. Y entonces yo llegando aquí a mis conclusiones, triangulando información, diciendo, a ver, ChatGPT. Y todo lo que se dijo aquí lo dijo la fiscalía, Gabriel.
0: Ayer,
2: yo
0: nomás
2: digo,
0: ayer.
2: Aquí se le dan los reportes.
0: Sí, sí.
2: Y
0: sí.
2: Allá se produce. Ya no me queda tiempo, pero ahorita.
0: Ahorita vamos con eso.
2: Te voy a avisar. Vamos a un pequeño corte comercial y regresamos en No Son Horas. ¡MNS!
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0: estamos de regreso, no sonora, señora bonita, amigo de casa, le estamos platicando antes de... ¿Qué le podemos decir? ¿Qué es el intro?
1: Antes del preview, del tráiler.
0: Que la Fiscalía del Estado de Jalisco descartó la existencia de un justiciero solitario apodado el Batman de Lagos de Moreno. Claro, algo que haría la autoridad.
1: Eso, digo...
0: Esto está como el cómic.
1: Le pasó a Spider-Man, le pasó sí. A Batman.
0: Necesitamos de tener ese vigilante, ¿no?

0: con mi voz
1: de Jiménez Cacho.
0: Voy a detener ese vigilante nocturno. Y nunca se volvieron a ver. Y entonces resulta que el fiscal estatal Salvador González de los Santos calificó esta versión como un mito surgido en redes sociales. Pues claro, señor, estamos jugando. Y diciendo que después de varias semanas fueron halladas amarradas a postes con cartulinas. Me encantan las imágenes falsas también. Está buenísima. Que acusaban a supuestos ladrones de, sobre todo de motocicletas, de las motos. Y durante una conferencia de prensa, el funcionario explicó que la principal línea de investigación apunta a todo lo que dijo Chumel Torres.
1: No, no lo dijo así, no lo dijo. Ahí está, mira, el comisionado Torres. Comisionado.
0: ¿Dónde está? ¿Con qué así se siente? Entonces, no, dijo que...
1: Que no, que las después de investigar mucho sesudamente, llegaron a la conclusión de que no podía ser uno solo.
0: Ajá.
1: ¿Por qué? Pues por todo lo que hemos dicho todos estos días.
0: O sea, que dijimos nosotros que hace dos semanas ya.
1: Sí.
0: O sea, ya no nomás estamos haciendo noticias del futuro, Gabriel.
1: Sí, sí, sí.
0: Ya estamos ayudando a las fuerzas.
1: Ya estamos haciendo informes forenses del futuro, además. O sea, aquí se le dijo. Se le avisó.
0: Que esta labor no podía ser de uno.
1: Porque había que cargarlos.
0: Y luego habría que amagarlos. Sí, y luego había que... No te muevas, muchacho, porque necesito encintarte bien. Habría que ir varias vueltas a Home Depot ahí por la cinta canela y la otra que es la gringa. O sea, hay varo, ¿eh?
1: Sí, entonces
0: yo,
1: mira...
0: Es un grupo. O sea, yo pensaba aquí que eran tipo Avengers.
1: El señor dijo...
0: Señor fiscal, son más de 12, ¿eh?
1: Explicó que la principal línea de investigación apunta a la participación de al menos dos personas en estos actos.
0: Son tres.
1: Argumentando que someter y retener a un individuo en esas condiciones requiere fuerza de varios atacantes.
0: Fiscal, lo que dije yo...
1: Sí, aquí se dijo.
0: Mis palabras.
1: ¿Sí o no se dijo aquí?
0: Aquí en estos micrófonos se
1: ¿sí
0: dio...
1: ¿Sí o no, Memo?
0: No, van a decir que no porque le tienen miedo a la justicia, pero yo... Exacto.
1: A la verdad.
0: Entonces el señor fiscal dijo que ya ha registrado diversos episodios de violencia. Aún no hay detenidos de uno o varios batmanes.
1: Pues que nos pidan opinión, qué hacer, ¿no?
0: Fiscal, si necesita apoyo, ya sabe las líneas aquí de Grupo Fórmula, 1-800...
1: Se fiscaliza.
0: Se produce y se fiscaliza. Sí, no, allá los amigos de Lagos de Moreno, si necesitan un poco de ayuda, aquí está la inteligencia de Grupo Fórmula al servicio, lo que podamos.
1: Todo por la justicia.
0: Todo lo que podamos cooperar nosotros para ayudar a la justicia en este país, lo haremos.
1: Así es. Oye, otro caso de justicia.
0: Hijo, qué coraje. Se nos había pelado porque nos ganaba el tiempo. Porque la neta la traemos desde hace como varios días, ¿no? Como
1: sí,
0: desde el lunes.
1: Pues desde el que empezó el asunto.
0: Resulta ser, sí, como hace 5 días. Sí, el lunes. 5 días de intensa búsqueda porque se escapó un tigre de bengala blanco. ¿Sabías que hay más tigres de bengala en casas particulares que en la... Ah, no, son leones.
1: ¿Que silvestres?
0: Hay más leones en casas particulares que en la selva y en así.
1: Ah, ¿sí?
0: Sí. Sí, pues que la gente narca.
1: A ver, tú esto es lo que te iba a decir. Tú conoces gente bien rara.
0: No.
1: ¿Conoces
0: no,
1: a alguien que tenga neta?
0: No, esta gente no es rara. Esta gente es peligrosa. O sea, cualquiera que tenga, mira mi tigre, es que no está haciendo nada legítimo.
1: Yo sí sabía de una persona ahí en... Yo viví en Calzada de Guadalupe, varios años, en la infancia. Y sí sabía de un señor que tenía algún negocio en Calzada de Guadalupe. Que tenía en el techo tenía un león o un tigre, así como perro de azotea.
0: ¿Neta?
1: Pero era un tigre. Y se oían los rugidos, güey.
0: ¿Ah, sí, güey?
1: Sí.
0: No.
1: Y no era yo.
0: O sea, ningún señor que tenga uno de estos animalitos anda en buenos pasos.
1: Sí, sientes que... No,
0: casi,
1: pero
0: casi
1: no.
0: Apostaría así, ¿para qué te compras un tigre?
1: Yo se lo adjudico más a la... a que era medio...
0: ¿Naco?
1: Eso no quise decir.
0: Está bien,
1: palabra.
0: Yo digo para ti. ¿Sí? La gente naca tiene mascota naca.
1: Yo se lo adjudico
0: mascota
1: más
0: naca,
1: a eso.
0: A que tengo fuera un perrito, de... tengo un gatito, tenga una tarántula, güey. Una serpiente, está bien. No tengas un tigre, güey. Y entonces el tema.
1: Bueno, este tigre.
0: El punto es que se llama Kenzo, el tigre Kenzo.
1: Se llamaba,
0: porque hace falta al cielo de los tigres. Y entonces escapó allá en Tepetlaoxoc.
1: En Edomex.
0: Imagínate que naces ahí en Siberia, güey, que hay un bonito tigre blanco, no sé qué. Y te azotan y amaneces en Tepetlaoxoc.

0: Xoc.
1: En Edomex, pues.
0: En Edomex.
1: Desde que se escapó, había la alerta porque...
0: Es más, se escapa el tigre y que tenía miedo del tigre, güey.
1: Sí, pues en imagínate.
0: Que lo asaltaran, güey.
1: Perdido en Edomex.
0: Perdido en Edomex. Si pudiera pegar, sí, le habla a su familia acá en la selva, güey.
1: Bueno, la cosa es que hubo búsqueda, echaron drones.
0: Hasta Bengala, no
1: sé. Echaron drones, la profepa se deslindó primero.
0: Ah, ahí te va eso, ahí te va. Primero se deslindaron que no estaba perdido, ya lo agarraron. Y luego seguían los informes de que no, lo vimos ahí en el monte, lo vimos en una calle cruzando, quién sabe qué. Bueno, por fin lo agarran a este Kenzo. Y resulta, porque ahí se divide la historia en dos. Porque la Procuraduría es la que...
1: La Profepa informa,
0: sí,
1: que se murió el tigre.
0: Que se murió.
1: Pero la alcaldía... Bueno, la que es presidencia municipal. Es Edomex, no hay alcaldías. Presidencias municipales.
0: La presidencia municipal dijo, güey, yo te lo entregué sedado.
1: Estaba sedado.
0: O sea, el tigrecito le dio... Y estaba
1: dormido. Y se durmió.
0: Y así se lo entregaron a la Profepa. No, pues está en la cinta, tiene 14 años.
1: Ella es la presidenta municipal.
0: Ah, bueno. Entonces, ella le dijo a la Profepa, no, se nos murió porque empezó a actuar muy tigremente.
1: La Profepa dijo, oigan, ajá, pero se murió, traía un plomazo.
0: Sí, no, que le
1: dijo... No. Y dice la presidenta municipal, no, ¿cómo que un plomazo?
0: Protocolo de contención letal. Decía, y luego, ¿cómo que plomazo? Yo te lo di sedado.
1: Sí, es lo que
0: a
1: dice...
0: A mí lo que... Digo, no, nadie va a decir la verdad. Yo asumo que la verdad es... Se los han entregado así como dormilico. Y a los polis ahí... Se movió ahí raro.
1: Diploma, híjole.
0: Sí, es eso, güey. No, o sea, no hay otra explicación. No hay otra explicación de que te lo entregan sedado y si está plomeado.
1: Ahora, fíjate,
0: a menos de que fuera a declarar
1: la versión,
0: al New York Times dónde está Rochamoya. A lo mejor él sabía.
1: La versión de Profepa.
0: Ahí era el tigre así de: yo sé dónde está Insunza. También eso.
1: Pero en tigre.
0: Sí, nomás esas son dos versiones.
1: A ver, Profepa dice...
0: Ajá.
1: Hijo, también la versión de Profepa está bien rarota porque casi te hacen sentir que el tigre era una máquina de matar, ¿eh?
0: Ah, sí, sí.
1: O sea, dijeron... te están diciendo, güey, no, íbamos tras él y se le veía en la mirada la sed de sangre, tuvimos que dispararle. No, güey,
0: la sed de sangre, o sea, esto, están jugando cuando sí, avanzan sí, así. Está bueno, el tigre, y tú por ahí...
1: La cosa es que por un lado dicen que lo entregaron sedado y por otro pues ya venía...
0: averiado.
1: Con
0: alto nivel de plomo en sí, la sangre. Sí,
1: sí. Entonces, güey, pues a ver.
0: Pues el tema es que ya en paz descanse de Don Kenzo.
1: Sí.
0: Tuviste el infortunio de estar aquí en las.
1: Duro le costó.
0: En Edomex. Y hoy ya estás ahí rugiendo letalmente en el cielo de
1: los ávido tigres. De sangre.
0: Ávido de sangre en el cielo de los tigres. Todos, ¿qué? Pues sí, la incompetencia es letal.
1: Eso es lo que apuntan muchos. Un montaje es letal. E incompetencia.
0: Exacto. Vamos a un pequeño corte comercial y usted no se nos muera. Vamos y volvemos.
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11: En este instante, temperatura en Aguascalientes.
12: 23 grados.

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1: Ya estamos de regreso en No Son Horas, señora bonita. Amigo, vamos de casa, vamos con lo siguiente, porque ya viene el partido. No te tocaba, carnal. Ahí está en el cielo, mira, el quencito ahí está. Sí,
2: qué mala onda.
1: A la derecha del padre y nomás. Sí. Un homenaje que le hacemos aquí en...
2: Sirva esto como un homenaje.
1: Que sirva esto como un homenaje.
2: Del tigre mundial.
1: Imagínense que jamás se van a ver aquí en Grupo Fórmula de ningún conductor más que nosotros.
2: Ustedes pueden ver todo el derroche de diseño gráfico que hay en la...
1: Ya no lo está pidiendo ahorita...
2: Que hay aquí en la producción, ¿sí?
1: Joaquín. O por el... al inicio del noticiero. Fallece el tigre Genso. Oye, ya viene el partido, es el... ¿Qué?
2: No, digo, así, el derroche de producción. Sí, sí, sí.
1: Oye, ya viene el partido el domingo.
2: Sí.
1: Contra Inglaterra.
2: México-Inglaterra.
1: No sé si mi cuerpo vaya a resistir otro triunfo más de México, te lo voy a decir.
2: O el hígado
1: te
2: lo voy a decir.
1: Yo ya mi cuerpo está de vato, porfa que pierdan. O sea,
2: no digas
1: no,
2: eso.
1: No. El tema es que siento yo, preveo, cabrón. Yo veo en mi horizonte... que este templo del Espíritu Santo lo voy a destruir, cabrón.
2: Sí.
1: Lo va a rayonear.
2: Pero si es porque gane la selección, no. El sacrificio se hizo.
1: Un soldado en cada hijo te dio,
2: cabrón. Así es.
1: Y entonces voy a rayonear este templo, cabrón. Lo voy a llenar de vagos.
2: Pues voy a llenarlo de mercaderes.
1: De mercaderes. De Salomés, cabrón. De vapores de Baco.
2: De favoritas del sultán.
1: De Odalisca.
2: Odalisca.
1: Y el punto es que ya está todo el mundo del ronron. Está muy chistoso porque empezó desde los partidos anteriores. Primero Ecuador, que se la regábamos.
2: Con Ecuador sí hubo ahí.
1: Hubo piquezuque.
2: Pero ahora con Inglaterra el asunto es más relajado.
1: Hay que decirlo: los ecuatorianos se pusieron bien en chilamiotra.
2: Sí.
1: Y ese vato.
2: Sí.
1: No me puedes hablar
2: sí,
1: así, güey. Sí. Es como yo digo: yo sí discrimino. Una amenaza que te diga. Es que tú, mamá... No, hombre.
2: Sí, se amenaza.
1: Te vamos a atacar con toda nuestra tecnología.
2: Las amenazas son de arriba hacia
1: sí,
2: abajo.
1: De,
2: nunca
1: sí,
2: de abajo
1: claro,
2: hacia arriba.
1: Claro, sí. Tu país no sé qué es, compadre. Tienen internet allá, mijo.
2: Eres de Ecuador.
1: Tienen 5G, güey, acá. Sí. Estás tuiteando desde aquí. Y entonces, bueno, así esto el run. Y luego, sí. ¿Viste los de China y los de Brasil?
2: No.
1: Que decían la pausa de hidratación de Brasil.
2: Ajá.
1: Y luego ponían, hace una muy rara.

0: taxista que operaba unos changuitos ahí con... Espérate. Y luego los brasileños decían, pasó de hidratación en Japón y era un tsunami.
1: No.
0: Sí, pues, sí, así es la raza llevada en internet.
2: Así es el asunto, así es el asunto.
0: Y entonces el tema es que en redes, por este juego que viene, se empezaron a enfrentar, empezaron a poner mucho meme como de los músicos, ¿no? Que sí. Maná contra Oasis y no sé sí. qué, ajá. Y el mendigo de Liam Gallagher, que es bien
2: vocalista de Oasis.
0: Ajá, estas son imágenes reales que tuvimos acceso a nosotros allá en Londres.
2: ¿Por qué te ríes, Maca?
0: Maca, por favor. Dudas de cada quien su nota, sí. O sea,
2: dudas de nuestra veracidad.
0: Exacto, y cada quien de lo periodístico.
1: Así es, por bueno, favor.
0: Y entonces Liam Gallagher lo pone así que no, me lo vas a dar 5-0.
2: 5-0, dice
0: Liam. Y de repente, de sus centros la tierra. Oye, mi amor, no me digas que no. Y no. Y nos defiende Fer.
2: Fer.
0: De Maná y su mamá.
2: Denise de Calaf. No, es Fer de Maná.
0: Bueno. Y le dice, brother, como 5-0, compadre. ¿Sabes qué? Ahí está, mira, te olvidó. Lo tenemos con audio y todo. Échamelo, por tu mamá, para que me quede usted. La defensa.
3: El cantante de Oasis dijo que México va a perder contra Inglaterra 5-0. A ver, no manches, ubícate, güey. 5-0, cálmate. Ahí nos vemos el domingo para ver cómo nos va, güey. Mames.
0: Pura gente de mi señor Fer, compadre. Pura cosa, gente del señor Fer.
2: La cosa es que...
0: Yo nomás usted diga y lo hacemos ver como un accidente, señor. Yo tengo amigos que ya han hecho estas cosas.
2: La cosa es que Liam Gallagher se puso a contestar a mucha gente todos, que le estuvo
0: y entonces
2: escribiendo.
0: En un punto le dicen de... Liam Gallagher es muy bueno cantando, pero jamás podrá hacer una canción como Juan Gabriel. Y les pone Liam Gallagher. Ajá. Me la aviento todos los días cuando me echo un shower en la mañana. O sea, no, él va a tocar. Sí,
2: está poniendo cotorro,
0: sí.
2: Cotorro.
0: Y entonces el señor Fer defendió este lábaro patrio.
2: Así es. Fer Escutia.
0: Fer Escutia, exacto. Que le dice: no manches, güey. Amo porque es el insultillo incluso noventero. ¿Sabes cómo? A ver cómo nos toca, güey. ¿Ah?
2: Sí.
0: Le dijo, oh, no, le dijo. Y el tema es que, ¿qué, güey? Si le entendiste, perro.
2: Ya no me voy a caer. ¿No fue él? No.
0: ¡Ay, me caí! Ahorita yo, que alivia nada, me pusieron en el suelo. Y el tema es que, bueno, el domingo vamos a ver a cómo nos toca. Mientras tanto, señor Fer, cuente usted.
2: Si necesita,
0: con mi hacha.
2: Si necesita,
0: ¿cómo era lo que decían?
2: Soldados.
0: En my axe. Y el tema es eso, o sea, México-Inglaterra es Fer contra Oasis.
2: Siempre
0: es...
2: desde el cotorreo, muchachos, acuérdense, ¿no?
0: Paquita contra...
2: Nada de odio,
0: Paquita
2: nada
0: contra
2: de...
0: Adel.
2: Oye, porque también, no vayan a llevarle serenata a los ingleses, a su hotel.
0: Elton John
2: es de
0: contra
2: mala gente.
0: Lupita D'Alessio.
2: ¿Por qué Elton John sería contra ti, güey?
0: No, pues que siento que está algo más...
2: No,
0: güey. Pues, la brillantina. Sería John Oliver con Tacho Torres.
2: ¿John Oliver es inglés?
0: ¿Sientes?
2: Es inglés. No, es pregunta, güey.
0: Es mega inglés.
2: No, pensé que era gringo.
0: Hey, what's your mind
2: share? Sí, cae,
0: Gabriel,
2: pensé que
0: ese es mi acento inglés, Gabriel. Ese soy yo siendo...
2: Es mi acento inglés, güey.
0: Siendo inglesiano. Y entonces el tema es que Waters, porque se va a poner...
2: Va a estar bueno. Y está bueno el cotorreo.
0: Color of Ant.
2: No se pongan de groseros nomás.
0: Sí. Mexicanos, no vayan a ir al hotel de los seleccionados ingleses a no dejarlos dormir con la tambora ahí, con los DJs, con la batería, no sé qué. Es de muy mal gusto y a nadie se le hace chistoso. No, nadie, estamos muertos de la risa, ¿eh? Muy mal, muchachos. No les vayan a cantar una semana. No les pongan Caifanes, porque a eso voy.
2: Ajá.
0: Saúl Hernández, el jaguar mayor, Gabriel.
2: No, el caifán mayor,
0: güey. Bueno, es que yo le digo jaguar mayor.
2: No, pues, ¿por qué, güey? Si es más caifán que
0: Don
2: jaguar.
0: Don Saúl.
2: A ver, ¿qué dice ahí? ¿Jaguares, güey?
0: ¿Qué dice ahí?
2: Caifán. ¿Quién es mejor, Cata, caifanes o jaguares? Caifanes. Eso, Cata. Le pregunté a la que trae playera de caifanes ahorita.
0: ¿Te acuerdas cuando nos invitaron al concierto?
2: Sí,
0: güey. Sí, que me regañó el gas porque yo pedía un whisky muy grandote. Ahora resulta... coartando.
2: Te cuido más que tu novia.
0: No, coartando. Mi libertad, Gabriel. No, eso es que es demasiado alcohol en tu
2: sangre.
0: Como
2: si yo los pagara.
0: Ajá, güey. Dice, vamos los dos de gorrones ahí, güey. Y luego de repente acá. Bueno, el punto es que a unos días de este encuentro en octavos de final México-Inglaterra, empezó muchos videos con una canción de Aquí no es así, Gabriel.
2: La de Caifanes, sí.
0: Porque dice.
2: Hay varias frases. El vienes caminando y no sabes tu destino, se lo adjudica. Esa parte. Y vienes desde allá donde no sale el sol, donde no hay calor. Entonces la está rompiendo ahorita en redes sociales, sí, la canción de Caifanes, sí, dedicada al juego, de buena manera. A ver si no sale ahí a quejarse Liam Gallagher también con...
0: O Markovic. Ah, Markovic está muy malito, ¿eh?
2: Anda malito.
0: Sí, Markovic, anda en el hospital, sí.
2: Pero o sea, Markovic es más... es argentino.
0: Sí, por eso, pero él le escribió.
2: ¿Sí? No, ¿cómo?
0: Es junto con Saúl, que ahí está. Uf, nos van a tomar el video en YouTube. Por derechos. Y el tema es este, o sea, como que se están calentando los ánimos, Gabriel.
2: No, yo creo que se está poniendo sabroso. No creo que todo esto sea en mala onda. Yo, sinceramente, las respuestas, por ejemplo, de Liam Gallagher no están hechas desde el odio, siendo que mucho...
0: No, es cotorreo, es cotorreo.
2: Sí le está escribiendo con mucho odio.
0: Es que la banda luego es...
2: Sí, hay güeyes que se...
0: Porque se llevan así.
2: Se les va la pinza, se les va la pinza.
0: Se debe ver ahí otros contenidos más para usted.
2: Sí, sí, hay gente que se le va la pinza.
0: Sí, que estuvieron diciendo ahí, muy malo de las serenatas, lo han hecho toda la vida, todo el mundo se mienta en el campo, en las redes, o sea, es o sea, no voy a decir sano, porque no es sano, pero es normal.
2: Es parte de,
0: pues sí, que te hagan ahí unas cosas. Por ejemplo, yo me disculpé con las señoras que están ahí abajo de mí en el partido, porque yo estaba gritando improperios, tal vez un poco racistas, hay que decirlo. Y la señora me volteó así como, ¿qué pasó, mijo? Y dije, señora, no soy yo. Es el mundial.
2: Claro,
0: no soy yo.
2: Claro.
0: No soy yo, es la pasión.
2: Y la cerveza.
0: Dice, exacto, pero ni hay juego. Dice,
2: no ha empezado, güey.
0: Estamos aquí en el Metrobús, o sea, porque estamos en Banamex. Luego, perdón, señora. Sí, el tema es que ya se está aprendiendo cada vez más. Y el domingo, que Dios guarde la hora, pues ya se vienen los ingleses y. Y nos vamos.
2: ¿Ganamos o perdemos? Antes de que entre Gustavo para preguntarle, ¿tú qué dices como experto?
0: No sé, o sea, veo con fe, tengo fe, pero sí es una selección muy peligrosa. Va a estar bueno, va a estar bueno, va a estar chido.
2: ¿Tú, Maca, qué dices? ¿Ganamos?
0: Esa mi Maca, ¿eh?
2: Ni dudaste. ¿Ves? Esto es lo que necesitamos.
0: Ahí andaba la Maca también en el juego, ¿eh?
2: ¿Ah, sí?
0: Sí, anda de FIFA. No, ahorita
2: estos... ¿Señora y sus hijos?
0: No, hombre.
2: Ahí andaban también.
0: No, hombre, adoptó uno por lo cambió.
2: Adoptó un ecuatoriano.
0: Se cambia niña por boleto en segunda fila. ¿Sí? Precios populares. Quizá que no. Le dije yo, oye, Maca, ¿qué onda, güey? Dice, no, son finanzas personales. Dice, no te metes en la familia. No, ya andaba ahí en el fifismo, güey.
2: Excelente.
0: ¿Tú qué dices?
2: No, yo creo que sí ganamos. No, no un anti 5-0, como dice Gallagher.
0: Mira, ahí te va.
2: Yo creo que va a pesar mucho si la banda los
0: Es que
2: los
0: es
2: apoya,
0: eso, ¿no? La banda se pone súper eriza.
2: Así que yo vaticino que ¿qué te gusta?
0: Un 2-1.
2: 2-1 favor México.
0: Es más, 0-0 penales, güey.
2: No.
0: Así va a ser.
2: No, en penales nos van a tostar.
0: 1-1 penales. No,
2: es nuestra maldición.
0: ¿Qué, Gabriel? ¿Qué?
2: No, penales no.
0: Va a ser 1-1 penales.
2: No fue penal.
0: Aquí se dijo. Aquí se dijo y lo sostengo. Vamos a un corte comercial y regresamos.

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5: El conejo es una mascota dócil, ideal para quienes buscan un compañero silencioso pero sociable. Requieren una dieta rica en

0: humano y espacio para saltar libremente. Su naturaleza curiosa y sus largas orejas los convierten en animales encantadores que conquistan a niños y adultos.
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3: Omar García Harfuch, secretario de Seguridad, explicó que Hilda L., quien fue detenida este 2 de julio por su presunta participación en el fraude agronitrogenados, contaba con una ficha roja, por lo que la aerolínea notificó de su arribo a México y personal de la Agencia de Investigación Criminal de la FGR la prendió en el aeropuerto capitalino bajo los estándares legales y no por trasfondo político. La gobernadora del Estado de México, Delfina Gómez, entregó una nueva cancha de fútbol en el municipio de Texcoco como parte de la Estrategia Federal del Mundial Social 2026. En la entidad se construyen y rehabilitan 55 canchas en 38 municipios con una inversión superior a los 107 millones de pesos. El optimismo de los consumidores mexicanos presentó un ligero repunte en junio. El indicador de confianza del consumidor se ubicó en un nivel de 43.8 puntos, un aumento mensual de 0.4 puntos.
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1: La ciudad de Jeonju en Corea del Sur guarda uno de los peores recuerdos en la historia para México en los mundiales. Ahí, en los octavos de final de la Copa del Mundo de 2002, se gestó el mayor golpe al orgullo y prestigio del fútbol mexicano. Contra todo pronóstico, Estados Unidos superó 2-0 al tricolor y por primera vez forzó las alarmas de la autocrítica frente al vecino incómodo en una herida que permanece abierta hasta el día de hoy.
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3: Estamos de regreso en No Son Horas y vamos con el CEO. Ya recuperó la compañía.
4: Sí, hubo junta de consejo.
3: La recompró. Digo, así se presentó con otro en fórmula.
4: Llegó diciendo, yo soy
3: nada pasa en ESPN que no sea por mí.
4: Todo lo que alcanzas a ver aquí en ESPN,
3: todo lo que ESPN aquí
4: es mío.
3: Incluido Faisy y el negrito de Berlín.
4: Todos.
3: Así dijo. Son de mi propiedad, lo compré desde morrito. No se me hizo bien. Pero, Guzmán, ¿cómo estás, bebé?
5: Qué gusto saludarte, Chumel, Gap, a todos.
3: Oye, ahora ya estás en donde, programa, ahora Radio se Fórmula. Ve muy bonito, mi señor.
5: Fíjate,
3: ya no estás en la mazmorra ahí.
5: Este es el set que tenemos instalado, sí, en ESPN, en el Estadio Azteca. Este es el set
3: que
5: tenemos acá de lado. Están transmitiendo nuestros compañeros el noticiero. Nosotros estamos contigo enlazados aquí, Chumel, en el Estadio Azteca. ¿Cómo ves?
3: Muy bien, gordo. ¿Qué nos tienes hoy?
5: Oye, pues lo de España, ¿no? Ayer que despertó el gigante, puso en sus piezas el señor de la Fuente a sus jugadores, las puso en su lugar correcto y explotó con chispazos de Yamal, con Oyarzabal con dos goles, como el referente en el ataque, el menospreciado delantero de la Real Sociedad se emerge como el líder del ataque español sin problema. Pero la polémica vino más tarde, Chumel, en el partido entre Portugal y Croacia, en donde pues un partido, la verdad, lleno de contrastes, de emociones y de decisiones polémicas, ¿no? Comenzando con un gol que le anulan a Cristiano Ronaldo, que había sido un golazo, la baja de pecho, luego la había definido muy bien, había fuera de lugar. ¿Te acuerdas del otro día desde la punta del zapato? Bueno, pues muy parecido a este, un poquito más claro, pero al final también fuera de lugar. Que por cierto, cuando cambian la ley, Arsenal.

0: Wenger, que está en estudio, la de el ex entrenador francés del Arsenal, esos ya no van a ser fuera de lugar, esos van a contar. Pero bueno, ya no voy a confundir a la gente. Hoy siguen siendo fuera de lugar, y también se le anuló un gol a Croacia, polémico sobre el final, que parecía que era el bueno del empate que llevaba a la selección croata al alargue, al tiempo extra y probablemente a los penales. Cristiano Ronaldo cobró un penal con el cual convierte su primera anotación en partidos de eliminación directa en Copas del Mundo. Por fin se le dio a Cristiano Ronaldo, que continúa y ahora tendrá la selección de Portugal que enfrentar a España. Fíjense ustedes, nada más que duelo, Chumel, España-Portugal en octavos de final. La verdad es que está buenísimo, ¿no?
1: Oye, hoy viene uno chido que es Argentina-Cabo Verde, ¿no?
0: Es correcto.
1: Un ratito yo ya más. FIFA total, bro, ¿eh? Ya me vi.
0: Ya, oye, me encanta cómo has aprendido de fútbol en este.
1: No, director técnico, yo ya voy a meter. Como la canción, sí, de Julieta Venegas, si voy a inscribir a la selección.
0: Sí, bro, de ESPN, pues tú pudieras dirigir a la selección. Australia-Egipto.
1: Chumí ESPN se va a llamar ahora, güey, cuando lo compre. Con lo que me paga Fórmula.
0: Argentina contra Cabo Verde. Exacto. Argentina Cabo Verde a las 4 de la tarde. No te lo pierdas, ¿eh? Con una buena comidita. Y cerramos hoy con Colombia Ghana. Otra selección, la colombiana, marcada.
2: Oye,
0: para
2: Oye, ¿quién gana? Oye, Gus, la próxima, yo no sé si te has dado cuenta, pero la próxima vez que nos veamos, sí, y que tú te encuentres aquí con el público de No Sonoras, sí, ya habrá pasado, sí, el juego de
1: Inglaterra-México.
0: El domingo, sí.
2: Danos,
0: sí,
2: un poco de tranquilidad, por el amor de Dios.
1: Uf, un poco de
0: yo creo que México, yo creo que México, la verdad, ha jugado bastante bien, ha sido... este estadio que está aquí atrás, su gente ha sido la que ha empujado al tricolor. Ya les dije que el otro día el Azteca metió el primer gol. Sí. Yo confío en que la selección, cobijada por su gente, con la altura de la Ciudad de México, pueden hacer un partido histórico. No sé si nos va a alcanzar para ganar en 90 minutos, lo veo difícil, pero sí lo veo extendiéndolo, probablemente para irnos al tiempo extra. ¿Por qué no pensar hasta en los penales y que sea un día de esos para escribir en la historia? Ahí, la mayoría de la gente dice que Inglaterra lo va a ganar fácil. Yo creo que a Inglaterra le va a costar muchísimo trabajo poder vencer a la selección, y no tanto por el nivel futbolístico, sino por el corazón que tiene este tricolor y por lo que empuja la afición a esta selección.
1: Mi pronóstico es 1-1 en penales.
0: Heladas. ¿Te pronostican heladas?
1: No, eso es definitivo, o sea, me voy a herir yo.
0: 1-1 en penales.
2: 1-1 en penales.
1: 1-1 en penales, es mi pronóstico.
0: O sea, empatan en el tiempo regular y nos vamos a penales. Es correcto. ¿Quién gana, Chumel?
1: Y gana México.
0: Gana México. Oye, una invitación a la gente, a todo tu auditorio, a que pase lo que pase el domingo, por favor, que no se vuelvan locos, ni si gana ni si pierde, porque cuando ha ganado hemos visto miles de desastres ganando. No me quiero imaginar el día en que México pierda.
1: Sí, se pueden poner muy
0: marrusquitos. ¿Qué culpa tienen los de los coches que van pasando, los de los comercios y los locales que han destruido, por favor?
1: No, realmente la masa es muy anónima, y la verdad es que en esa sensación de anonimato pues ya hacen todo tipo de destrozos.
0: Pero sí, bueno, esperemos que México gane y haya felicidad y la gente tenga que festejar en buen plan, ¿no?
1: Pues muchísimas gracias, mi querido Gus, nos vemos entonces el abrazo lunes fuerte, para ver si se cumplió la profecía de Chumí. ESPN.
2: El lunes nos vemos aquí, venga, para reír o llorar, mi querido Gus. Acuérdate, acuerdo, que Gab, ahí nos debes un pompín, no te hagas magia.
0: No, aquí lo tengo, bueno, nomás que no puedo seguir.
2: Digo,
0: por la
2: ya
0: marca,
2: está muy paseado, mi carnal.
1: Ya está muy paseado, ya está muy paseado.
0: Lo llevo de lado a lado.
1: San Juan caminante. ¿Ah? Vamos, una pequeña pausa, muchas gracias, mi Gus, y volvemos con Maca arriba, échale.
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1: Ya estamos de regreso y como cada día nos tenemos a Maca Riva.
7: ¿Cómo
1: están?
7: Ya soy toda una fifas.
1: Ya te vi yo, siendo bañada por los vapores de la cerveza. Sí.
2: Ojalá fuera cerveza.
1: No, es que la pasión posee.
7: Sí, la pasión posee.
1: A mí ya se me acabó la serotonina, ya no tengo felicidad. O sea, yo ya di todo en ese partido.
7: Ahora te traigo 17 hojas de investigación sobre los data centers que te van a traer mucha felicidad. O sea, yo hoy llegué con otra actitud. Yo les voy a decir algo. Yo llegué y le dije al jefe Uriel, hoy voy a traer algo ligero. Voy a traer algo, 5 cosas que dijeron los CEOs de tecnología, no sé qué. No. Necesitamos contexto.
1: Okay.
7: Entonces ahí les va. Pasaron muchas cosas esta semana y la pasada que la gente no está entendiendo el subtexto.
1: Sub-question.
7: ¿Qué pasó? Alibaba le roba gran parte de su 40. Modelo. Obviamente.
1: Estaba ahí.
7: Le roba
1: ¿el concepto?
7: El modelo Anthropic. ¿Cómo se lo roba? Crean 25,000 cuentas falsas, que son agentes que entran y tienen 29 millones de conversaciones con Claude.
1: ¡Qué uy!
7: Y en esas conversaciones que tienen con Claude, lo entrevistan.
1: ¡No!
7: Y oye, ¿tú cómo trabajas? Casi, casi, ¿no? Y en esas 29 millones de conversaciones, le aprenden todo.
1: Como que ayudé a Chacopedo mi programa, ya te entendí.
7: Y más.
1: Exacto.
7: 29 millones de conversaciones. Anthropic llega con el gobierno de Estados Unidos, oigan qué onda,
1: sí,
7: qué está pasando. Al mismo tiempo sale Alex Karp, que es el director general, el CEO de Palantir, que es una empresa muy grande de defensa y de inteligencia artificial, y dice, oigan, ¿qué creen? Los de Anthropic son los que están copiando. Yo estoy en contra de los de Anthropic, porque piensen qué está sucediendo. Llegan ustedes, todo el departamento de defensa, el departamento de guerra, que ahora se llama, y varias otras empresas de defensa, usan el modelo de Anthropic, Anthropic entrena a sus modelos con su data, les roba todas estas ideas que ustedes tienen y me necesitan a mí. Me necesitan...
1: A Palantir, como juez
7: de esto. Como un juez de estos dos, ¿no? Entonces es, digamos que...
1: O sea, Anthropic le roba al gobierno, al departamento de guerra, para su modelo.
7: Exacto.
1: Y Palantir dice, güey, yo te defiendo,
7: compadre. Yo te defiendo. Okay, y luego los chinos le roban a Anthropic.
1: Pero
7: luego... Alibaba le roba a Anthropic.
1: ¿Alibaba es china?
7: Sí, no, Alibaba es china. Y la verdad que...
1: Pensé que era
7: súper...
1: Yo no hablo nada en serio.
7: Como el día que le atinó a...
1: Sí, a todas las teorías.
2: El burro tocó la flauta.
1: Tengo 14 años atinándole a todo, güey. ¿Qué crees que me tiene aquí, güey? O sea, por favor, fingir que sé.
7: Luego, otra noticia. Sale el gobierno de Estados Unidos y dice... Ey, el modelo que acaba de sacar Anthropic, no me gusta, bloquéenlo.
1: El nuevo que
7: está en perro. Que ya abrieron para el público ayer. Y luego OpenAI sale a decir, oigan, espérense, no, yo tengo otro modelo más avanzado. Entonces, todas estas noticias parecen de robos y parecen que no están relacionadas una entre otra. Pero sí están relacionadas una entre otra. Y ahí te va porque están relacionadas. Y aquí viene la carnita, señores. ¿Cuál es el cuello de botella más grande de toda la inteligencia artificial? Los data centers. Es infraestructura. Nosotros estamos viendo esta plática que existe entre China, Estados Unidos, Anthropic, Palantir, como una plática de tecnología, pero en realidad es una plática de CAPEX. Es una plática de bienes raíces, es una plática de fierros. ¿En qué juega China?
1: Sí, de cosas físicas.
7: Cosas físicas, en realidad. Entonces, ¿en qué juega China? Gran parte del gasto de estos data centers, casi el 50%, tiene que ver con energía. Energía que no existe la capacidad de tener. No existe en qué nivel. Chécate esto. OpenAI dice que para 2033, más o menos, van a necesitar 4 veces la capacidad energética que tiene Estados Unidos.
1: Y eso para 2033, no es mañana.
7: Sí. ¿Quién crees que sí tiene la capacidad? China. China sí tiene la capacidad energética. Entonces, lo que la pelea real es...
1: La competencia va a ser por la producción energética.
7: Probable.

0: realmente. Porque China no está teniendo la capacidad tecnológica que están teniendo OpenAI y Anthropic, pero sí pueden robar. Entonces dicen, a ver, nosotros tenemos la energía, ustedes ahí se están peleando por cualquier cosita, yo la tengo. ¿Y qué está sucediendo con esta parte de Palantir, Nvidia y todas estas peleas? Se están dando cuenta que la estrategia que habían usado durante los últimos 18 meses es una estrategia que es una basura, que se llama el token máximo, que es, tú eres empleado de Anthropic, te doy acceso a todos los modelos y usa los modelos más top para hacer tus búsquedas más taradas. ¿Y qué pasa? Eso cuesta muchísimo dinero. Entonces, todos estos CEOs están encontrando una forma de reducir el dinero que usan de estos tokens. Y entra esta nueva era, que empezó, dale, que hace 2 semanas. Token optimization. Que implica que vamos a crear múltiples modelos, modelos más chafas, modelos más premium, pero las tareas se van a ir, las más complejas, a los modelos más
1: avanzados,
0: y las tareas más fáciles a los modelos más
1: básicos.
0: ¿Qué
1: es lo que ya hacía Gemini hace un par de semanas?
0: Más o menos, ¿ok? Porque sí necesitas este jugador intermedio que lleve,
1: que entienda cuáles son las tareas. Gente como yo que le pregunta así de, ¿cómo se llama el del pelo corto de Argentina? Ajá, y gente que le está, no me lo
0: al ChatGPT 5.6, ¿ok? Entonces, ¿qué está pasando con este token optimization? Dicen, ok, ¿qué tal si usamos menos tokens? Tal vez esta es la respuesta. Y salen los bancos a decir, no, ya hicimos el análisis y aunque usen menos tokens, que creen que no hay suficiente, no es la energía. ¿Cómo que no es la energía? No, o sea, China ya nos iba a ganar la carrera por la energía. Es el dinero. No hay suficiente dinero en el mundo para lo que están tratando de hacer. ¿Por qué? Porque para crear 1 gigawatt de energía necesitas alrededor de 500 mil millones de dólares, ¿ok? Es mucho dinero. Y hay muchos 500 mil millones de dólares por ahí.
1: Por ahí.
0: Existe. Pero no los tienen las grandes empresas de tecnología, que se llaman los hyperscalers. Pero los bancos sí los tienen. Entonces dicen los bancos.
1: Entonces ya son un tercer jugador.
0: Ya tenemos
1: Here comes un tercer jugador.
0: Entonces empezamos creyendo que la noticia se trata de China y de que los chinos le roban a Estados Unidos. Y nos damos cuenta que es de energía. Nos damos cuenta que no es de energía.
1: Es de barro.
0: Nos damos cuenta que es de dinero. Entonces llegan los bancos y dicen, pero tranquilos, nosotros sí tenemos dinero. Aquí los hyperscalers no están generando suficiente dinero, pero JP Morgan, todos los bancos, sí, y se los vamos a prestar. ¿Y por qué eso le preocupó tanto a Maca, que hizo 17 hojas? ¿Por qué es preocupante esto? Porque la burbuja se vuelve más inestable si el dinero viene de deuda.
1: Ok.
0: ¿Por qué empiezan a entrar nuevos jugadores y decir, ah, el dinero está ahí, me vas a prestar el dinero, no lo tengo que generar de mi producto? Dámelo. Y surgen todas estas nuevas empresas que se llaman como los neodata centers, como neobancos, pero neodata centers, que crean data centers con base en deuda.
1: Con dinero que no existe.
0: Con dinero que no han probado que funciona. Y se lo van a rentar a unas empresas que se están sobreendeudando. Entonces, aquí la pregunta que estamos contestando con este, con esta profundidad es, cuando estamos viendo estas noticias, ¿realmente qué está tratando de hacer el CEO que se sube a CNBC o que viene aquí con Chumel o los de la CIA que me platican que me pagan a mí? Es, ¿qué quieren? ¿Quieren que la acción suba para que ellos tengan más dinero?
1: Sí.
0: ¿Quieren verse más sólidos para que los bancos les presten más barato? ¿O quieren salir a bolsa como el Elon Musk para que nosotros les prestemos nuestro dinero?
1: Yo creo que es por ahí.
0: Entonces,
1: sí, todo el mundo le quiere comprar a Don Elon, pues imagínate, sí, mega putrimonio.
0: Digo, va re mal ahorita el Elon.
1: ¿Ah, sí?
0: No,
1: ¿cómo crees, mi carnal?
0: No, es más,
1: no te tocaba, carnal.
0: Este, o sea, hijo, si les contara cómo va el Elon, ya no es trillonario.
1: ¿Cómo?
2: No, ¿cómo?
1: Oh,
2: le duró el título como 72 horas.
1: Sí, güey, le duró el gustito, ni una fiesta.
0: Digo, ahorita ya otra vez estabilizó la acción, la estoy viendo y
1: hoy es trillonario.
0: Hace una semana ya no era trillonario.
2: Oye, acá, dame razón, te voy a hacer el volantazo. ¿Qué opinas de la estrategia de Apple? Rápidamente, nos queda nada más un minutito. De subir los precios mundialmente como nunca lo habían hecho.
0: Yo creo que tiene que ver con esto. O sea, ahí te va. Por eso creo que está todo relacionado. O sea, sí me estoy viendo muy teoría de la conspiración, pero es, Apple entiende que ya no generó su propia inteligencia artificial, pero la está rentando y lo está rentando con Google tal, pero sabe que esto se va a hacer cada vez más caro, más caro, más caro. Porque tú pensarías que mientras más eficiente es el data center y el modelo, menos lo usas, ¿no? Pensarías, sí. Ok, pero la realidad es que las leyes económicas nos dictan que no. Nos dictan que mientras más eficiente es algo, más lo usamos. Entonces, para mí Apple sí se está preparando para esto. Es, yo soy una máquina de hacer dinero y el dinero va a ser el juego aquí. Entonces, Apple todavía no sabemos si es ganador o perdedor, pero rico va a ser.
1: Y eso es lo que hace a Maca hacer 7 hojas a la 1 de la mañana de ayer.
0: Así, ¿sabes qué? No va a estar light, Uriel.
1: Exacto, no va a estar. Íbamos a hablar de los emojis, ahora ya no. Tu red, querida Maca, ahora sí.
0: Arroba soy Maca Arriba y nos vemos el próximo viernes.
1: Muy bien. Ya nos vamos los dos, muchas gracias por acompañarnos. Se quedan ustedes con el señor Marco Antonio Regil y nos vemos el lunes en punto de las 10 de la mañana. Ahora sí, ya se puede ir usted a trabajar.
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4: 10:57.
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12: Permítame ponerle al gato oculto que por un lado está triste porque mataron al tigre a balazos. Es increíble, ¿no? Pero en fin, pero por otro está muy ilusionado. Está muy ilusionado porque dice, ¿y si sí?
13: La espera hasta el domingo es maravillosa, pues nos soñamos en cuartos de final. Por ahora y hasta entonces, compartamos esa alegría.
12: ¡Miau! Es lo que dice el gato oculto. Él dice, ¿y si sí?
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5: Y así estamos saludándote a través de Radio Fórmula 106.9. Ya son las 11:02. Es 3 de julio y 23 grados centígrados. Así que en Aguascalientes te acompañamos. Me quedo hasta la 1 de la tarde disfrutando de excelente música. Y vamos a disfrutar de bolillos con crema el día de hoy.

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0: Y así estamos saludándote a través de Radio Fórmula 106.9. Ya son las 11:02. Es 3 de julio y 23 grados centígrados. Así que en Aguascalientes te acompañamos. Me quedo hasta la 1 de la tarde disfrutando de excelente música. Y vamos a disfrutar de bolillos con crema el día de hoy.

Y ya son las 11:08 y así estamos con más música a través de Radio Fórmula 106.9, porque hoy es viernes, viernes de bolillo con crema, día del bolillo con crema. Y hoy le vamos a hacer poemas, le vamos a hacer un comercial y vamos a hacer toda una diversión al bolillo con crema en Aguascalientes. Así que 4491-220948. Yo soy Sandra Reyes, te acompaño hasta en punto de la una de la tarde. Y pues así te decimos, la música la tengo yo a partir de este momento. Y hoy queremos poner a prueba tu creatividad. Si tuvieras solo 10 segundos, así 10 segundos, para convencer a alguien de probar un auténtico bolillo con crema en Aguascalientes, quiero que hagas un comercial. Y no importa, porque tú no eres locutor ni eres comerciante, pero sí eres ama de casa, estudiante, trabajador, profesionista. Lo importante es que nos sorprendas, porque hoy todos pueden convertirse en un publicista por 10 segundos. Así que envíanos un comercial recomendando un bolillo con crema como este que me acaba de mandar La Ideal. Y tenemos aquí, ay, delicioso, con su jamón, crema, chile, jalapeño y él. Mira, déjame. Ahí está el bolillo, pero hasta cruje. Está, pero así como debe de ser, el bolillo de Aguascalientes. Así que esta comida une familias, porque recordamos la infancia por un sabor, por un desayuno, una merienda, un pan recién hecho. Y si hablamos que Aguascalientes, el bolillo con crema ocupa el lugar muy especial. Y hoy queremos escuchar la mejor forma de invitar al mundo entero a probar el bolillo con crema. ¿Qué hace único al bolillo con crema? Así que en 10 segundos, mándame un comercial y presúmeme que tú eres publicista y que vas a recomendar ese bolillo con crema al mundo. Así que seguimos contigo a través de Radio Fórmula y cuéntame tu comercial del bolillo con crema.

0: tenemos tu comercial para invitar a probar un auténtico bolillo con crema de Aguascalientes en 10 segundos. Mándame tu video o audio, porque tengo accesos para que te vayas a Cinépolis. Y hay mucho para ofrecerte el día de hoy. Están los Minions contra los monstruos. Está también Toy Story 5 para que vayas a disfrutarlo. El estreno de Supergirl. O quizá, a lo mejor te vas a ir a ver el día de la revelación. También está Engendro y Obsesión. Backroom sin salida y también Jackass, la última. Y nos vamos. Y hoy estará jugando Argentina contra Cabo Verde. Y a las 4 de la tarde hay función especial para que vayas a disfrutar de todo lo que tenemos a través de Cinépolis. Y yo tengo accesos, así que no te muevas, manda tu comercial. Y mientras tanto, regresamos. Espero tu video o audio.
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0: cancelaron la suscripción. Donald Trump le dice adiós a la renovación automática del T-MEC y ahora cada año hay que rogarle por el servicio.
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3: Y ya son las 11:32. Tenemos cumpleañera el día de hoy, así que le vamos a mandar un saludo, una felicitación, porque hoy cumple años. Dice que está llegando al cuarto piso, así que gracias a Dios estás bien y cumpliendo años, María Rosa Hernández. Así que desde aquí te mandamos un abrazo fuerte a través de Radio Fórmula 106.9 y así continuamos. Recuerda, estoy esperando que hagas tu comercial para invitar a probar un auténtico bolillo con crema

0: 11:35. Recuerda que estamos esperando tu comercial para que hagas ese, pues, spot para probar un auténtico bolillo con crema. Una invitación para todos los que no lo conocen. Bueno, pues tú los vas a convencer en 10 segundos. 449-122-0948. Hola.
1: Bolillo, bolillito, con cremita y jamoncito. Su chilito. Son los únicos en Aguascalientes. Vengan y pruébenlos. Buenos días, Sandrita. Que tengas buen día, cuídate.
0: Ay, qué bien. Ahí están uno de los comerciales que tenemos para que convenzas al mundo de conocer, de disfrutar el bolillo con crema que hoy es día del bolillo con crema en Aguascalientes. Y yo tengo música para que sigas con nosotros a través de Radio Fórmula. A ti, que tienes esos 40 años, las 4 décadas. Señora, es señora de las 4 décadas con Arjona a través de Radio Fórmula 106.9.

0: 11:40. 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
4: 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En este instante, temperatura en Aguascalientes.
0: 23 grados. Y ya son las 11:43 y muy fácil, haz un comercial de 10 segundos. Así donde debes invitar a probar el auténtico bolillo con crema de Aguascalientes. Puede ser divertido, emotivo, romántico, con voz de vendedor, como si fuera anuncio de tele, de radio. Y aquí recibimos tu video o audio. Mientras María

0: Y ya son las 11:51, la canción que nos presenta Bacilos, y es Perderme Contigo. Ya son las 11:51 y nos vamos directamente hasta Nissan Torres Corso, porque ya está Brenda y nos tiene mucha información. ¿Cómo estás, Brenda?
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1: 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Estamos en contacto.
0: Muy bien. 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
0: Muy bien, pues te mando un abrazo fuerte, ¿eh?
1: Un abrazo. Bye.
0: Gracias. Y seguimos con más música a través de Radio Fórmula 106.9. Así que recuerda, en 10 segundos manda tu comercial y cómo convencerías a alguien de comer su delicioso bolillo con crema.

0: Ya son las 11:58. En 10 segundos tienes para convencer a alguien de probar un auténtico bolillo con crema de Aguascalientes. Así tú, ¿qué les dirías? Así que en ese momento, graba tu comercial en video o audio y compártelo con nosotros. 449-122-0948. Los más originales se van a llevar accesos para Cinépolis. Y mientras tanto, vamos a continuar. Ya tengo por aquí otro mensaje. Hola.
1: 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Ven a Aguascalientes y conocerás la famosa torta de albañil o de resistol, un delicioso bolillo crujientito con crema, jamón y tu chile en vinagre jalapeño. La cosa más deliciosa que podrás probar.
0: ¡Qué rico!
1: Ven, Aguascalientes te espera con los brazos abiertos.
0: Muy bien, Marisela, bien por eso. Y mientras tanto vamos a continuar con esto que ya lo nombraron el himno del partido de México contra Inglaterra, porque aquí lleva Caifanes y es Los Dioses Ocultos a través de Radio Fórmula 106.9 y seguimos esperando tus comerciales del bolillo con crema. ¿Te animas? ¿Te animas?

0: Y sí que va a ser la decisión mortal entre Inglaterra y México. Y esta canción que evoca la identidad mexicana y sobre todo las raíces prehispánicas. Y algunos interpretan que representa la resistencia de México frente a una potencia histórica como Inglaterra. Y esa asociación, pues, es con la conquista que hacen algunos aficionados que vean el partido como una revancha simbólica entre culturas. Aunque históricamente la conquista fue realizada por España, no por Inglaterra. Pero bueno, pues ahí está. Ese es el significado que le han dado a los dioses ocultos de Caifanes. Vamos a continuar 449-122-0948 para que hagas un comercial para invitar a probar el auténtico bolillo con crema en Aguascalientes. Manda tu video o audio. Hola.
1: Un delicioso bolillo con crema.
0: Hasta lo está preparando.
1: Y con cuerito de oreja. Sandrita, saludos.
0: Delicioso. Qué rico. Muchas gracias por ese delicioso video. Vamos a una pausa y estamos de regreso.
2: 12.5.
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0: Oye, mi amor, Fer de Maná sale al quite contra Liam Gallagher de Oasis por pronosticar un 5-0 de Inglaterra y lo invita a que se calme y que se vaya de puntitas a rayar el sol.
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3: 12-10.
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4: Y así seguimos, son las 12:10 y aquí hay más comerciales del bolillo con crema. Hola.
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4: Muy bien, un abrazo para ti, muchas gracias. Seguimos con más música.

0: 12:17, he venido a pedirte perdón, Cristian, y seguimos con tus comerciales, 449-122-0948. Tu comercial, así para que invites a probar el auténtico bolillo con crema en Aguascalientes, ya que hoy es día del bolillo con crema. Hola.
1: 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Okay. Nada más que ya falleció Doña Alicia y cerró la tienda. Los que no los probaron, se los perdieron.
0: Delicioso.

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0: ¡Waters, Waters! Reino Unido le dice aguas a sus aficionados en México porque les pueden bajar el teléfono y bautizarles los tragos.
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0: Ya son las 10:28. Vuélveme a querer. Y en 10 segundos quiero que hagas un comercial y lo mandes aquí a Radio Fórmula 106.9 para que convenzas a todo el mundo de comer el bolillo con crema. Hola.
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0: Muy bien, un abrazo para ti. Muchas gracias por estar a través de Radio Fórmula 106.9. Seguimos contigo, así que, ay, bueno, pues estamos disfrutando de tu creatividad. No importa si eres comerciante, locutor, estás en un Uber, manda tu comercial en máximo 10 segundos en video o audio. Y ahí invita a probar ese auténtico bolillo con crema de Aguascalientes. Y esto es para ti.

0: Ya son las 12:32. Yo soy Sandra Reyes, te saludo desde Radio Fórmula 106.9. Y es 3 de julio. Ay, Dios, qué rápido se va el mes. Y tenemos 23 grados en Aguascalientes. Me da mucho gusto darles la bienvenida. Ángel y Jaime, ¿cómo están? Bienvenidos, chicos.
1: ¿Qué tal? Buenos días.
2: Buenas tardes, Sandra.
0: Aquí vienen de Universidad de Durango y siempre que vienen traen buenas noticias. A ver, que platíquenme, porque ahí escuché que hay inscripciones y quiero que me digas.
1: Claro que sí. 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
0: O sea, inscripción, ¿cómo?
1: Inscripción gratis.
0: Inventes al, eso. Te van a correr.
1: Aquí tenemos inscripción gratis, a excepción de la carrera de medicina.
0: Ajá.
1: Todas las demás carreras, si ustedes dicen que nos escucharon en Radio Fórmula, tienen inscripción gratis.
0: Inscripción gratis.
1: Correcto.
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0: Muy bien, así que ahí vamos a estar con ustedes en Universidad de Durango en la carrera de Derecho, ¿verdad?
2: Sí, los esperamos, bienvenidos.
0: Claro que sí, así que nosotros vamos a continuar 449-122-0948. Y hoy es día del bolillo con crema. Así, si ustedes tuvieran 10 segundos para convencer a alguien, ¿qué le dirías del bolillo con crema? A ver, empezamos contigo, Jaime.
1: Pues la verdad que está delicioso.
0: Ajá.
1: Está delicioso el bolillo con crema. Y pues es un platillo de Aguascalientes, ¿no? Ya se convirtió en una representación del estado de Aguascalientes, el bolillo con crema y su chilito de...
0: Qué rico, ¿no?
1: Claro.
0: ¿Ya lo comieron el día de hoy?
2: El día de hoy no. Esperamos que poquito más tarde ya podamos comerlo.
0: Muy bien, a ver, tú, 10 segundos tienes para convencer a todos los alumnos de la Universidad de Durango que compren su bolillo con crema.
2: Bueno, pues que sigan consumiendo lo tradicional del estado, como es el bolillo con crema. Igual hay que le pongan un cuerito, un jaboncito y que lo disfruten.
0: Y rico, ¿verdad? Muy bien, bueno, pues gracias Universidad de Durango por estar con nosotros.
1: No, muchas gracias.
0: Y mientras tanto, vámonos a Facebook porque vamos a hacer un enlace con ellos. Y mientras tanto, tenemos más música en Radio Fórmula. Te dejo con Duncan Du, la canción es En Algún Lugar. Y en este momento ya son las 12:37 y tenemos 23 grados en Aguascalientes.

0: son las 12:41 a través de Radio Fórmula 106.9. Seguimos con esos comerciales. Hay muchísimos. Entonces vamos a tener hoy, pero para todo el día. Mónica, ¿cómo estás? Hola.
1: Ser feliz. Un bolillo con crema te hará sonreír. Y si quieres ser extrema, pues cómete un bolillo con crema. De cualquier modo, lo disfrutarás.
0: ¿Qué tal, eh? ¡Qué bárbara! Tú ya vas directo a creatividad, Andrea. ¿Cómo estás?
2: Hola, ¿qué tal? Muy buenos días. Buenos días a toda la familia de Radio Fórmula, aquí con Sandra Reyes. 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
0: Así
2: yo
0: es.
2: Yo escucho Radio Fórmula con Sandra Reyes.
0: ¡Eso!
3: 12:42. 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
0: 12:45.
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0: 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En este instante, temperatura en Aguascalientes.
2: 23 grados. Y ya son las 12:45. Si tuvieras que convencer a un extranjero de probar el auténtico bolillo con crema de Aguascalientes en un comercial de 10 segundos, ¿qué le dirías? Cuéntamelo. Hola.
10: ¿Eres conductor o conductora de plataforma y no has desayunado? ¿Qué esperas? Te invito a...

0: un rico desayuno.
1: Muy bien, un abrazo para todos ustedes. ¡Qué bárbaros! La creatividad al 1000 a través de Radio Fórmula 106.9. Y mientras tanto, aquí llega Julieta Venegas. Esto es

0: 12:48, eres para mí, Julieta Venegas, en Radio Fórmula 106.9. Y seguimos con esos comerciales, 10 segundos para convencer a un extranjero que coma un bolillo con crema. Adelante, ¿cómo estás?
1: Pues mi comercial quedaría así. ¿Tienes antojo o hambre de la que duele? Calma, con un super bolillo acompañado con vitaminas. Sí, con vitaminas, vitamina C de cuerito, vitamina C de crema, con una rebanada de jamón y para rematar con unos chiles jalapeños. Uy, garantizado que quita corajes y mal de amores. No es terapia, pero casi te lo puedo asegurar. ¡Saludos!
0: Un abrazo, qué bonitos comerciales hacen, qué bárbaros. Vámonos con música y llega Amanda Miguel, Las Pequeñas Cosas.

0: Y ahí están las pequeñas cosas. Y hoy, como es día del bolillo con crema, vamos a tener este tema, bueno, al mil, porque hoy todo el día han llegado muchos, muchos comerciales.
1: 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Bonito día.
0: Ok, es excelente, hola.
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0: Nombre, barbaridad con ustedes. Gracias por estar con nosotros a través de Radio Fórmula 106.9. Y nos vamos directamente a recordar a Luis Miguel. Uno más uno, dos enamorados. Ya son las 12:53, sigue mandando tus comerciales. Así de 10 segundos para convencer de que coman un delicioso bolillo con crema.

57, hoy comprobamos que una buena idea puede abrir el apetito, así el chile, ay, Dios mío, con mucho vinagre, así el bolillo. Y esa creatividad la vamos a tener en punto de las 3 de la tarde, así que los bolillos con crema que unen familias, esa comida que forma parte de nuestra identidad y que, pues, un auténtico bolillo, así que cruja. Con crema, representa el sabor de Aguascalientes. Y esa mejor publicidad siempre nace cuando hablamos con el corazón. La comida es un lenguaje universal. Gracias por acompañarnos en punto de las 3 de la tarde. Estaremos con más y más comerciales para que te quedes con nosotros a través de Radio Fórmula 106.9. Así que no te desesperes, en punto de las 3 estaremos de regreso con muchos bolillos con crema. Para que tú esos comerciales, bueno, los vas a compartir y a disfrutar en donde estés. Mientras tanto, aquí está.

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2: Muy buenas tardes, tenga usted muy buenas tardes. Y sí, claro, es la una en punto, pero en punto tiempo del centro de México. Usted puede ajustar su reloj. Y yo soy Joaquín López Dóriga, transmitiendo para usted como todos los días en vivo. En vivo desde la Ciudad de México para toda la República a través del 97. Sí, estamos transmitiendo en este momento a través de 97 estaciones de radio en todo el país y en otras 30 estaciones de radio más en Estados Unidos para nuestros paisanos.
3: A quienes besamos y abrazamos en California, Arizona, Texas, Nueva York, Illinois, Georgia, Utah, Kansas, Oklahoma, Carolina del Norte y del Sur, Tennessee, Oregon, Colorado y Florida. Y en Telefórmula Estados Unidos a través de las cadenas Xfinity Latino y Latino View.
2: Y además
3: en Telefórmula estamos en Easy Canal 121, Sky Canal 157 y 1157, Total Play Canal 161, Mega Cable Canal 153 y en Dish nos encuentra en el 354.
2: Y también estamos en YouTube, en radiofórmula.mx, en lopezdoriga.com y en Instagram. Y hoy
3: es viernes.

0: Y entonces...
1: Entonces hoy es viernes 13 de julio del año 2026. Han transcurrido 184 días, faltan 181 y se termina este año. Corre la semana número 27.
0: ¿Y de quién es santo, Laura? Laura Pérez Cineros, me da mucho gusto saludarte como todos los días. ¿De quién es santo? Este viernes ya que alcanzamos y 3 de julio.
1: Claro que sí, Joaquín, hoy estamos festejando a Tomás Apóstol, Anatolio y Elodioro. Muchas felicidades, mi querido Joaquín.
0: Eliodoro.
1: Eliodoro, sí, lo dije mal, Eliodoro. ¿Sabes qué? Es que es la emoción que ya la tenemos como contenida, ¿no, Joaquín, para el domingo?
0: Sí, bueno, sí, pero a partir de las 3 de la tarde, por favor.
1: Saco mi emoción contenida,
0: sí,
1: ok.
0: Sí. La contenida mientras. Felicidades al doctor Tomás Barrientos, Tomás, muchas felicidades, Tomás Ruiz, Tomás Caparroso, Tomás Weimar, Eliodoro Cárdenas. Hoy es cumpleaños de Héctor Astudillo, felicidades, y de la enorme y querida Susana Alexander. Y si todo esto es hoy, Laura, que es viernes 4 de julio, nos quiere decir de quién va a ser santo mañana, viernes 3, mañana de sábado 4 de julio, aniversario de la independencia, 250 años de la independencia de Estados Unidos.
1: Mañana, Joaquín, vamos a festejar a Nuestra Señora del Refugio, Isabel y Laureano. Felicidades adelantadas.
0: Bueno, pues vamos a un corte y regresamos. Le confirmo, el partido del domingo México-Inglaterra programado para...
1: Tolio y Elodioro. Muchas felicidades, mi querido Joaquín.
0: Eliodoro.
1: Eliodoro, sí, lo dije mal, Eliodoro. ¿Sabes qué? Es que es la emoción que ya la tenemos como contenida, ¿no, Joaquín, para el domingo?
0: Sí, bueno, sí, pero a partir de las 3 de la tarde, por favor.
1: Saco mi emoción contenida,
0: sí,
1: ok.
0: Sí. la contenida mientras. Felicidades al doctor Tomás Barrientos, Tomás, muchas felicidades, Tomás Ruiz, Tomás Caparroso, Tomás Weimar, Eliodoro Cárdenas. Hoy es cumpleaños de Héctor Astudillo, felicidades, y de la enorme y querida Susana Alexander. Y si todo esto es hoy, Laura, que es viernes 4 de julio, nos quiere decir de quién va a ser santo mañana, viernes 3, mañana de sábado 4 de julio, aniversario de la independencia, 250 años de la independencia de Estados Unidos.
1: Mañana, Joaquín, vamos a festejar a Nuestra Señora del Refugio, Isabel y Laureano. Felicidades adelantadas.
0: Bueno, pues vamos a un corte y regresamos. Le confirmo, el partido del domingo México-Inglaterra programado para las 6 de la tarde ha sido...

0: Laura, que es viernes, viernes 4 de julio. Nos quiere decir de quién va a ser santo mañana, viernes 3, mañana de sábado 4 de julio, aniversario de la independencia, 250 años de la independencia de Estados Unidos.
1: Mañana, Joaquín, vamos a festejar a Nuestra Señora del Refugio, Isabel y Laureano. Felicidades adelantadas.
0: Bueno, pues vamos a un corte y regresamos. Le confirmo, el partido del domingo México-Inglaterra programado para las 6 de la tarde ha sido adelantado a las 12 del día por tormentas eléctricas. Estoy a la espera de que la FIFA lo dé a conocer oficialmente, pero no le quede duda, está confirmado. El domingo, México-Inglaterra, a las 12 del día. Hace un momento llegaron los ingleses al aeropuerto de Toluca. Continuamos.
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0: Televisiones de los ingleses que llegan esta tarde a las 5 al aeropuerto de Toluca. Mario, buenas tardes.
1: Con el placer de saludarte, Joaquín. Sí, como tú ya lo habías adelantado en otros espacios, parece ser que a falta de confirmación oficial, esto así será. Habrá que ver qué cara ponen los ingleses. Un entrenador maniático como Thomas Tuchel no creo que le guste nada. Han planeado esta llegada tan cercana al partido por el tema de la altura, porque en teoría la altura empieza a pegar después de 48 horas. Sin embargo, pues yo creo que habían planeado sí una mañana tranquila para el domingo, quizás repasar algún video, almorzar y luego irse al estadio. Bueno, pues caput.
0: Sí, Gabut. Rafa Puente, ¿cómo estás? Ravel Puente Suárez. Esto altera todo el escenario y análisis para el domingo, ¿no?
2: Sí, sin duda. ¿Qué tal, Joaquín? Un gusto saludarte a ti, a Mario y a Juan Pablo, con el gusto de siempre. Sí, naturalmente que altera, ¿no? Para el técnico, esto, si de por sí ya habían cuestionado un poco el tema de la posibilidad de una serenata, de inconformándose en ciertas cosas, hablando principalmente de la altura de la Ciudad de México, que todos dicen que sí o sí, como se dice hoy en día la frase que está de moda, que le va a afectar, pues sí, sí, naturalmente que le va a afectar, y lo hemos visto entre las últimas actuaciones, lo que pasó con República Checa, ¿no? El segundo tiempo creo que resintió físicamente muchísimo todo el esfuerzo de la primera parte, y eso, pues se quiera o no, debido en una parte importante a la altura de la Ciudad de México. Entonces, además, no quiero decir que estaban abriendo el paraguas ya, pero bueno, a esto agrégale esta situación que creo que sí va a dar de mucho de qué, va a dejar mucho de qué hablar.
0: A ver, Rafa, cuando tú jugabas a las 12 en CU, ¿lo resentías?
2: No, yo la verdad en lo absoluto. Pero te voy a decir, era totalmente diferente, Joaquín, claro. Acuérdate, en Toluca se jugaba a las 11, en Puebla se jugaba a las 12, en Torreón se jugaba a las 4, Zacatepec se jugaba a las 3. Era realmente, había un partido nocturno en la Ciudad de México y un partido nocturno entre semana en el Estadio Jalisco. De ahí en fuera, los horarios casi siempre eran entre 2 y 4 de la tarde, 5 de la tarde.
0: José Pablo, ¿qué te parece? Yo creo que va a reaccionar de un modo nada agradable el director técnico de los ingleses, ¿no?
3: Puede ser, Joaquín. Un abrazo a Rafa, Mario, a ti un saludo cariñoso y a tu auditorio. A ver, yo pienso que hay algunas ventajas para todos en términos del manejo de las multitudes en las calles. Esto hará más fácil la chamba para la gente en la Ciudad de México, ¿no? Porque creo que los festejos estaban fuera de control y hacer esto de día, sin duda, con un festejo que tendría que ser más corto, con luz, creo que será más sencillo. Es una gran noticia para la televisión británica, Joaquín, quitando a Estados Unidos, que es el mercado más grande y que le paga la FIFA entre Telemundo y Fox, que son en español y en inglés los derechos, más de $1,000 millones. Nadie paga lo que paga el Reino Unido, ¿no? Más de $350 millones. Entonces, no es lo mismo poner el partido a la 1 de la mañana que ponerlo a las 7 de la noche. Entonces, yo creo que esas son buenas. Y el hecho de que se juegue a las 12, la gente lo ve como una ventaja clara para la selección mexicana. Yo no estaría tan convencido. Yo creo que para cualquier futbolista, si tú le preguntas, es mejor jugar a las 6 de la tarde con menos calor que a las 12 del día con 24 o 25 grados, que es lo que hay ahorita en el termómetro, ¿eh?
0: Sí, sin duda, ¿no, Marion? Porque fíjate que el otro día que hablábamos de que si se alineaban los astros o las estrellas, pues esa fue una alineadota de los astros, ¿sí?
1: Que no quepa duda, Joaquín. A ver, yo estoy leyendo a la prensa inglesa desde hace un tiempo, quiero sumar a esto que mencionan, y bueno, obviamente va a haber molestia, claro que lo que dice José Pablo es real, a mí me parece que en términos de los festejos, indudablemente es mucho mejor que esto suceda en plena luz del día, en domingo, quizás sea más factible que la gente se presente a trabajar en el lunes también, ¿no? Porque los festejos van a ser un poquito más acotados en términos términos del horario. Pero yo pensaba, Joaquín, en el entusiasmo que existe alrededor del equipo mexicano, independientemente del horario, independientemente de la altura, independientemente de los planes. Y pensaba en equipos como el Real Madrid, por ejemplo. En el Real Madrid lo rodea muchas veces, incluso cuando estaba en semifinales, en cuartos de final de Champions, con todo en contra, un entorno de entusiasmo.

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6: A las 12 del día, por el riesgo de tormentas eléctricas, lo que debe haber roto todos los planes, proyectos y

0: desde el público, desde la prensa, desde todo el mundo que los cobija. Y eso es algo que yo sí estoy viendo con el seleccionado mexicano. Leía yo las crónicas en The Guardian, en el Telegraph, en The Athletic, en diferentes medios, y hay un pesimismo muy importante en torno a la selección inglesa después de su presentación ante el Congo. A ver, yo no estoy diciendo que eso vaya a ser la tarea, pero sí creo que el hecho de que el seleccionado mexicano se encuentre cobijado por los medios de comunicación por primera vez, no sé si en décadas, pero sí en años, también va a sumar a un ánimo popular que quizás el seleccionado inglés no tiene, y que además reportan que México tiene carro completo, no hay nadie lesionado, mientras que del lado de Inglaterra, Reece James, por ejemplo, presenta algunos problemas. En la defensa se les ha criticado mucho, y es un equipo que tiene grandes individualidades, pero que ante el Congo no mostró juego de conjunto, es más, se estaban peleando en la cancha.
1: Eso que, fíjate, eso que acabas de mencionar, Marion, te lo comento, Rafa. Algo que ha logrado Aguirre es que no se dé eso, porque en otras selecciones había conflictos internos. En esta, Aguirre, que es, pues es como el papá de todos, ¿no? Pero tiene este colmillo que cuando va caminando por el campo va dejando surco. Aprendió, porque esto no era así antes, aprendió a hacer este grupo, no sé si llamarle familiar, pero hacer este grupo donde primero no hay estrellas y segundo no hay conflictos, y eso me parece fundamental. No sé a ti, que eres, que has sido un profesional de fútbol.
2: Bueno, naturalmente que el avance que ha tenido en todo sentido, ¿eh? En el trabajo de cancha, en la dirección técnica, en los planteamientos, en todo, siempre ha pegado al estilo Aguirre, que estuvo lejos en el último partido, ¿eh? Para mí el último partido, mis respetos para Javier, lo que hizo frente a Ecuador me dejó gratamente sorprendido. México jugó, en mi opinión, los mejores 45 minutos que le he visto jugar en su historia, y puedo hablar del partido contra Francia, o el partido contra Holanda, o el partido contra Alemania con el gol del Chucky Lozano. Para mí, en general, el funcionamiento del equipo fue fantástico. Acá obedece mucho eso, uno, a que los jugadores tienen de alguna forma un acercamiento, estoy seguro, convencido, por la gestión de grupo del Vasco, con mucha serenidad, con mucha tranquilidad, como para tener un comportamiento y un atrevimiento en el desarrollo del partido que no se había visto ni en etapas anteriores de Javier, y que me perdonen, pero tampoco en los tres primeros partidos. Que aprovecho este espacio para felicitar a José Pablo por todo lo que dijo, ¿no? El pronóstico que habló de que México pasara el primero de grupo, yo debe ya serias complicaciones, y lo ha hecho con autoridad, pero lo mejor de todo lo consiguió en el partido, primeros 45 minutos frente a Ecuador.
1: ¿Cómo ves, José Pablo? Aquí, fíjate, aquí qué bien te va, aquí en este programa. Yo nunca te he escuchado que en las mesas donde estás ahí en Fox, ¿verdad? Te diga alguien, yo quiero felicitar a José Pablo por cómo manejó de bien, cómo previó, cómo no atinó, sino cómo sacó la conclusión correcta. Esto solo pasa aquí en esta casa, en Fórmula, ¿eh?
3: Bueno, pues es que Rafa Puente me conoce desde hace muchos años y es muy generoso, y yo se lo agradezco, y las cosas se le dieron bien a este grupo. Fíjate que yo sumaría a lo que decía Marion y a lo que comentaba Rafa. No voy a hablar mal de nadie en específico, y no sé si se acuerdan que una de las cosas que más se cuestionaban de este grupo era que no había liderazgos visibles, ¿no? De esas grandes figuras, de esos grandes referentes que tuvieron todas las selecciones en años anteriores, y podemos mencionar los nombres que ustedes quieran. Parecía que este no era el caso, y eso se veía como una debilidad, ¿no? Y hoy me parece que esto se ha convertido en una gran fortaleza. Digamos que el nombre de mayor peso en este grupo de seleccionados es el de Guillermo Ochoa, que no ha sido titular, ¿no? Y el resto pues no recibían ese reconocimiento. Hoy queda claro que son liderazgos distintos, en otras etapas de sus carreras, con otros perfiles, pero que han permitido, ¿no?, que se dé esto, Joaquín, que tú mencionabas, una cuestión absoluta, con intereses alineados, y con esa foto que yo, el primer día que se la tomaron, me pareció un gesto maravilloso. Los 23 van a la foto oficial, eso no pasa, yo no lo había visto, me tocó ver el día de la inauguración, y creo que fue un mensaje muy claro, decir, acá vamos todos. a las buenas y a las malas. Hoy han sido puras buenas, ojalá que sigamos así, sí. Pero yo estoy convencido que si aparece una mala, ¿no?, en el partido contra Inglaterra, habrá en este grupo la capacidad de reaccionar, de reinventarse y de tratar, ¿no?, de recuperarse si es que por ahí algo no sale. Pero creo que ese detalle ha sido muy importante. No están los grandes héroes sagrados, ¿no?, que llegaban, imponían condiciones, hacían grupos, generaban grilla. Había de todo antes, sí, en las elecciones. Y hoy no hay una personalidad de ese tamaño, y no hay quien pueda ni siquiera imaginarse ponerse por encima del vasco. Que tú decías, es como el papá. Javier el otro día decía, no, soy como su abuelo, y de algunos podría ser su abuelo, Javier Aguirre, sí. Y así se ha generado esta relación de tremendo respeto, ¿no?
1: Oye, Mario, fíjate que abundando en lo que dice Rafa, en lo que dice José Pablo, de esto de que no hay estrellas, del que más hemos hablado es de un niño de 17 años.
0: ¿De acuerdo?
1: Niño, porque es un niño, 17 años.
0: Tiene 17 años, publicaba Guillermo Ochoa en sus redes que ya lo llevaba a dormir, ¿no? Que lo estaba apapachando y lo estaba cuidando. Miren, yo voy a mencionar una cosa. Lo que pasa es que yo tengo ya ceguera de taller, Joaquín, porque tantos años trabajé con José Pablo y lo vi vaticinar tantas cosas y tener tantas opiniones acertadas que quizás ya me malacostumbré. Pero sí me hizo comerme mis palabras con cuchara y se lo reconozco. Y qué bueno, porque ha sido una buena noticia. Y destaco lo que dice él en términos de los liderazgos. Porque en el fútbol, que a veces... incluso se acerca mucho casi que a la milicia, ¿no? En donde todo es de una verticalidad brutal. Aquí hay una horizontalidad de liderazgos. Y en una Copa del Mundo en donde hemos visto un culto al individuo, ¿no? En donde se habla casi que Argentina va a ganar la Copa para Messi, en donde se destaca Cristiano Ronaldo por encima de una selección de Portugal que es absolutamente brillante, la mejor quizás que yo haya tenido oportunidad de ver. Vemos lo de Kylian Mbappé, vemos incluso lo de Bocinha, ¿no?, el arquero de Cabo Verde. O sea, es un mundial en donde se han destacado muchísimo las individualidades.
1: Lo de Yamal.
0: Apuesta, lo de Lamine Yamal, por supuesto. O sea, México apuesta por su juego de conjunto. Y a mí eso me parece importantísimo. Y sí, es verdad, se destaca la figura de Gilberto Mora, con un México que usualmente no había confiado en los jóvenes, ¿no? Que no había tenido quizás la posibilidad de empujar tanto por una figura como esta, y él ha respondido con mucha personalidad, alentando al Estadio Azteca, que la gente grite, que acompañe. Se dice que Javier Aguirre va a repetir alineación para este partido, en donde Gilberto Mora volvería a ser titular, uh-huh, especialmente ante un país en el que pues ya se mencionan varios clubes de la Liga Premier Inglesa que estarían detrás de los servicios del jovencito mexicano. Pero bueno, centrándonos en la selección, yo coincido, a mí me encanta ver a un juego de conjunto, porque de eso se trata el fútbol. Si no, ¿por qué no mejor hablamos de tenis o de golf?
1: O de ping-pong, o de badminton. Exacto. O de frontón, o de high-alay. Oye, a ver, les hago una pregunta. El España-Austria de ayer, Rafa.
2: Bueno, España, me parece que recuperó parte de la memoria que había perdido, memoria futbolística, donde sus dos participaciones, primero frente a Cabo Verde con un empate a cero, con un dominio pleno, una posición de pelota, haciendo figura al portero de Cabo Verde, pero inoperante el equipo y lejos de esa claridad, de ese funcionamiento para encontrar penetración y hacer daño en el último sector. El partido frente a Uruguay, la verdad, gana merecidamente España, un partido lo más desagradable, con exageradas patadas, una postura de Uruguay que fue, la verdad, me decepcionó. Y digo me decepcionó porque conozco la historia de Uruguay, siempre se han distinguido por la garra, pero no de tener esas de repente patadas muy muy claras, muy arteras, buscando lesionar a jugadores españoles. Y viene el partido frente a Austria y retoma parte de ese, para mí, un 40% del nivel de fútbol colectivo, de armonía, de funcionamiento que había dejado de exhibir. Y ayer lo exhibe y gana con toda autoridad, 3-0, podría haber ganado con un marcador más amplio. Dio gusto ver que había jugadores que entraban en el ritmo, en la confianza, los ajustes del técnico con Porro por el lateral derecho y metiendo desde el arranque del partido a Dani Olmo. Creo que le funcionó y le funcionó muy bien, y España seguirá creciendo. Estoy seguro que no ha llegado al límite de fútbol que estamos acostumbrados a verle, cómo lo despliega. Pero lo de España ayer, a mí en lo personal me dio mucho gusto por el

0: espectáculo por el fútbol, y no puedo dejar de decirlo porque la verdad soy muy hispano y me dio mucho gusto que se reencontrara con el buen fútbol.
1: Bien, déjame poner un anuncio, por favor, y regreso con el Portugal-Croacia. Cristiano, el Cristiano que lo sacaron, sí, lo cambiaron, se enojó y al final la medida fue la adecuada, sí, y su amigo y compañero del Madrid tantos años, que fue un momento muy emotivo. Continuamos con la mesa de Marion Reimers, perdóname, Raúl Puente Suárez y José Pablo Cuello. Somos locales.
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0: A ver, Marion, ¿tú crees? Estamos hablando de los ingleses, de que se afecta a los ingleses o no, y yo me hago la pregunta que no se ha hecho. Y a los mexicanos, a los seleccionados mexicanos, al programa de entrenamiento de Javier Aguirre, de los jugadores que tenían todo programado, previsto el domingo para jugar a las 6 de la tarde, ¿no crees que también les afecta este horario porque les adelanta los tiempos?
1: Sí, a ver, indudablemente tiene una consecuencia, Joaquín, aunque me parece que es menor para el seleccionado mexicano, obviamente, que para el seleccionado inglés. Hay que recordar también que México jugó su partido el martes, mientras que Inglaterra jugó su partido el miércoles. Esto le significa a México un día más de recuperación, de planeación y de trabajo. Indudablemente te mueve el tablero, que no quepa duda. Ahora, hay que recordar que México viajó únicamente a Guadalajara, que es una hora de ida, una hora de vuelta en avión. Inglaterra lleva acumuladas 30 horas de vuelo. Se prevé que pueda venir Sir David Beckham y quizás miembros de la realeza inglesa, y me parece que también ese motivo de seguridad es el que lleva el cambio de planes, obviamente el clima y por último la cuestión de las transmisiones para Reino Unido. Indudablemente sí, le mueve la aguja, pero yo creo que respecto de cómo tiene México el tablero y cómo lo tiene Inglaterra, bueno, o sea, que vayan sacando protector solar, porque después de cómo vi a Anthony Gordon en la zona mixta, se veía peor que yo después de 2 días en Cancún, ¿eh? Entonces, bueno, que les ayude el sol, man.
0: Pero yo veo, Rafa, que como Aguirre tiene su calendario tan puntual, y digo, no solo Aguirre, todo el cuerpo técnico, el cuerpo médico, de algún modo les altera su calendario y horarios, ¿no?
2: No, naturalmente que altera. Digo, perdón que yo me meta un poco en la historia, rápidamente me voy a ir al Mundial de 1970, en la cancha de León. Es nombrado, lo debes de recordar, Joaquín, Sir Gordon Banks, el portero de Inglaterra, enfrentaban a Alemania. Ese día, por el problema, seguramente la emoción que le dio, lo que quieras, man, si gustes, vino un inconveniente que le impidió jugar.
0: ¿Me permites un momento,
2: y el
0: Rafa?
2: Técnico al Ramsey puso a Peter Bonetti.
0: Rafa, ¿me permites un momento?
2: Forma fue el responsable.
0: ¿Me permites un momento, Rafa? Tengo a Javier Aguirre en la línea. Javier, ¿cómo estás? Buenas tardes, gracias por contestarme.
3: ¿Qué hubo, Joaquín? ¿Cómo estás? También un saludo a Rafa. Muy bien, muchas gracias. Todo bien, gracias.
0: Todo bien, gracias. Dime, ¿cómo les ha caído? Todos tenemos claro que a los ingleses les cae mal este cambio de horario. Pero yo acabo de hacer la pregunta. Y a la selección mexicana, la selección que tú diriges, ¿cómo le cae este cambio de horario? Porque supongo que, como te conozco, como eres, tienes programado todo, no solo día a día, sino hora a hora.
3: Es correcto, Joaquín, como una patada en el estómago, porque claro, cambias todo, ahora hay que cambiar todo el plan, todo el trabajo, no que se vaya al garete, pero casi, porque te estás tragando 6 horas que tenías programadas, ¿no? Entonces sí, no me gusta nada, evidentemente acataremos lo que diga FIFA, pero a mí especialmente no me gusta nada, ni a mis jugadores.
0: Ahora dime, ¿tú qué tenías programado para el domingo?
3: Bueno, nosotros siempre tenemos una activación temprano, después tenemos un almuerzo, un brunch que se llama, y luego ya tenemos la charla y tenemos el partido, es decir, no, hasta las 6 de la tarde. No es algo que ahora te mueven todo, porque tienes que reprogramar la activación, reprogramar la charla y madrugar.
0: Era lo que te iba a decir, y la levantada.
3: Claro, ¿no? Y la ingesta, Joaquín, la ingesta, porque no es lo mismo meterte unos macarrones a las 8 de la mañana que a las 3 de la tarde, a las 2 de la tarde, ¿no? Claro. Para el partido de las 6. O sea, a mí especialmente no me gusta nada la idea.
0: O sea, obviamente no te consultaron nada.
3: No. Yo a las 6 estaba perfecto. Es más, a esa hora hemos rendido muy bien. Es una hora fantástica para mí. El otro día, evidentemente, hubo ahí un tema de lluvia y tal. Pero esa hora México ha jugado muy bien. Evidentemente, es un horario que a mí me encanta, el de la tarde. Tarde, noche, me encanta. Rendimos bien, corremos bien, luchamos mucho. Hay conexión con la gente. Puta madre, y a las 12, pues sí, está. Es un horario que no es común. No es común.
0: No es común, y que a la selección le ha ido muy bien jugando por la tarde. y que no ha jugado. No sé, ¿desde cuándo no juega la selección a las 12 del día?
3: Puta madre, desde hace 40 años creo, bueno, el Mundial de 86.
0: Pero me refiero, esta selección creo que nunca.
3: Ah, no, no, conmigo no. No, yo llevo 28, 30 partidos, 32, no sé cuántos. Olvídalo. No, no, no, no, es que no estoy de acuerdo. A mí realmente ni me preguntaron, pero sí, insisto, pues FIFA organiza, FIFA decide y yo acato, no hay más, nos adaptamos, no hay pretexto y hay que jugar y ganar.
0: Pero no ves ninguna ventaja.
3: Para nada, cero. No, hombre, ventaja ninguna, al contrario, te digo, está todo diseñado para desde el día de Ecuador cuando terminamos, sabíamos el horario, sabíamos la sede, no sabíamos el rival, es cierto, nos daba igual al final de cuentas, pero ahora sí me rompen un poquito la madre, sí, sí.
0: Pues sí, yo creo que sí, Javier, porque repito, tienes que cambiar ya desde la actividad de hoy viernes y la de mañana sábado.
3: Claro, y la recuperación, no te doy nombres, pero tengo dos jugadores tocados, que esas seis horitas me venían muy bien, pues para poderlos, nos vienen bien esas seis horitas, parece una tontería, pero no lo es, los médicos están trabajando para recuperármelos para las 6 de la tarde, no para las 12 del día, igual los tengo que quitar del equipo titular, fíjate tú si no es grave.
0: Sí, y te repito, desde ahora ya tienes que cambiar tu agenda y la de todos.
3: Así es. Así es, exactamente así es. Y te digo, puta, me lo informaron aquí, digo, no estoy de acuerdo, no me piden mi opinión, pero y ni modo, y insisto en ello, FIFA manda y a tragar ajo y agua.
0: Sí, sobre todo lo del ajo, pero a ver, Javier, que quede muy claro, obviamente no te consultaron.
3: No. Digo. No, yo a las 6, me dicen, ¿me consultas? A las 6.
0: Sí.
3: Y vámonos, me da igual el rival, es mi casa, es mi horario y es mi forma de ser, pero bueno, pues nada.
0: Ahora dime, ¿cómo va a afectar esto al equipo? Porque sin duda tiene que afectar, porque ya como los traes y estás tú también programado a los días y a la hora, pero no se trata de que me voy a ajustar el domingo, no, tienes que ajustar desde este momento, desde claro. La comida de hoy.
3: Por supuesto, la comida, la siesta, la dormida, la fisioterapia, todo, parece una tontería, pero no lo es. Hoy están trabajando aquí 60 personas para que 26 amigos salgan el domingo a ganar el partido. O sea, no es cosa menor, ¿eh? La verdad es que es bastante importante el cambio. Y ya te digo, bueno, yo puedo entender razones y argumentos, pero a mí nadie me consultó y sí estoy bastante encabronado.
0: Bueno, Gabriel, pues a ganar el domingo de todos modos.
3: Eso es, no hay más, a ganar.
0: Te mando un abrazo y gracias por contestarme.
3: Otro para ti, Joaquín, gracias a ti, bye.
0: Javier Aguirre mostrando su inconformidad con el tema del cambio de horario a las 12. Yo creí que iba a estar muy contento, pero resulta que está mostrando su inconformidad. Rafa, te estabas hablando, me sorprende, pero bueno, ahí está. Está en desacuerdo con el cambio de horario, Javier Aguirre.
2: Pero tiene toda la razón del mundo. O sea, el hecho de que se juegue a las 12 del día, por principio de cuentas, afecta al espectáculo, porque a los dos equipos les afecta, porque está recontraprobado, Joaquín y compañeros, que el fútbol en despliegue es mucho más intenso y termina por ser más atractivo en partidos de tarde o nocturnos. Claro. Han ajustado en muchas ligas del mundo esos horarios en beneficio del fútbol, del espectáculo. Entonces afecta por igual.
0: A ver, Rafa, perdón, José Pablo, yo pensé que iba a estar de acuerdo, Aguirre, resulta que está en desacuerdo con el cambio de horario porque le rompe todo su proyecto, dice.
4: Sí,
0: desde la levantada.
4: Sí, está súper encabronado, como te lo dijo, y sí, creo que tiene razón. Y yo, Joaquín, así como lo hizo Rafa hace un instante, te quiero decir que esta entrevista que le acabas de dar a Javier le va a dar la vuelta al mundo, Joaquín. Habla de lo que representas tú, del hecho de estar siempre tras de la noticia. El Vasco acaba de hablar y a decir cosas al estilo del Vasco, gracias a lo,

0: a que tú lo pusiste en el teléfono, y esto habla pues de el tremendo escándalo que se está generando por esta modificación, sea la razón que sea, ¿no? Y la opinión de un tipo que lleva trabajando meses, planeando meses, y que dice, me están rompiendo la madre. Entonces, te felicito, Joaquín, un placer haberte escuchado haciendo esta entrevista, y pues no hay mucho que agregar, salvo que lo que ya decíamos al inicio y ahora lo comenta Rafa, ¿no? Nadie te va a decir que prefiere jugar a las 12, ¿no? Si le das la opción de jugar a las 6, claro, con 4, 5, 6 grados menos de temperatura.
1: Sí, Marion.
2: Yo lo que voy a sumar, y quizás voy a ser la eterna optimista, perdónenme, pero si así está Javier Aguirre, sí, yo no les quiero contar cómo está Thomas Tuchel, ¿eh? Podría yo decirles todos los improperios en alemán que está diciendo, pero
0: a ver,
2: más
0: órale,
2: bien,
0: va.
2: No, espérate, me van a entender algunos ahí, saludos a la embajada. Pero el entrenador del seleccionado inglés va a estar que escupe fuego. Joaquín, y hay una cosa aquí que creo que hay que sumar, porque hablamos siempre de que estos son millonarios agrandados que solamente tienen que jugar fútbol. Esta es la base trabajadora de esta industria. Nunca hay que olvidarlo. Y así es como se les trata. No se les consulta, no se les toma en cuenta, se les pasa por arriba a una planificación en un evento que es importantísimo, de talla mundial. A mí me parece que es un desbarajuste, la verdad, pero pues como dice Javier, hay que acatarlo. Y ¿sabes qué también? Yo pensaba en las personas que quizás eso es lo menos importante para todo el mundo, pero que hicieron sus planes de viaje, que vienen del interior de la República, que quizás viajan en camión y que habían planeado poder llegar al estadio con tiempo. O sea, hay toda una serie de cuestiones en donde no se toma en cuenta absolutamente a nadie.
1: Así es, pero Rafa, me sorprendió y sobre todo la claridad de Javier, no, porque siempre es así de claro, pero yo pensé que iba a estar contento y resulta que está, como él dijo,
3: no, encabronado.
1: Eso, exactamente, encabronado. Me sorprendió que estuviera en esas condiciones porque pues sí, yo pensé que iba a estar contento y no. Es el principal opositor y crítico de esta medida porque afecta el desarrollo de su equipo.
3: Él es plenamente consciente, Joaquín, de que el nivel de fútbol que va a tener México el domingo en ese horario va a estar por debajo del nivel de fútbol que tendría si se de respetarse el horario, el que se había hablado, porque está recontra probado. Se juega mejor al fútbol en temperaturas que no, pues la verdad te llevan a un desgaste físico mayor. Y lo empiezas a notar en los movimientos, en el jugador se nota clarísimo cuando empieza a perder un poco de piernas.
1: Bien, nada más para terminar, José Pablo, la reacción del Vasco, sí, sorprendente, pero yo creo que realista con todo lo que dijo, los dos que nos mencionó, hombres que están tocados, que necesitaba esas 6 horas para la fisioterapia, que no es lo mismo comerse los macarrones a las 8 de la mañana que a las 3 de la tarde, que las pláticas, que la recuperación, que la siesta, y sobre todo yo agrego algo, como lo tenía programado.
0: Sí, sí, a ver, se le va a tener que pasar a Javier el encabronamiento, a Tuchel el suyo, a los jugadores el coraje, y van a entrar a la cancha a la hora que sea, esperemos que esto se confirme, a jugar 11 contra 11, Joaquín. Y ahí me quiero centrar para terminar con esta mesa que siempre disfruto tanto. México jugando como jugó los 45 minutos de la primera parte contra Ecuador, le compite a la selección del mundo, que tú me digas, en el lugar que sea. Olvidémonos de la altitud, de la temperatura, de la contaminación, de la localía. Lo que hay que hacer es jugar fútbol así como jugó México ese día. Ojalá que puedan estar los mismos 11, que se recuperen los lesionados, que Javier les permita jugar a eso que no se había visto, como bien dijo Rafa, porque insisto, si tú juegas no 45, pero 90 minutos así, tienes al menos la posibilidad de competir y de aspirar a ganarle a cualquier selección, que es lo que estamos queriendo todos de nuestra selección nacional hace décadas.
1: Gracias, gracias, José Mario. Muchas gracias, Mario, querida. A las 3 en tu
2: cancha completa. Ahí vamos, ¿sí?, a estar.
1: Ricardo, querido Rafa, muchas gracias. Rafa Puente Suárez, José Pablo, ¿tú a qué hora vas?
0: A las 6 de la tarde hoy en Fox, ahí estaremos con este y otros temas seguramente.
1: Venga, pues los

0: abrazo y seguiremos viendo y que el domingo gane México. Gracias, muchas gracias. Después de los anuncios voy a hablar sobre este mismo tema con Heriberto Murrieta. A ver si podemos recuperar la entrevista de Aguirre, de Javier Aguirre en un momento. La voy a recuperar. ¿Para qué? Para que vea usted lo que dijo en un momento. Mire, después de las 2 de la tarde voy a poner la entrevista de Javier Aguirre. Para que le dé un codazo si no la vieron. Y sobre todo, ya va a estar arriba en todas mis redes y en todas las plataformas. Y continuamos.
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8: El primer animal que viajó al espacio exterior fue la perra Laika, lanzada por los rusos en 1957.
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8: Carlos Alberto contra Italia 1970. La culminación perfecta del fútbol arte. Tras una secuencia colectiva donde participaron casi todos los jugadores brasileños, Pelé sirvió un pase medido para que el lateral Carlos Alberto llegara a toda velocidad y fusilara con un derechazo.
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11: Pablo Vázquez, secretario de Seguridad Capitalina, indicó que se ejecutaron 7 órdenes de aprehensión, 2 en reclusión, contra 7 sujetos por asociación delictuosa agravada. Estarían relacionados con un ataque armado a un bar donde hirieron a 4 personas en abril de 2025 y con un grupo delictivo generador de violencia en 3 alcaldías. El gobernador de Puebla, Alejandro Armenta, encabezó junto con autoridades federales la entrega de 106 distintivos a prestadores de servicios turísticos comunitarios y 24 certificados del programa de obra comunitaria turística para impulsar el proyecto en 19 municipios de la Sierra Norte con una inversión superior a los 10 millones de pesos. Esto previo al Tianguis Turístico 2027 del que Puebla será sede. Las Secretarías de Seguridad Federal y Capitalina instaron a la población a abstenerse de realizar retos virales como el Quiere Volar o Nadaremos durante los festejos por el Mundial de Fútbol por considerar los peligrosos. También exhortaron a no ingerir bebidas ofrecidas por desconocidos y no escalar el mobiliario urbano.
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0: Bueno, pues mire, hoy me da mucho gusto, le reitero, en un momento a las 2 de la tarde le voy a tener la repetición de la entrevista del Vasco Aguirre, donde se declara encabronadísimo por el cambio de horario el domingo, de las 6 de la tarde a las 12 del día, y ya está en todas mis redes y plataformas. Bueno, pues me da mucho gusto que hayan venido hoy Teco Lebrija y Arturo Tufo Navarro, Sergio Teco, ¿sí? Ellos crearon, bueno, son gente de cine de toda la vida, pero entre sus creaciones me parece que además viene hoy como dedo al anillo, que es como debe ser.
1: Ajá.
0: ¿Sí? La película La familia del barrio, la maldición del quinto partido.
1: Exactamente, Joaquín.
0: ¿Cómo es esta película?
1: Hace como un año fuimos con Videocine y a ellos se les ocurre, hagan una película del mundial. Entonces dijimos, teníamos 10 meses para hacer la película. Y nos dijeron, ¿pueden hacerlo o no? Y dijimos, primero dijimos que sí, luego vimos cómo lo hacíamos, ¿no?
0: Sí,
1: entonces,
0: sí.
1: Yo he sido aficionado al fútbol toda mi vida y he sufrido mucho con la selección, como todos hemos sufrido desde 1986, que no pasábamos al quinto partido, y decidimos hacerlo de ese tema, ¿no? De por qué México no ha pasado al quinto partido desde 1986, y decidimos que había una maldición que nos puso el diablo.
0: ¿Y por qué no pasamos? ¿Por qué eso de la maldición del diablo?
2: Oye, okay. Pues, o sea, hay que ver la película. Ahí más o menos explicamos sí. Lo de la maldición. O sea, llevamos 20 años haciendo La familia del barrio y quisimos tocar el punto del fútbol ahorita. Yo, la verdad, no era tan fan del fútbol, pero después de hacer esta película le agarré muchísimo cariño y he tenido la oportunidad de ir al estadio y todo, y es una locura. Y ahí anunciábamos que íbamos a romper la maldición. Y lo cumplimos, entonces queremos decir que somos los nuevos Simpson.
0: Oye, la maldición del quinto partido fue realizada por la productora de animación mexicana F3 Media, fundada por Sergio Teco Lebrija y Arturo Navarro y Ricardo Lebrija. Y lo que le quiero decir es que se puede ver en VIX.
2: En
0: ¿no?
2: VIX, salimos en cine, estuvimos 3 semanas, nos fue muy bien. Más y ahorita, bueno, más o menos. Y ahorita, pero ahorita ya está en VIX, ya se puede ver en plataformas y está muy bueno como para armar tu fiesta, ver la película y después irte a ver el partido.
0: Ah, no, pues hoy voy a verla en VIX, lo tienes,
2: ¿verdad? Sí, vale la pena.
0: Yo hoy veo el mundial.
1: Ah, sí, perfecto. Exacto, después de ver un partido, vean la película porque aparte van a ayudar para pasar al sexto partido.
0: Pues sí, porque la historia, ¿qué es?
2: Pues, o sea, nos remontamos a explicar por qué fue la maldición. O sea, la familia del barrio siempre ha sido como un reflejo de los mexicanos. Sí. Pero acá quisimos tocar el punto de que la maldición, qué causó la maldición, y uno de los personajes, el abuelo, el principal. No quiero contar, no quiero spoilear, pero.
0: O sea, vale la pena verla.
2: Vale mucho la pena porque. Te guste o no el fútbol, la comedia está muy bien, está corta, una hora y 20.
1: Es
2: vale
1: importante
2: mucho
1: también decir que es animación para adultos, o sea, tiene groserías, no es para niños.
0: No hay malas palabras, hay malas personas.
2: Exacto.
1: Exactamente, sí, 100%
0: sí,
1: de acuerdo.
0: Sí. Entonces digo, para que quede claro. Entonces aquí está el abuelo Gaspar, Jonathan en noruego, Pelusín.
1: Exactamente, yo hago las voces de la caricatura, yo hago la voz del abuelo. No se pierdan la película de La familia del barrio, La maldición del quinto partido. Hago la voz de Pelusín, hago como 14 voces diferentes en la película.
0: ¿En dónde dice el abuelo que se ve?
1: El abuelo se ve en VIX.
0: Sí.
1: Ahorita la maldición del quinto partido, no se lo pierdan, por favor, para que pasemos al sexto partido.
0: ¿Algo más?
2: Yo no hice voces, pero sí, véanla, está muy divertida, la verdad, y está hecha para este momento.
0: Bueno, pues muchas gracias a Sergio Alteco Lebrija, sí, y a Arturo Navarro.
2: Muchas gracias por invitarnos. No, gracias, Joaquín. Qué locura estar aquí contigo, gracias.
0: Bueno, hombre, gracias. Hoy es un día extraordinario con la película La familia del barrio, la maldición del quinto partido, que la puede ver en VIX.
1: Ven en VIX, por favor.
0: Venga.
1: Por favor.
0: Gracias.
1: Gracias.
0: Muchas gracias.
2: Muchas gracias.
0: Gracias, querido.
2: Muchas gracias.
0: Voy a los anuncios y regresamos con más.
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7: 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En este instante, temperatura en Aguascalientes.
8: 23 grados.

0: 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En Veracruz la transformación avanza.
1: Las finanzas públicas de Veracruz continúan fortaleciéndose. Por tercera ocasión durante la administración de la gobernadora Rocío Nale García, la agencia especializada Moody's Local México emitió una evaluación favorable al desempeño financiero del estado. Elevó la calificación crediticia de Veracruz de estable a positiva y confirmó la máxima calificación AAA.mx para los 12 créditos bancarios vigentes, reconociendo disciplina financiera, el manejo responsable de la deuda y una sólida capacidad de pago. Con resultados, se fortalece la confianza de inversionistas y organismos financieros, además de abrir mayores posibilidades para destinar recursos a infraestructura, salud, educación, seguridad y programas que impulsan el desarrollo económico de las y los veracruzanos.
0: En Veracruz la transformación avanza.
2: Por tercera ocasión durante el gobierno de Rocío Nale García en Veracruz, la agencia Moody's, especializada en la evaluación del riesgo crediticio de los gobiernos, emitió una favorable sobre las finanzas de Veracruz. En esta ocasión, Moody's elevó la calificación crediticia del estado de Veracruz de AMX a A+MX, mejoró su perspectiva de estable a positiva y confirmó en AAA.mx los 12 créditos bancarios vigentes al reconocer el fortalecimiento sostenido de sus indicadores financieros. Las calificaciones de agencias como Moody's son un referente y garantía. Una mejor evaluación refleja finanzas públicas más sólidas, menor percepción de riesgo y una mayor confianza en la administración de los recursos públicos.
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0: Bien, pues voy contigo, Heriberto, Beto Murrieta, querido Beto Murrieta, ESPN, buenas tardes. Pues ahí está la exclusiva de Javier Aguirre.
1: Sí, excelente, oportunísima. Javier Aguirre ha confirmado este cambio. Vamos a ver cómo se presentan las cosas el domingo en la cancha del Estadio Azteca, y vamos a ver qué ocurre, Joaquín, con el equipo mexicano, que llega con posibilidades reales de vencer al conjunto de Inglaterra en este histórico partido, que yo me imagino, Joaquín, que será el más visto en la historia de México.
0: En la historia de México, el más visto, pero yo me quedo con la reacción de Javier Aguirre. Ahora, terminando con Beto, vamos a poner la entrevista, a recuperarla, porque a mí me sorprendió, me dijo así textual, estoy citando autoridades, abro comillas, encabronadísimo, cierro las comillas, por este cambio.
1: Que es un cambio que yo creo que a final de cuentas no puede ser o no debería ser tan perjudicial para la selección mexicana, desde luego que modifica los planes de uno y otro entrenadores, pero yo creo que jugar a las 12 del día termina por ser un factor, Joaquín, que yo creo que podría acabar beneficiando a la selección mexicana de fútbol por la cuestión de la altitud, 2.240 metros sobre el nivel del mar, el dolor de cabeza, la fatiga, la falta de oxígeno, el calor, la contaminación. Me metí hace un momento a la página de la Dirección de Monitoreo Atmosférico y dice que hoy viernes 3 de julio la peor calidad del aire en la Ciudad de México está precisamente en el sur de la Ciudad de México. Se mide por IMECAS, el índice metropolitano de la calidad del aire, y la sugerencia hoy, que es viernes, todavía faltan dos días, es que se eviten las actividades físicas tanto moderadas como vigorosas al aire libre. Así que si las condiciones atmosféricas de ahora mismo se parecen a las del domingo a esta hora, bueno, esta hora ya habrá terminado el partido, pero 12 del día, yo creo que es un factor que acabaría ayudándole al equipo mexicano, Joaquín, porque el equipo mexicano lleva mucho tiempo, varias semanas, jugando y entrenando en la Ciudad de México, a diferencia del equipo de Inglaterra, que ha hecho varios viajes en el interior de Estados Unidos.
0: Sí, pero lo que me decía aquí Javier Aguirre, es que le altera sus proyectos.
1: Eso
0: sus
1: sí,
0: planes,
1: claro.
0: Por los horarios, por los entrenamientos, por la hora de levantarse el domingo, por la alimentación, por las siestas, por dos jugadores que me dijo que tiene tocados y que esas seis horas eran fundamentales para seguir con el tratamiento que le dan los especialistas, y que no está de acuerdo. Vamos.
1: Qué oportuna entrevista, Joaquín, y qué interesante la declaración de Javier, justo en el momento en que está por confirmar la Federación Mexicana de Fútbol y la FIFA que el horario va a cambiar. En efecto, hay jugadores ligeramente tocados. Está el caso de Alvarado, que estuvo en Médica Sur antier y que, sin embargo, salió bien. Aparentemente fue una sobrecarga muscular. Ha hecho un gran esfuerzo Alvarado como un hombre de sacrificio, como un jornalero del sacrificio del equipo mexicano, no tanto en funciones de extremo derecho como lo acostumbramos ver en el Guadalajara, sino haciendo largos recorridos. El mapa de calor que presentábamos en ESPN es muy claro, porque demuestra toda esa franja por la que aparece Alvarado haciendo unos recorridos extenuantes, y el hombre está con muy buena condición física y todo parece indicar que por el lado del Piojo Alvarado, él podría estar en la alineación del equipo mexicano pasado mañana. Vamos a ver si esto que comenta Javier Aguirre puede llegar a afectarle, pero más allá de esa preparación que tiene que acortarse, yo creo, Joaquín, que no es algo negativo para la selección mexicana de fútbol, a final de cuentas, jugar a las 12 del día contra un equipo que no está acostumbrado a jugar con la altitud, bueno, y con la contaminación.
0: Bueno, ni la selección, dice Javier, que con él la selección nunca ha jugado a esa hora.
1: Claro, los partidos han sido nocturnos. De hecho, salvo tu equipo universitario, creo que ya casi en ninguna parte del mundo se juega a las 12 del día, que era una vieja costumbre antaño, pasarse del Estadio de la Ciudad de los Deportes a la Plaza México con una pequeña escala para comer por ahí cerca, en los viejos tiempos, los años 50, 60. Pero esta tradición se ha ido erradicando precisamente por el alto grado de dificultad que implica jugar a las 12 del día en una ciudad contaminada como es la capital mexicana. De hecho, los partidos en la mayor parte del mundo son ya de la tarde hacia la noche. Entonces, no es un horario que convenga a nadie. Pero si se trata de pensar a quién le puede convenir un poco más, yo creo que en este sentido más allá de lo que bien establece Javier, es al equipo mexicano.
0: Bien, gracias querido Beto, seguimos en comunicación desde tu ángel ahí en ESPN y te abrazo con cariño.
1: Yo a ti con mucho cariño, Joaquín, solo te agrego que el equipo de Inglaterra jugó en Dallas, en Boston, en Nueva York y en Atlanta, pero además tenía su campamento base en Kansas City. O sea que ha viajado mucho, muchas horas de vuelo, que eso también puede incidir, mientras que el equipo mexicano solamente viajó una hora a Guadalajara y de regreso de Guadalajara.
0: Pues sí, bueno, pero así tocó, así tocó.
1: Así tocó, y puede ser un factor en un momento dado que pudiera llegar a influir en contra del equipo de Inglaterra. Ojalá que se imponga el equipo mexicano el domingo.
0: Ojalá, yo estoy confiado en que sí. Gracias, Beto. Te abrazo con cariño, Beto.
1: Igualmente, Murrieta. Joaquín, que te vaya muy bien.
0: Ya no voy a recuperar la entrevista que le hice hace 25 minutos a Javier el Vasco Aguirre, donde, repito, expresa su disgusto, su inconformidad y su rechazo al cambio de horario de 6 de la tarde el domingo a las 12 del día. Y voy a hablar con el coordinador del Servicio Meteorológico Nacional que depende de Conagua para que nos dé su previsión del domingo por la tarde. ¿Qué va a pasar? ¿Qué prevén? Si es que prevén algo. A ver, aquí está la entrevista. Tengo a Javier Aguirre en la línea. Javier, ¿cómo estás? Buenas tardes, gracias por contestarme.
2: ¿Qué hubo, Joaquín? ¿Cómo estás? También un saludo a Rafa. Muy bien, muchas gracias. Todo bien, gracias.
0: Todo bien, gracias. Dime, ¿cómo les ha caído? Todos tenemos claro que a los ingleses les cae mal.
1: Que pudiera llegar a influir en contra del equipo de Inglaterra. Ojalá que se imponga el equipo mexicano el domingo.
0: Ojalá, yo estoy confiado en que sí. Gracias, Beto. Te abrazo con cariño, Beto.
1: Igualmente, Murrieta. Joaquín, que te vaya muy bien.
0: Ya no voy a recuperar la entrevista que le hice hace 25 minutos a Javier el Vasco Aguirre, donde, repito, expresa su disgusto, su inconformidad y su rechazo al cambio de horario de 6 de la tarde el domingo a las 12 del día. Y voy a hablar con el coordinador del Servicio Meteorológico Nacional que depende de Conagua para que nos dé su previsión del domingo por la tarde. ¿Qué va a pasar? ¿Qué prevén? Si es que prevén algo. A ver, aquí está la entrevista. Tengo a Javier Aguirre en la línea. Javier, ¿cómo estás? Buenas tardes, gracias por contestarme.
2: ¿Qué hubo, Joaquín? ¿Cómo estás? También un saludo a Rafa. Muy bien, muchas gracias. Todo bien, gracias.
0: Todo bien, gracias. Dime, ¿cómo les ha caído? Todos tenemos claro que a los ingleses les cae mal este cambio de horario. Pero yo acabo de hacer la pregunta. Y a la selección mexicana, la selección

0: la tarde, ¿qué va a pasar? ¿Qué prevén, si es que prevén algo? A ver, aquí está la entrevista. Tengo a Javier Aguirre en la línea. Javier, ¿cómo estás? Buenas tardes, gracias por contestarme.
1: ¿Qué hubo, Joaquín? ¿Cómo estás? También un saludo a Rafa. Muy bien, muchas gracias. Todo bien, gracias.
0: Todo bien, gracias. Dime, ¿cómo les ha caído? Todos tenemos claro que a los ingleses les cae mal este cambio de horario. Pero yo acabo de hacer la pregunta. Y a la selección mexicana, la selección que tú diriges, ¿cómo le cae este cambio de horario? Porque supongo que, como te conozco, como eres, tienes programado todo, no solo día a día, sino hora a hora.
1: Es correcto, Joaquín, como una patada en el estómago, porque claro, cambias todo, ahora hay que cambiar todo el plan, todo el trabajo, no que se vaya al garete, pero casi, porque te estás tragando 6 horas que tenías programadas, ¿no? Entonces sí, no me gusta nada, evidentemente acataremos lo que diga FIFA, pero a mí especialmente no me gusta nada, ni a mis jugadores.
0: Ahora dime, ¿tú qué tenías programado para el domingo?
1: Bueno, nosotros siempre tenemos una activación temprano, después tenemos un almuerzo, un brunch que se llama, y luego ya tenemos la charla y tenemos el partido, es decir, no, hasta las 6 de la tarde. No es algo que ahora te mueven todo, porque tienes que reprogramar la activación, reprogramar la charla y madrugar.
0: Finalmente, era lo que te iba a decir, y la levantada.
1: Claro, ¿no? Y la ingesta, Joaquín, la ingesta, porque no es lo mismo meterte unos macarrones a las 8 de la mañana que a las 3 de la tarde, a las 2 de la tarde, ¿no? Claro. Para el partido de las 6. O sea, a mí especialmente no me gusta nada la idea.
0: O sea, obviamente no te consultaron nada.
1: No. Yo a las 6 estaba perfecto. Es más, a esa hora hemos rendido muy bien. Es una hora fantástica para mí. El otro día, evidentemente, hubo ahí un tema de lluvia y tal, pero esa hora México ha jugado muy bien. Evidentemente, es un horario que a mí me encanta, el de la tarde, tarde-noche. Me encanta. Rendimos bien, corremos bien, luchamos mucho, hay conexión con la gente. Puta madre, y a las 12, pues sí, está. Es un horario que no es común, no es común.
0: No, no es común, y que a la selección ha ido muy bien jugando por la tarde, y que no,
1: exacto,
0: ha jugado.
1: Exacto.
0: No sé, ¿desde cuándo no juega la selección a las 12 del día?
1: Puta madre, desde hace 40 años, creo. Bueno, el Mundial de 86.
0: Pero me refiero, esta selección, creo que nunca.
1: Ah, no, conmigo no. No, yo llevo 28, 30 partidos, 32, no sé cuántos. Olvídalo, no. Es que no. No estoy de acuerdo, a mí realmente ni me preguntaron, pero sí, insisto, pues FIFA organiza, FIFA decide y yo acato, no hay más, nos adaptamos, no hay pretexto y hay que jugar y ganar.
0: Pero no ves ninguna ventaja.
1: Para nada, cero, no hombre, ventaja ninguna, al contrario, te digo, está todo diseñado desde el día de Ecuador cuando terminamos, sabíamos el horario, sabíamos la sede, no sabíamos el rival, es cierto, nos daba igual al final de cuentas, pero ahora sí me rompen un poquito la madre, sí.
0: Pues sí, yo creo que sí, Javier, porque repito, tienes que cambiar ya desde la actividad de hoy viernes y la de mañana sábado.
1: Claro, y la recuperación, no les doy nombres, pero tengo dos jugadores tocados, que esas 6 horitas me venían muy bien, pues para poderlos, nos vienen bien esas 6 horitas, parece una tontería, pero no lo es, los médicos están trabajando para recuperármelos para las 6 de la tarde, no para las 12 del día, igual los tengo que quitar del equipo titular, fíjate tú si no es grave.
0: Sí, y te repito, desde ahora ya tienes que cambiar tu agenda y la de todos.
1: Así es, exactamente así es. Y te digo, puta, me lo informaron aquí, digo, no estoy de acuerdo, no me piden mi opinión, pero ni modo, y insisto en ello, FIFA manda y a tragar ajo y agua.
0: Sí, sobre todo lo del ajo, pero a ver, Javier, que quede muy claro, obviamente no te consultaron.
1: No. Digo. No, yo a las 6, me consultas a las 6.
0: Sí.
1: Y vámonos, me da igual el rival, es mi casa, es mi horario y es mi forma de ser, pero bueno, pues nada.
0: Ahora dime, ¿cómo va a afectar esto al equipo? Porque sin duda tiene que afectar, porque ya como los traes y estás tú también programado a los días y a la hora, pero no se trata de que me voy a ajustar el domingo, no, tienes que ajustar desde este momento, desde la comida de hoy.
1: Por supuesto, la comida, la siesta, la dormida, la fisioterapia, todo, todo, parece una tontería, pero no lo es. Hoy están trabajando aquí 60

0: personas para que 26 amigos salgan el domingo a ganar el partido. O sea, no es cosa menor, ¿eh? La verdad es que es bastante importante el cambio. Y ya te digo, esto, bueno, yo puedo entender razones y argumentos, pero a mí nadie me consultó y sí estoy bastante encabronado.
1: Bueno, Gabriel, pues a ganar el domingo de todos modos.
0: Eso es, no hay más, a ganar.
1: Te mando un abrazo y gracias por contestarme.
0: Otro para ti, Joaquín, gracias a ti. Bye.
1: Javier Aguirre mostrando su inconformidad con el tema del cambio de horario a las 12. Yo creí que iba a estar muy contento, pero resulta que hombre, está mostrando su inconformidad. Así, esta fue la entrevista de hace un momento. Voy a los anuncios. Después de los anuncios voy a hablar con el coordinador general del Servicio Meteorológico, el maestro Fabián Vázquez Romaña, para que le diga a usted el pronóstico del domingo. ¿Qué temen? ¿Qué han visto para el domingo por la tarde que se cambia el horario de las 6 de la tarde a las 12 del día? Continuamos.
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0: Aguascalientes.
1: 23 grados.
2: ¿Qué tal, Joaquín? Buenas tardes, pues bastante movidos, como sí. te podrás imaginar, con una temporada de lluvias que ya llevamos plena sí. aquí en el centro del país y que, bueno, todavía Bien. Está generando precipitaciones también frente a la costa del Pacífico mexicano. Realmente poca actividad ciclónica hemos tenido, apenas empezó el 4 ciclón tropical en el Pacífico y el Atlántico nada más lleva uno, así que muy parecido a lo que se pronosticó por la presencia del Niño que gradualmente se está estableciendo a nivel global.
3: A ver, Fabián, dime una cosa. El domingo, ¿qué prevén para el domingo por la tarde que ha llevado a la FIFA a modificar el horario de del horario del partido de las 6:00 p.m. a las 12:00 p.m? ¿Qué prevén para el domingo por la tarde? Porque el otro
2: día... Bueno, los pronósticos... Así okay. dime. Los pronósticos, realmente, si tú ves digamos, el historial de lo que se ha estado manejando en el Servicio Meteorológico Nacional, han sido muy consistentes en el hecho de que estamos en plena temporada de lluvias y básicamente tenemos 2 semanas que todos los días llueve en la tarde en la Ciudad de México. Entonces, la filosofía se mantiene justo en este sentido, porque para hoy nuevamente lluvias fuertes con 60% de probabilidad para esta tarde, 40% en la noche, el sábado nuevamente 60% de probabilidad de lluvias y el domingo estamos viendo 80% de probabilidad de lluvias durante la tarde y 60% de probabilidad de lluvias durante la noche. Es decir, es una tendencia que llevamos ya de varios días y que ha estado permanente en los pronósticos del Servicio Meteorológico Nacional. Ahora, recordemos que nosotros tenemos estas discusiones meteorológicas, digamos, con la FIFA todas las mañanas a las 7:00 a.m, a las 7:00 p.m, todos los días desde que empezó el Mundial y se ha estado presentando los pronósticos meteorológicos. Ya la FIFA, en caso de que haga el comunicado oficial de algún cambio, pues lo tendrán que hacer ellos. Lo que nosotros también estamos viendo, digamos, este tipo de desglose se les proporciona para poder tener una perspectiva horaria de cómo se va a distribuir la lluvia, porque sí es muy importante saber en qué momento se van a estar presentando las precipitaciones. Entonces, sí vemos que, por ejemplo, ya entrando al puro domingo, toda esta primera columna básicamente abarca desde las 9:00 a.m. hasta las 2:00 p.m. y estamos viendo condiciones que van a estar medio nublado y se empieza a nublar a partir de la 1:00 a 2:00 p.m. y básicamente toda la tarde del domingo, pues se ve ya un incremento en la probabilidad de lluvia. De manera que a las 3:00 p.m. estamos ya esperando que comience 60% de probabilidad de tener chubascos y ya empezamos con 80% de probabilidad de tener tormentas eléctricas a las 4:00 p.m. A las 5:00 p.m. se mantiene 80% de probabilidad de tener tormentas. Más abajo estamos viendo 60% de probabilidad todavía de tener lluvias entre las 6:00 y 7:00 p.m. Nuevamente a las 7:00 p.m. sigue lloviendo con 60% y ya finalmente después de las 8:00 p.m. vemos que la probabilidad comienza a disminuir, de hecho desde aquí con 60% a las 6:00 p.m. y hasta las 40% durante la noche del domingo. Es decir, ha sido un patrón muy similar en los últimos días. Sí. Y recordemos que sí es muy importante la seguridad de las personas y el partido y demás en términos de actividad eléctrica. El partido pasado, justo hubo ese delay de 1 hora aproximadamente porque teníamos actividad eléctrica ahí en las cercanías del estadio y bueno, pues ya se aplican todos los protocolos que tiene que ver la FIFA. Y pues este pronóstico es el que tenemos nosotros emitido para el día domingo, el día del partido, y es información que está disponible en la página del Servicio Meteorológico y que por supuesto se le compartió a la FIFA desde hoy muy temprano.
3: También se le habló de las tormentas eléctricas, ¿no?
2: Sí, todo, se le da todo a la probabilidad de tener actividad eléctrica durante a lo largo del día, la probabilidad de lluvia, la probabilidad, bueno, los vientos, que es importante, y por ejemplo en Estados Unidos es un tema también las ondas de calor que tiene todo el este de los Estados Unidos, tienen unas ondas de calor ahorita bastante intensas. Entonces, pues a cada sede le toca, digamos, su propia problemática, y en la Ciudad de México en específico, pues ya sabíamos, ¿no?, que iba a estar condiciones lluviosas porque es plena temporada. Y pues así se ha mantenido el pronóstico básicamente en los últimos días.
3: Déjame hacerte una pregunta, tú dirás si me contestas o no, porque estoy hablando ahora con el maestro Fabián Vázquez Romaña, quien es el coordinador general del Sistema Meteorológico, del Servicio Meteorológico Nacional. Fabián, tú como coordinador, ¿cambiarías el horario? ¿Verías algún peligro por las tormentas eléctricas de jugar a las 6 el domingo?
2: Bueno, eso sí ya es un tema que va más allá, digamos, de mis atribuciones.
3: Sí.
2: Yo lo que te puedo decir es que sí se ve una tarde lluviosa, se ve una tarde con actividad eléctrica y con tormentas, y hay protocolos que siempre hay que seguir. Recuerda que los protocolos siempre se hacen para que se apliquen el mismo protocolo en Ciudad de México, que en Guadalajara, que en Monterrey, que en Dallas, que en Florida, en todos lados. Y si los protocolos están hechos de alguna manera, es para que cubra todo este abanico de posibilidades y siempre se juegue bajo condiciones seguras. Lo más importante siempre es la seguridad de las y los aficionados y de los equipos. Entonces, mi atribución sería decirte: el pronóstico se ve lluvia para el domingo, se ha venido viendo esta tendencia en los últimos días y se espera una tarde lluviosa con actividad eléctrica para la Ciudad de México el domingo.
3: Bien, con eso tengo. Gracias, Pablo. Gracias, Pablo. Maestro Fabián, gracias. El maestro Fabián Vázquez Romaña, coordinador general del Servicio Meteorológico Nacional. Después de los anuncios, voy a hablar con el secretario de Seguridad del Gobierno de la Ciudad de México. ¿Qué prevenciones hay y cómo modificaría este horario de 6 a 12 todo el aparato que se ha organizado? Continuamos.
0: Pero primero, mensajes. Quédese aquí en Grupo Fórmula con su mejor compañía, Joaquín López Dóriga.
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8: Oigan, yo he oído que la gente, en lugar de decir que tiene que hacer la limpieza de la casa, dice tiene que hacer el quehacer. Tengo que hacer mi quehacer. Quehacer, tengo que hacer mi quehacer. Cuando la gente dice tengo que hacer mi quehacer, que viene de la frase qué hacer, o sea, tengo mucho que hacer, entonces decían, como tengo mucho que hacer, voy a hacer mi quehacer. Se escribe con I, por favor, no se escribe con E. Si lo dices separado, oigan, es que tengo muchas cosas que hacer, va justamente con E. Pero si dices voy a hacer mi quehacer, o sabes que hoy en mi quehacer.
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3: tengo que informar que, como le di a conocer anoche, un apostador, un estadounidense, se llama Steve Wildwood, fue ahí a las instalaciones de la selección nacional a regalar un Rolex a cada uno de los jugadores, porque él había apostado a favor de México y dijo que había ganado $2 millones y que se había gastado $1 millón en Rolex para los jugadores. Los aceptaron, y en este momento la selección nacional informa que de acuerdo con un acuerdo común de todos los jugadores, han decidido regresar los relojes a este Steve Duitt, los relojes que les había regalado, y que los devuelven por iniciativa propia. Muy bien hecho, Laura.
0: Gracias, Joaquín. El partido del domingo entre México contra Inglaterra será a las 12 del día y no a las 6 de la tarde por amenaza de tormenta eléctrica. Javier Aguirre, técnico mexicano, dijo en exclusiva en este espacio que el cambio de horario también afecta a México y que ya le modificó sus planes, incluso la posible alineación. Aguirre señaló que no le gustó nada el cambio de horario, está muy molesto, pero descartó que sea una ventaja frente a Inglaterra. Los ingleses llegan a Toluca a las 5 de la tarde en medio de un operativo especial. Instalan más pantallas en Reforma para evitar aglomeraciones el domingo. La presidenta Sheinbaum llama a celebrar con responsabilidad. En otro tema, afirma que hay pruebas de que la hermana de Emilio Lozoya participó en fraude. Joaquín.
3: Gracias. Gracias, Laura. Israel Aldave, la presidenta, dice, se pide celebrar con calma. Te escucho.
11: Sí, así es, Joaquín, ¿qué tal? Gracias, muy buenas tardes, y justamente hablando de la presidenta de México, Claudia Sheinbaum, este es el convoy, Joaquín, que la conduce en estos momentos al pueblo de Cherán, aquí en el estado de Michoacán, comunidad, Joaquín, que se rige por usos y costumbres, y que se, pues, las guardias comunitarias, las que, pues, se llevan a cabo, tienen el control de la seguridad. Incluso, Joaquín, comentarte que nos encontramos aquí a las afueras de Cherán, aquí al lado de esta barricada que utilizan las guardias comunitarias, porque no nos dejaron ingresar, Joaquín, mucho menos con una cámara para grabar. Nos dijeron que sí podíamos ingresar a esta comunidad, pero simple y sencillamente que no grabáramos hasta llegar al evento donde estará encabezando la presidenta de la República, Claudia Sheinbaum, la presentación del plan para el apoyo de la comunidad Cupurepecha. Comentarte, Joaquín, como tú muy bien lo señalabas, hoy por la mañana la conferencia de prensa se llevó a cabo en la zona militar de Morelia, aquí en el estado de Michoacán. La titular del Ejecutivo, Joaquín, por supuesto, como tú muy bien lo señalabas, habla justamente respecto a las celebraciones del próximo domingo, llama de nueva cuenta, Joaquín, a los ciudadanos a conducirse con responsabilidad. A todos los aficionados les dijo que el gobierno de la ciudad, junto con el federal, van a dar información precisa de en qué puntos de la capital de nuestro país hay menos gente, para que se dirijan a ese punto y no vayan a donde, pues, allá, como ocurrió el pasado martes, lamentablemente, producto de que mucha gente se dio cita en las inmediaciones del Ángel de la Independencia, pues lamentablemente 4 personas perdieron la vida. Dijo la presidenta Sheinbaum Pardo que también es de suma importancia, Joaquín, pues que se controle el consumo de alcohol, y este fue de nueva cuenta el llamado por parte de la titular del Ejecutivo.
17: Es muy importante que toda la afición, todas y todos los que celebren el triunfo del próximo domingo de la selección, porque vamos a ganar, que lo hagamos con responsabilidad. También hay una responsabilidad individual, y todos tenemos que ser responsables de evitar estas grandes aglomeraciones. Si vemos que ya está muy lleno en un lugar, pues orientarnos a otro sitio. Si vemos el partido en la casa y queremos salir a celebrar al Ángel, pues que veamos y escuchemos la información que dan las autoridades para poder ver a qué lugar podemos ir con mayor seguridad. Entonces, pedirles a todas y a todos, pues, que seamos muy responsables y no llegar a los lugares que la autoridad ya está informando que hay muchísimas personas, y a celebrar con responsabilidad.
11: Allí está, Joaquín, el llamado a todos los aficionados: conducirse con responsabilidad y evitar el consumo excesivo de alcohol. La conferencia de prensa de esta mañana, Joaquín, por supuesto, estuvo enfocada al tema de seguridad. Estuvo el gabinete de la presidenta de la República dando a conocer los principales resultados del plan Michoacán que se ha aplicado en esta entidad luego del asesinato lamentable del alcalde de Uruapan, Carlos Manso. Dijo la presidenta Sheinbaum Pardo, Joaquín, que el principal reto que enfrenta el gobierno federal y el Estado estatal tiene que ver con el delito de la extorsión. Por ello, gira instrucciones precisas al Gabinete de Seguridad.

0: Ha redoblado el esfuerzo para terminar con este flagelo que afecta a empresarios y a productores limoneros y aguacateros y también a toda la sociedad en general.
1: El Gabinete de Seguridad tiene una instrucción que he dado y que estamos dándole seguimiento. Ha disminuido los homicidios, han disminuido otros delitos, pero el principal objetivo, y es la instrucción que tiene el Gabinete en coordinación con el gobierno del estado, es la extorsión, es erradicar la extorsión en Michoacán. Ese es el objetivo. Evidentemente es construir la paz, la justicia, pero hoy sabemos que en distintas regiones del estado, en algunos lugares concentrados en ciertos municipios, uno de los temas que nos han solicitado permanentemente la ciudadanía es disminuir la extorsión. Ha habido muchas detenciones del Estado y también del Gabinete de Seguridad, pero la instrucción que he dado es que nos concentremos en erradicar ese delito.
0: Hay avances, Joaquín, en otros delitos de alto impacto que han mostrado alguna reducción. El secretario de Seguridad, Omar García Harfuch, da cuenta de ello.
2: Del 1 de octubre del 2024 al 15 de junio del 2026, se han detenido a 1.300 personas por delitos de alto impacto. Se han asegurado 1.400 armas de fuego, más de 215.000 cartuchos y 6.600 cargadores. También se han asegurado más de 35 toneladas de droga. El Ejército y la Marina han destruido e inhabilitado 30 laboratorios clandestinos y 12 áreas de concentración utilizadas para la producción de metanfetaminas. Estos resultados representan una afectación directa a la capacidad operativa, logística y financiera de los grupos criminales que operan en la entidad, lo que significa menos capacidad para extorsionar, agredir, reclutar jóvenes, controlar territorios o afectar la vida productiva de Michoacán.
0: Hay los resultados, Joaquín, por parte del secretario de Seguridad, Omar García Harfuch. Fíjate, Joaquín, que hoy el general secretario de la Defensa Nacional, Ricardo Trevilla, dio a conocer un dato, Joaquín, en torno a todo este trabajo que se lleva a cabo en contra de los grupos delictivos. Dio a conocer, Joaquín, que de noviembre del año pasado a lo que va de este año se han logrado desactivar más de 600 artefactos explosivos, entre ellos minas y también drones que son utilizados por los grupos delictivos para llevar a cabo sus actividades ilícitas. Y sigue justamente este trabajo, Joaquín, porque el general secretario dio a conocer que junto con ingenieros militares se está desarrollando un prototipo de un vehículo especializado para justamente poder enfrentar y detectar estas minas, y de igual manera la adquisición, que también se está analizando, de drones de alta tecnología que detectan desde el aire la presencia de estos artefactos explosivos. Así lo comentó.
3: De noviembre del año pasado a la fecha se han detectado 625 artefactos explosivos improvisados. Hay también es hablar de drones, pero muchos de ellos son también de minas. Entonces en este momento se está llevando a cabo una operación de desminado, principalmente en las rutas del Guayabo y hacia el alcalde, en Tierra Caliente, Apachingán, y están realizando esas actividades este personal de este grupo especializado. También tenemos un proyecto con industria militar para fabricar vehículos especiales, antiminas también.
0: Ahí, Joaquín, lo que reporta el general secretario. En lo que toca justamente, Joaquín, a quienes operan estos artefactos explosivos, los drones o la colocación de estas minas, todo apunta, ya se había informado, Joaquín, que son paramilitares, exmilitares colombianos que son contratados por los grupos delictivos de nuestro país. El secretario de Seguridad, Omar García Harfuch, dio cuenta justamente de la detención de estas personas de origen de este país sudamericano que son contratados por los narcotraficantes mexicanos,
2: específicamente de ciudadanos colombianos. Muchos han tenido su ingreso, según el Centro Nacional de Inteligencia, que ha dado un seguimiento puntual por el ICM, por el aeropuerto de la Ciudad de México y por otros aeropuertos. Hay una investigación grande, se tiene identificado también al líder, que también está aquí en Michoacán. Uno de ellos, de los más importantes, es el Cártel Jalisco, y ha habido la participación.

0: migración, como usted bien lo dice, de ciudadanos colombianos y de otros países, principalmente de Colombia, pero ha habido una cantidad de detenidos ya importante que también se han informado aquí en las mañaneras.
1: Joaquín, el reporte que te tengo con las imágenes de Cristian Ramírez, aquí desde las afueras de Cherán, en donde, como te lo comentaba, la presidenta Sheinbaum Pardo va a poner en marcha el plan de justicia para el pueblo purépecha.
2: Joaquín. Gracias. Muchas gracias, gracias, Israel Aldave. Mire, acaba de declarar la jefa de gobierno, Clara Brugada, que a ella no le han confirmado oficialmente la FIFA el cambio de horario. Yo se la confirmo, está confirmado, falta que le haga el anuncio la FIFA, pero es un hecho. El partido del domingo se jugará a las 12 del día, el cambio de horario que ha criticado duramente Javier Aguirre, el director técnico de la selección nacional, en este espacio. Cambio de horario que dijo, y lo cito, abro comillas, lo tiene encabronadísimo. Cierro noticias, ¿por qué? Cierro comillas, no noticias. ¿Por qué? Porque la afecta y la altera todo el desarrollo de preparación de la selección para el domingo. Y como él dijo, esa selección nunca ha jugado a las 12 del día. Su horario ideal es por la tarde, las 6, las 7, donde ha ganado 4 de 4 partidos y no ha permitido un solo gol. No hay todavía una reacción de los ingleses, que están volando hacia la Ciudad de México. Llegarán a las 5, a eso de las 5, al aeropuerto de Toluca, pero le tengo la del director técnico de la selección mexicana, Javier Aguirre, que me sorprendió. Yo pensé que iba a estar celebrando y resulta que no, que ya vio usted en qué estado de cabreo se encuentra. Voy a ir contigo, Ulises. Ulises, sigues en Venezuela, sigue la tragedia. ¿Por qué? Porque hay muchos frentes. Es decir, me dicen, es que el mundial distrae. No distrae, nos entusiasma, nos alegra, nos da felicidad, nos da que celebrar, pero no nos distrae de lo fundamental. Te escucho, venga.
3: Joaquín, muy buenas tardes, qué gusto saludarte. Familiares de trabajadores de Petróleos de Venezuela han denunciado que les han cancelado sus habitaciones luego de haber sido rescatados por Petróleos de Venezuela desde La Guaira. Habrían sido traídos hasta un famoso hotel aquí en Caracas y después de algunos días les cancelaron las habitaciones donde tenían un refugio para habitar. Marilyn Lezama denunció que le cancelaron su habitación, incluso aunque tiene a sus padres, uno de ellos saliendo del cáncer, y su madre tiene diabetes. Esto fue lo que nos comentó.
4: Yo estaba en La Guaira, me recogieron la gente de PDVSA, me trajo hasta acá, y ahora nos quieren sacar, incluso me amenazaron con despedirme. Sí, queremos que la empresa no nos dé la espalda en esta situación, sino que más bien nos apoye. Entonces nos sentimos como un acoso laboral de parte de nuestro jefe, que nos dicen que no, que se van de aquí, que aquí no pueden estar, que ustedes tienen casa de familiares donde quedarse, y no, más bien nos están obligando a que se van de aquí, que los vamos a botar.
3: Mientras tanto, Joaquín, en el Hospital Pérez Carreño, uno de los más importantes de Caracas, Venezuela, se concentran más de 1,000 pacientes, todos ellos pues lastimados o rescatados incluso de los escombros que se han generado en La Guaira y por supuesto también aquí en Venezuela. En las imágenes de Aldo Reyes, tú puedes ver que los familiares aún buscan los nombres entre toda esta pues montaña y pared en contra del olvido. Aquí yacen los nombres y los teléfonos de contacto para buscar a cada uno de ellos en medio de esta tragedia. Y por supuesto, en este punto se ha habilitado pues la sala de urgencias para darle atención prioritaria a todos los heridos que continúan arribando, algunos de ellos con fracturas, otros más con atenciones que requieren pues la capacidad de los médicos de Venezuela para poderlos atender. Y por supuesto, Joaquín, pues la información que te tengo con las imágenes de Aldo Reyes desde Venezuela. Buenas tardes.
2: Muy bien, compañeros, felicidades, Ulises y Aldo, gran trabajo. Y después de los anuncios, la jefa de gobierno, Clara Brugada, anuncia que se va a limitar el acceso al Ángel y al Zócalo el domingo tras la muerte de las 4 personas. Van a extender todavía más las zonas, van a dispositivos de 40,000 policías. No he podido hablar con el secretario de Seguridad Pública porque todavía continúa la conferencia de prensa en la que está con la jefa de gobierno, Clara Brugada, y dice Clara Brugada que ninguna celebración vale

0: una muerte. Continuamos.
1: Pero primero hay mensajes. Quédese aquí en su mejor compañía, Joaquín López Doriga.
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7: Oigan, yo he oído que la gente, en lugar de decir que tiene que hacer la limpieza de la casa, dice, tiene que hacer el quehacer. Tengo que hacer mi quehacer. Quehacer, tengo que hacer mi quehacer. Cuando la gente dice, tengo que hacer mi quehacer, que viene de la frase, qué hacer, o sea, tengo mucho que hacer, entonces decían, como tengo mucho que hacer, voy a hacer mi quehacer. Se escribe con I, por favor, no se escribe con E. Si lo dices separado, oigan, es que tengo muchas cosas que hacer, justamente con E. Pero si dices, voy a hacer mi quehacer, o sabes que hoy en mi quehacer.
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10: Ante el inminente cambio de horario del partido de la selección mexicana de fútbol de este domingo ante Inglaterra, Javier El Vasco Aguirre habló en exclusiva con Joaquín López Doriga sobre la decisión.
11: Como una patada en el estómago, porque claro, cambias todo, ahora hay que cambiar todo el plan, todo el trabajo, no que se vaya al garete, pero casi, porque te estás tragando 6 horas que tenías programadas, ¿no? Entonces sí, no me gusta nada, evidentemente acataremos lo que diga FIFA, pero a mí especialmente no me gusta nada, ni a mis jugadores. FIFA organiza, FIFA decide y yo acato, no hay más, nos adaptamos, no hay pretexto y hay que jugar y ganar.
10: La actividad de 16avos de final concluye hoy. A las 4 de la tarde Argentina enfrenta a Cabo Verde y a las 19:30 horas Colombia se mide a Ghana. Soy José Luis Cuevas y en Grupo Fórmula somos locales.
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0: Bien, voy a ir contigo, Andrea Meraz, que fuiste a hacer una investigación periodística sobre esta política criminal cuando nos decía que teníamos el mejor sistema de salud del mundo, López Obrador, la farmaciotota, el criminal sanitario de Hugo López Gatell. Y este dato que se ha descubierto ahora, que en el Hospital Infantil Federico Gómez, estamos hablando de que dejaron caducar, o sea, podrir 18 millones de piezas médicas, más de 18 de piezas médicas, de las cuales una parte muy importante se relacionaban con los medicamentos para niños con cáncer, que se cansaron de decir en el gobierno de López Obrador, el de primero los pobres, que no había, cuando se dejaron criminalmente caducar. Te escucho.
1: Los medicamentos que dejó caducar el Hospital Infantil Federico Gómez pudieron haber sido tratamientos para al menos 2,000 pacientes. Entre ellos están 14 piezas de Bulfasan, utilizado en quimioterapia y preparación de trasplantes de médula ósea, 2,622 piezas de metotrexato y 901 frascos de vincristina, ambos empleados en tratamientos de distintos tipos de cáncer, incluidos leucemias y linfomas. La lista incluye más de 1,000,000 de piezas de tracolimus, un inmunosupresor que evita el rechazo de órganos en pacientes trasplantados, y 908 ampolletas de alprostadil, un fármaco que mantiene con vida a recién nacidos con cardiopatías congénitas mientras reciben tratamiento quirúrgico. De acuerdo con la auditoría interna del hospital en diciembre de 2024, 18,400,000 piezas con un valor de 121 millones de pesos se mantenían en un almacén. El proceso de baja de medicamentos inició en marzo de 2025. En solo días, distribuidora Disur, empresa que opera el servicio subrogado de farmacia del hospital, fue autorizada para destruir los medicamentos. El órgano interno de control constató la destrucción con un certificado emitido por Biotratamientos de México, aunque fue expedido por una terciaria, la empresa inmobiliaria Martínez Burschek. La auditoría no determinó culpabilidad de funcionarios, al contrario, concluyó que el hospital había atendido 5 recomendaciones correctivas solicitadas y determinó que el hallazgo se consideró como solventado. Para Grupo Fórmula, Andrea Meraz.
0: O sea que ya todo bien, a todo dar. Y dejaron caducar en plena crisis 18 millones de piezas médicas. Le digo, no tienen ni así de madre. Sí, ni así la política de salud criminal. Voy contigo, Rubén Cortés, y tu canela fina.
2: Buenas tardes, Joaquín. Joaquín, termina una era comercial entre México, Estados Unidos y Canadá. No será el tratado comercial, primero de libre comercio, ahora simplemente el tratado comercial, no será igual que antes. ¿Qué hubo antes? Antes ese tratado a México le permitió convertirse en una de las 10 primeras economías del mundo. La clase media mexicana creció de manera exponencial a partir de 1994. A partir de 2000 se creó, llegó la democracia, se votó en México de manera libre, efectiva, democrática. En el 2000 se crearon instituciones sólidas, un órgano electoral sólido, confiable, y eso pues ha cambiado. El mundo ha cambiado, es cierto, ya el comercio tiene barreras, no es igual que hace 30 años. Creo que, sin embargo, encuentra México este cambio de tratado comercial con Estados Unidos y Canadá, que hasta ahora nos dio 2,000,000 de dólares por minuto. 2,000,000 de dólares por minuto. Creo que encuentra México con la guardia baja. Sería el momento en que los empresarios mexicanos reactiven, participen más en la economía nacional, el llamado Plan México de la presidenta Sheinbaum. Sin embargo, llega en un momento de incertidumbre jurídica casi total en el país. La verdad que empresario mediano, pequeño, alto, nacional, extranjero, nacional es bueno, hay 4 o 5, yo le llamaría oligarcas, un poco al estilo ruso, que tiene la mayoría de los contratos, ahí están los nombres, son 4 o 5, no más. Pero un empresario, digamos, normal, no va a invertir en un país donde la corte está presidida, por quien está presidida, que la va a presidir seguramente pronto Lenia Batres, que no tiene conocimientos jurídicos, apenas articula palabras, no es una persona instruida, evidentemente no sabe mucho del tema. Es la corte del acordeón, fue una corte votada, un poder judicial votado, no lo olvidemos, al estilo cubano, donde el partido en el poder hizo una lista, le dio esa lista a los electores y encima le dijo cómo votar. Es una farsa, no juguemos con las palabras. Cuba acaba de implementar un plan económico magnífico, magnífico, 176 medidas capitalistas excelentes. Nadie va a invertir en Cuba, no hay seguridad jurídica. Entonces, eso es lo que nos está sucediendo, lo que nos va a suceder a México con este nuevo tratado comercial con Estados Unidos y Canadá que se va a revisar cada año. Veneno puro para México, Joaquín, para los bolsillos de los mexicanos y sobre todo para los programas sociales de Morena, que son los que ayudan a Morena a conseguir el voto. No nos engañemos. Joaquín, te mando un abrazo.

0: abrazo largo, muy largo, siempre con mucho cariño, mucha gratitud y mucha admiración para ti.
1: Gracias,
0: te abrazo.
1: Gracias, Robin, yo también te abrazo. Lo de que dejó ayer muy claro Marcelo Ebrard aquí es que el tratado del T-MEC continúa hasta donde estaba marcado, 2036. Lo que cambia es el periodo de revisión, que será anual, pero el T-MEC como tal continúa con esta novedad de revisión anual. Y voy a ir contigo, Maru Rojas, porque el tema del huachicol, mire, esto va a explotar antes de las elecciones de junio del año que viene. ¿Por qué? Porque cada vez se mencionan más nombres de gente de Morena o de morenistas implicadas en el tema del huachicol, del contrabando de combustible que está dirigido, ¿por quién? Por el crimen organizado. Te escucho.
2: Efectivamente, Joaquín, son los morenistas los que ya reconocen esto como una crisis a nivel regional de América Latina y de América del Norte. El diputado Alfonso Ramírez Cuellar advirtió que el contrabando, robo, desvío de hidrocarburos se ha convertido en una de las principales fuentes de financiamiento de los cárteles, por lo que urge a reforzar las acciones para frenar este delito que afirmó golpea las finanzas públicas y debilita a Petróleos Mexicanos. Él es integrante de la Comisión de Hacienda y secretario de la Comisión de Presupuesto y dijo que antes de hablar de la aprobación del gasto, debe haber una iniciativa que vaya de la mano de la iniciativa del Senado estadounidense que reconoce que el robo de combustibles ya es un problema regional. Citó que de acuerdo con estimaciones de Pemex, solo en 2024 fueron robados 987 millones de litros de combustible, casi tres veces más que en 2019, mientras que el 16% y 27% de combustible que se consume en México tendría un origen igual. Ramírez Cuellar señaló que el huachicol provoca pérdidas de miles de millones de dólares para el erario, con una afectación cercana a 24 millones de dólares diarios de ingresos tributarios potenciales, recursos que podrían destinarse a programas públicos, infraestructura y servicios para la población, así lo dijo.
3: Tenemos una agenda que queremos sacar adelante, es un nuevo paquete de reformas legales y constitucionales para combatir la corrupción y la impunidad. Consideramos que el próximo periodo ordinario de sesiones debe tener como columna vertebral dos pilares: uno, el paquete económico y fiscal 2027, y el otro gran pilar es la lucha muy profunda, muy radical contra la corrupción y la impunidad. Requerimos elevar al máximo la inversión en infraestructura, garantizar el éxito de los proyectos de generación de electricidad.
2: El legislador planteó fortalecer aduanas, combatir corrupción, mejorar la inteligencia financiera, incorporar marcadores químicos y sistemas de trazabilidad para seguir el rastro de este combustible desde su origen hasta su venta, con el objetivo de desmantelar redes de robo y lavado de recursos. Finalmente, Joaquín sostuvo que el Ejecutivo y Legislativo deben revisar las leyes, endurecer sanciones para cerrar el paso al huachicol, al considerar que combatir este delito es indispensable para proteger a Pemex, fortalecer las finanzas del país y evitar que el crimen organizado siga financiando con el mercado ilegal estos combustibles.
1: Gracias, Maru, así debe ser. Y sobre esto, Leopoldo Espejel.
4: Joaquín, fuerzas federales y estatales detuvieron a Lino Rodríguez González, coordinador general del gobierno del Estado de México en la región sur de la entidad, quien es investigado por su presunta participación en los delitos de delincuencia organizada y secuestro. Su captura, Joaquín, ocurrió en Toluca como parte de la operación Enjambre. El funcionario fue trasladado vía aérea a un penal federal en el estado de Oaxaca, donde quedó a disposición de un juez. El operativo Enjambre, Joaquín, es la ofensiva conjunta entre autoridades federales y estatales que desde 2024 ha derivado en la detención de más de 85 servidores públicos, entre funcionarios distintos como 7 presidentes municipales y funcionarios de diversos niveles. Joaquín.
1: Gracias. Muchas gracias por tu reporte. Andrea Meraz, ¿qué has sabido? ¿Qué hemos sabido del exdirector de Pemex, este miserable, el canalla, este golpeador? Nada. En la impunidad, les digo, justicia y gracia. Justicia y gracia para este miserable golpeador de mujeres cuando era director de Pemex. Y lo que más que ha dicho la titular de la Secretaría de Energía, Luz Elena González, es Cuando ocurrió eso ya no era funcionario. ¡Falso! Pero independientemente de eso, cuando ocurrió eso sí era funcionario. Era director de Pemex. Y luego fue director del Instituto Nacional de Electricidad y Energías Limpias, cuando dijeron que no era funcionario. A la agresión y la impunidad, el engaño. Te escucho. Voy contigo directamente, Leopoldo Espejel. No, primero voy contigo, Andrea Meraz.
5: Qué gusto saludarte, Joaquín. Pues la esposa del ex director de Pemex, Víctor Rodríguez, María Felicia Jiménez, ya cuenta con medidas de protección y acompañamiento jurídico de instancias estatales. Estamos hablando de Morelos y la Ciudad de México, y así lo confirma la subsecretaria de Mujeres, Ingrid Gómez Saracíbar, y nos los dice de esta manera, Joaquín.
6: Medidas de seguridad y vigilancia por parte del sector de la Secretaría de Seguridad Ciudadana de la Ciudad de México. Existen otras medidas de control que son de control judicial, que tienen que ver con órdenes de restricción al señor Víctor para acercarse a ella.
5: Insiste que la postura del gobierno es no tolerar ningún tipo de violencia ni en la esfera pública como en la privada, que las personas servidoras públicas no pueden ser agresoras, y la Fiscalía General del Estado de Morelos, Joaquín, abrió una carpeta de investigación por violencia de género, otra más se integra aquí en la Ciudad de México. Mientras tanto, la Secretaría de las Mujeres sigue con el acompañamiento jurídico y psicoemocional tanto para la víctima y sus hijos. Es el reporte.
1: Gracias y buenos. Don Pepe, no me alcanza. Oye, es que con todo esto, discúlpame, querido amigo, pero el lunes van dos comentarios. Don Pepe Fonseca, y ya me tengo que ir. Qué tarde. Extraordinaria tarde. Esto es lo que hace este oficio único, la excitación. Yo soy Joaquín López Dóriga, como siempre le agradezco a usted que me escriba, que me llame, pero sobre todo y en especial le agradezco, usted lo sabe, y además lo sabe muy bien, que me escuche, y ahora que me vea, y también que me siga en las redes. Gracias pues por eso, buenas tardes, los dejo en esta esquina con Marion, y en esta otra con Risco, y nos vemos mañana a las 3 de la tarde, y les deseo que la pase muy bien, y que el domingo a la hora que sea gane México y siga adelante con esta gran alegría y fiesta nacional. Muy buenas tardes.

0: 257.
1: El hidrocálido.
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26: Y ya son las 3:04. Yo soy Sandra Reyes. Me quedo contigo hasta en punto de las 5 de la tarde. Es 3 de julio, 23 grados en Aguascalientes. Y estamos en contacto contigo. Así que aquí hay información, emoción. Hoy vamos a encender el ingenio del auditorio porque está creando su propio comercial para invitar a probar el auténtico bolillo con crema en Aguascalientes, porque hoy es día del bolillo con crema en Aguascalientes, fiesta internacional, porque ese suculento y delicioso bolillo, tú vas a ponerle la creatividad.

a probar el auténtico bolillo con crema en Aguascalientes, porque hoy es día del bolillo con crema en Aguascalientes, fiesta internacional, porque ese suculento y delicioso bolillo, tú vas a ponerle la creatividad del día de hoy.

0: Que sí, seguimos contigo, ya son las 3:10 y ahí está la canción con Karina, La Noche es Mágica, a través de Radio Fórmula 106.9. A ver, tienes 10 segundos para invitar a alguien a probar un bolillo con crema, que hoy, ay, bueno, mira, probé uno delicioso, así el chile jalapeño con mucho vinagre, la crema, bueno, de lujo. Y el bolillo de esos que truenan, ay, bueno, riquísimo. Así que 449-122-0948. Así iniciamos con todos los comerciales. Hola.
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0: ¿Qué tal? ¡Delicioso!
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0: que chambeabas. Samuel García reparte 20,000 cervezas gratis en Nuevo León mientras colonias de su estado llevan semanas sin gota de agua.
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1: Y ya son las 3:16. Seguimos con más música a través de Radio Fórmula.
3: Hola, Sandrita, ¿cómo estás?
1: Hola, muy bien.
3: Un saludote. Oye, ¿qué sabes de que se va a cambiar el partido de México el domingo a las 12 del día, cierto?
1: Sí, cierto.
3: ¿Sabes algo?
1: Sí, claro.
3: Bueno, si sabes algo, ahí me dices.
1: Muy bien, bueno, pues sí, ya anunciaron como última hora, Javier Aguirre confirmó a López Dóriga que México contra Inglaterra cambia de horario a las 12:00 p.m.

Ya son las 3:19 y hoy estamos poniendo en el centro uno de los antojos más representativos de Aguascalientes, que es el día del bolillo con crema, un clásico callejero que une memorias, tradiciones, sabores. Hoy queremos escuchar cómo lo venderías

0: 10 segundos. 449-122-0948. Hola.
1: Atención. Llegó el antojo que sí se disfruta, el bolillo con crema, fresco, delicioso y al mejor precio, crujiente por fuera, suave por dentro y con el sabor que te encantará. Ven por el tuyo antes de que se acaben. Hashtag Cinépolis.
0: Ok, un abrazo para ti y a todos los que nos acompañan este día. Es viernes y lo vamos a pasar sensacional. Así que en 10 segundos hazme un comercial del bolillo con crema, porque hoy lo estamos disfrutando.

0: 324.
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0: El exdirector de Pemex salió en video poniéndole una zapatería a su esposa y ahora pide que le respeten su presunción de inocencia.
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0: 31 y seguimos contigo en este momento. Ya son, bueno, son 33, 31 y 23 grados en Aguascalientes. Hola, ¿cómo estás?
1: Hola, hola, hola, hola. Buenos días, Aguascalientes. Les mando este mensaje para que vengan a probar la famosa chalupa en baño de crema con queso. Se llama la torta de Aguascalientes, la chalupa blanca. Ven a probarla, te va a encantar. De cualquier parte de la República que vengas, vas a tomar la delicia de la chalupa blanca. Adelante, ven a probar la famosa torta con jamón y crema. Saludos, saludos Radio Fórmula.
0: Abrazo para ti, muchas gracias. Ya sabes, 10 segundos para convencer a un turista de que coma el delicioso bolillo con crema, que hoy 3 de julio es día del bolillo con crema. Tenemos 23 grados en Aguascalientes y vámonos con Napoleón y Manuela Torres. Acepta.

0: Seguimos contigo, 3:35, y seguimos con más comerciales que tienen aquí del Bolillo con Crema. Adelante, Carlos.
1: ¡Ey, apúrate! Ya nos tenemos que ir a trabajar. Ya voy, pero es que no alcancé a desayunar. No te preocupes, vives en Aguascalientes. Ahorita pasamos por una deliciosa torta de albañil. ¿Cuál es la deliciosa torta de albañil? Ah, pues es un bolillo crujiente y delicioso, con crema Aguascalientes, unas rebanadas de jamón y nuestro chile jalapeño en vinagre, lo más delicioso. Ah, qué rico, vámonos.
0: Ay, qué tal, la creatividad aquí de Radio Fórmula 106.9. Así que saludos para todos los que nos acompañan. Y mientras tanto, ya sabes, la música la tengo yo a través de Radio Fórmula y estamos en contacto contigo. Llega León Larregui, brillas. 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

0: Y así seguimos contigo, son las 3:42 y ya está por aquí José Alfredo, ¿cómo estás? Hola. A ver, nada más que lo escuchamos, está moviendo las manos, quitando el migajón. Ok, y ahí pone la crema, el chile, el jamón, el cuerito y todo con señas en un video. Lo disfruta y lo saborea. Ok, ahorita vamos a poner el video en redes para que te entiendan también ellos.
1: 343.
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0: Despacio y tenemos momento de velocidad creativa, así que tienes 10 segundos en tu mente para que crees un comercial breve, potente y sobre todo sabroso para vender un bolillo con crema. 449-122-0948. ¿Cuál sería tu frase gancho para venderlo a los turistas que visitan Aguascalientes? Hola.
1: Hola, Sandrita, muy buenos días.
0: Buenos días.
1: No es por antojarte, pero... Ay, ven nomás. Qué rico.
0: Fíjate.
1: En la nueva ideal, ven a probarlos. Delicioso bolillo del día con la crema de Aguascalientes, la mejor crema. Deliciosos.
0: Qué
1: saludos.
0: Delicia. Ahí está el bolillo que es representativo de Aguascalientes y es el bolillo con crema. 449-122-0948. Quiero oír tu creatividad y en 10 segundos. Dime un comercial para vender.

0: Así seguimos contigo a través de Radio Fórmula 106.9 353. Mayel, adelante con tu comercial. Hola.
1: Hola, Sandrita, buenas tardes. Pues si quieres disfrutar la vida como un poema, cómete un bolillo con crema.
0: Ándale, pues, ¿qué tal, Sensacional tu comercial. Vamos con más música. Y aquí llega la canción del mariachi, así se va a escuchar el domingo con el partido de México-Inglaterra. Oh.

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0: viernes, Calamaro y Bumburi, y esa canción se llama Te solté la rienda. 449-122-0948. Y seguimos con más comerciales del bolillo con crema. Adelante, Loisa.
1: Aquí lleve su rico bolillo con crema, el auténtico de Aguascalientes, con su cuerito, su crema y su chile jalapeño.
0: ¿Qué tal?
1: El sabor inigualable de Aguascalientes.
0: Muy bien, un abrazo para ti, ya te hambre, ¿verdad? Así que vámonos al bolillo con crema, pero antes, la música de Magneto. Y aquí está una versión en vivo, se llama Vuela, Vuela, para este viernes, 4:05 y seguimos con más en Radio Fórmula 107.1.

Así que vámonos al bolillo con crema. Pero antes, la música de Magneto. Y aquí está una versión en vivo. Se llama Vuela, Vuela. Para este viernes, 4:05. Y seguimos con más en Radio Fórmula.

0: 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Y vamos a continuar, 449-122-0948. El día de hoy, en 10 segundos, convences a un turista de que coma bolillo con crema. Así que viene tu comercial, María Carolina, que ya hasta lo estás comiendo, ya mandas foto y todo. ¡Qué rico!
1: 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Si no has venido, te invito a que vengas, pero aquí vas a probar algo delicioso, que es una rica torta de crema con chile jalapeño. 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Ya te mandé la foto de la torta, que está riquísima. Que el bolillo de La Ideal es el mejor bolillo que hay en Aguascalientes, y el pan también. Después lo verás. Así que ahí está la torta más rica del mundo. Ojalá disfrutes cuando vengas a Aguascalientes.
0: Muy bien, un abrazo para ti, gracias.
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0: estado. El Tren Maya salió a decir que ellos no hacen cerveza, que nomás prestan su nombre, que es muy diferente.
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2: 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Cuatro diecinueve.

0: Excelente canción que nos presenta La Mafia con Cristian Castro y a través de Radio Fórmula 106.9. Son las 4:27 y seguimos con esos comerciales para que convenzas al turismo de que coma bolillo con crema. Ya tengo por aquí otro mensaje. Adelante con tu comercial, Julio.
1: Si a la moda quieres estar, un bolillo con crema te tienes que tragar.
0: Eso. Ok, un abrazo para ti, muchas gracias. Seguimos con más música a través de Radio Fórmula 106.9. Hola.
2: Hay antojos y luego está el bolillo con crema de Aguascalientes. Si vienes a Aguascalientes, no te puedes ir sin probarlo. Ya se te antojó, ¿verdad? Ven por el tuyo, bolillo con crema. Aguascalientes, sabor que enamora.
0: Ándale.
2: Cremosito por dentro y crujiente por fuera. Ay, ya se me antojó, ahorita voy a ir por uno. Okay. Con este embarazo.
0: Ay, todo se me antoja. Muy bien. Bueno, ya Alejandro también ya fue por su bolillo, ya está. Nos mandó foto y todos ya están comiendo bolillo con crema. Hace hambre, así que vámonos. Y mientras tanto, continuamos. 449-122-0948. Qué divertida ha sido esta dinámica el día de hoy. Así que el bolillo con crema no es solo comida. Es historia callejera, oficina, escuela, esquina. Hoy lo convertimos en un comercial. Así que, ¿dónde lo probaste el mejor bolillo con crema de tu vida? Manda tu comercial en 10 segundos en video o audio. Y mientras la música llega con Mecano, Barco a Venus.

0: 432.
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0: Ya son las 4:38 minutos. Ahora imagina que eres productor de radio y estás describiendo un comercial del bolillo con crema. Así que mándanos tu mención así de 10 segundos, que sea breve y conciso. Y Alejandro está con nosotros. ¿Cómo estás? Hola.
1: Pues ahí les va.
0: A ver, viene.
1: Para todos los hidrocálidos y toda la gente de México en general, les invitamos a que compren el mejor desayuno, la mejor comida o la mejor cena, una rica torta de albañil, que viene siendo un bolillo con crema, jamón y chile jalapeño, por supuesto. Está para chuparte los dedos.
0: Muy bien.
1: Buen provecho.
0: Un abrazo para ti, muchas gracias. Estoy agotado.

0: Con 42 minutos. Y fíjate que los jugadores de Inglaterra podrían usar Viagra, medicamento conocido principalmente para tratar la disfunción eréctil, pero esto es para contrarrestar la altura de la Ciudad de México y de cara al partido contra el tricolor. Toda la información la tiene Pepe Cárdenas en punto a las 6 de la tarde y la música la tengo yo después de esta pausa. Estamos en contacto contigo.
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0: Boca y es a cargo de Mon Laferte. Un beso que te damos aquí en Radio Fórmula 106.9. Y seguimos con este comercial que queremos que te pongas creativo y que me des ese comercial para 10 segundos. Así que gracias a todos ustedes. Este comercial de El Bolillo con Crema. Adelante, Osvaldo.
1: Hola, ¿qué tal, amigos de Aguascalientes? Los invitamos el día de hoy, 3 de julio, a que vengan a probar las delicias de este estado tan maravilloso del cual me enamoré. Hoy es el día del bolillo con crema. Una delicia que no puedes dejar de probar.
0: Ok, muy bien. Un abrazo para ti. Gracias por estar con nosotros a través de Radio Fórmula 106.9, porque leemos los mensajes del auditorio así, con todo la creatividad, el humor, la nostalgia y sobre todo el sabor. ¿Y lo prefieres con picante, sin picante, con chile jalapeño? ¿Cómo te gusta? 449-122-0948. Ponte creativo. ¿Y qué le dirías a alguien que visite Aguascalientes para convencerlo a través de un comercial que pruebe el bolillo con crema? Aquí llega Maldita Vecindad. Esto es Pachuco.

0: Punto de irnos, ya son las 4:52 y por aquí queremos que te pongas creativo así en 10 segundos. Debe vender, emocionar y sobre todo dar hambre, tu comercial. Así que 449-122-0948.
1: Hola. Bonita tarde. Déjate conquistar por la famosa torta de albañil. Un bolillo crujiente recién horneado, relleno de crema local, jamón, chiles en vinagre y la textura única de los cueritos. Un bocado humilde, pero con sabor digno de reyes. Buen provecho. Que tengas.

0: Y así es, la vida es una. Yo ya me voy, pásala bien, que tengas feliz fin de semana. Es 3 de julio, 23 grados en Aguascalientes. Ya son las 4:56 y el domingo esperemos que gane México. Y sí, sí, yo soy Sandra Reyes, pásala muy bien y que tengas un viernes sensacional. Así que disfruta de toda la música porque tenemos a partir de este momento música continua. 6 de la tarde llega Pepe Cárdenas y ya a partir de la noche hasta el próximo lunes, música sin interrupciones. Yo soy Sandra Reyes, pásala bien y que tengas feliz viernes.
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0: Son las 5.
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0: 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En este instante, temperatura en Aguascalientes,
2: 23 grados.

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0: Robo en familia. 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
2: Permítame ponerle al gato oculto que por un lado está triste porque mataron al tigre a balazos. Es increíble, ¿no? Pero por otro está muy ilusionado. Está muy ilusionado porque dice, ¿y si sí?
3: La espera hasta el domingo es maravillosa, pues nos soñamos en cuartos de final. Por ahora y hasta entonces, compartamos esa alegría.
2: ¡Miau! Es lo que dice el gato oculto. Él dice, ¿y si sí?
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2: Son las 6. Son las 6.
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3: Muchas de las cuales se cayeron.
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7: ¿Qué tal? ¿Cómo le va? Son las 6 de la tarde, la hora de las noticias, la hora de la verdad expuesta a través de Grupo Fórmula, radio, televisión, YouTube, internet y por supuesto todas las plataformas en este día 3 de julio